Andrés, vámonos.

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0: A manzanazo limpio.
1: Americanizado.
2: ¡Chacho!
3: Uno, dos, tres.
1: ¡Base!

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Señor. 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Ríndele un aplauso, el fuerte. 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

0: 7:06. Buen día, señoras y señores, saludos. Aquí estamos, como siempre, en su programa La Mañana 103. Hoy es lunes, empezando la semana, lunes 14 de septiembre, año 2026. Dando gracias siempre a Dios que nos permite estar nueva vez con ustedes en este su espacio, La Mañana 103. José Ramón Rivera, saludos, buen día.
1: Buenos días, Kenneth Justiniano. Buenos días, mi hermano. Qué bueno, qué alegría de estar aquí con usted en este programa de toda nuestra gente. Qué bueno recibir esa retroalimentación. Qué bueno es escuchar cuando le dicen a uno, te escucho cada día en la radio. Sí. Eso no tiene precio. Eso es algo trascendental para nosotros, que nos llega al fondo del corazón. Y hablando de corazón, voy a pedir tanto para usted, para Rudy, para mí, lo que le pidió Salomón a Dios. Corazón sabio y entendido, sabiduría y discernimiento. Eso fue lo que Dios, lo que Salomón le pidió a Dios cuando Dios se le apareció en Gabaón, en un sueño, y le dijo, pídeme lo que quieras, hijo.
0: Qué bien, qué bonito. Excelente. Bueno, así empezamos el programa en el día de hoy con estas palabras. Hoy el santoral se lo dedica a la exaltación de la Santa Cruz. Hoy también se le dedica a Martina, a Rósula, a Catalina de Génova y a Crescencio. O sea, estos son los, en el día de hoy, el santoral se los dedica a estos, eso es un onomástico, ¿verdad? Bueno, así que buen día a ustedes. Haciendo reflexión, uno dice, bueno, el político, que hay que mencionarlo, principalmente el funcionario, y me voy a basar en esto, en el ministro, en los ministros, que ahora se llaman ministros. Nosotros, como ser humano, entendemos al que está haciendo campaña, lo entendemos de una forma, pero ya cuando son funcionarios, ministros y demás, se ve de otra forma. Se ve como una persona que a veces puede ser, uno podría decir en algunos casos, inalcanzable, otros entienden que son sus amigos,

0: a veces reciben desilusión porque algunas promesas se dieron y luego no se cumplieron. Bueno, se habla inclusive de la mentira en boca de quien proclama antes de, cuando viene el después de. En la plaza pública, donde se expresan, los ministros hablan con una voz, se puede decir, una voz solemne. Se promete justicia, se promete, anuncian el progreso, proclaman paz, y muchas veces sus palabras se convierten en humo, que a veces las promesas incumplidas están en medio de las verdades o del silencio, que pesan más que las mentiras. A veces son presiones que tienen algunos que no pueden ejercer y dicen, oh, pero yo creía que esto era otra cosa, porque me ha tocado hablar con algunos en su momento. Dice, mira, yo creía que esto era de una forma y es de otra. Algunos han dicho, yo no vuelvo a hacer, pero mira cómo se arma ese río. Pero entonces después tú dices, oye, ¿por qué volvió? Algunos me dicen, lo que pasa es que esto enferma
1: para
0: uno.
1: Para sacrificarme
0: yo por me sacrifico. País. Bueno, la historia ha enseñado.
1: Gastando dinero de mi propio bolsillo, de mi peculio.
0: La historia enseña que muchos imperios en la antigüedad caen solo por guerras externas, pero no. También está la corrupción interna, el pueblo escucha muchas mentiras, pierde la esperanza. Y el gobernante que pronuncia algunas expresiones pierde autoridad. Entonces ahí viene el asunto. Las mentiras usadas como estrategia se convierten en debilidad, como la debilidad puede ser una ruptura. Yo creo que me voy dando a entender ahí.
1: Ya usted ahí me recordó a mi tío.
0: Diga por
1: qué. Ramón Rodríguez Momón, el peje, que decía, castígame con el látigo de la mentira, soy dominicano acostumbrado a la demagogia. Ay. Ven, dime lo que sea.
0: Bueno, hay que recordar que el poder sin verdad es vacío. Pero tú sabes que eso está entre, hay mucha distancia en eso, ¿verdad? Entre una cosa y la otra. Estaba viendo al presidente de Colombia anoche hablar, donde se destapó y abrió de varios puntos y lo clasificó punto uno, punto dos, punto tres. Y entre el primer punto que habló de la corrupción. Y habló de lo grande y la persecución que él va a tener contra los corruptos. Él dijo, no me voy a parar, no voy a descansar, pero me va a dar brega. ¿Tú sabes por qué él dice que va a dar brega? Porque hay muchas instituciones en ese país, muchas carteras. Dice que hay alrededor de 60 carteras que no funcionan. Como aquí, que han ¿cómo se llama esto?
1: La situación latinoamericana.
0: Perdón, la cartera que la han reducido de okay. Hacer pedacito a hacer una, ¿verdad?
1: Entonces dice, una fusión.
0: Esa es la palabra, la fusión. Pero dice él que va a hacer con esto. Va a empezar a trabajar en eso, va a dar un poco de brega, dice él, pero va a perseguir uno por uno, porque se estuvo trabajando con dinero ficticio, se gastaba el dinero que no había, o sea, el poco dinero que había se gastaba con el compromiso de que iba a haber más adelante algo, o que había un progreso económico y que se estaba trabajando con eso. Pero dice él que no, que eso alimentaba bolsillos, básicamente. Bolsillos particulares, y esto es de lo que se trata, lo que él estaba diciendo.
1: O sea, el maquillaje de los números, correcto. Que es muy común en los gobiernos, correcto. Para ofrecerle resultados al pueblo, que son intangibles.
0: Correcto. Tú decías, ven acá, pero no se ve lo que están haciendo. ¿Tú entiendes?
1: Pero en los anuncios, como dicen, el papel aguanta todo.
0: Así es. Entonces, otro de los puntos habló de la universidad, de las universidades, y en esto yo estoy de acuerdo. Si usted para hacer una protesta, usted no tiene que deshacer, romper

0: dañar la cosa pública, que eso se vio en muchos años aquí, de dañar. Entonces él dijo que va a estar frente a eso, que usted tiene todo su, todo el mundo tiene derecho a protestar y él está de acuerdo, pero en la protesta usted no haga daño, no haga daño a lo que le pertenece a todos.
1: Totalmente de acuerdo.
0: Él dice el asunto de los vándalos, porque hay gente que aprovecha el momento para sacar provecho a las cosas. Se da en todos los casos, aquí se ha dado y se da. Entonces,
1: y ese ha sido el problema de Colombia. En Colombia yo digo que en un momento habían como 5 o 6 gobiernos, ¿tú entiendes? Por esa agresividad política que se ha vivido como en pocos países de Latinoamérica y ese daño, esas guerrillas, esas guerras intestinas que ha tenido. Colombia es una gran nación con una cantidad de recursos, mire, inconmensurables. Fíjate que cada momento que ha habido una brecha, un espacio de paz en Colombia, cómo ha crecido ese país, cómo la gente se ha volcado a Colombia. En los últimos años, el dominicano, inclusive haciendo turismo para Colombia, porque que Colombia es una gran nación, es un país precioso, pero oiga, tienen casi 100 años dividido en guerra, matándose uno con otro. Los pequeños espacios de paz que han tenido inmediatamente florecen, pero ellos no lo entienden así, no lo han entendido.
0: Bueno, nada, saludos a todo aquel que en el día de hoy en la República Dominicana está de cumpleaños.
1: Sí, no, felicitaciones, siempre se nos escapan 2 o 3 amigos y entonces le reclaman a uno, óyete, no me mencionaste a mí. Y voy a mencionar uno ahí rápidamente, a Jacinto Mejía, que también estuvo de cumpleaños en el fin de semana, y que siempre está Jacinto en sintonía con nosotros. Realmente, bueno, pues se fue ahí entre el cumpleaños de Chunga y el de Miñoso, pero para nosotros es una alegría y que cada quien pues celebre también no solamente su cumpleaños, sino su onomástico, el día de su santo.
0: Casi siempre el día del santo tiene que ver con la misma fecha de nacimiento.
1: Bueno,
0: casi siempre.
1: Mercedes Rodríguez ya se apuntó, que siempre está en sintonía con nosotros. Nos dijo que yo lo sé, que ella,
0: ese cariño de siempre,
1: desde que se sube en el vehículo, siempre y donde quiera tiene sintonizada FM 103. Mire, nosotros tenemos una cantidad de unos oyentes que son invaluables, de una calidad tremenda. Y esas son la gente que nos mentoriza, la gente que nos apoya.
0: Que hace que
1: tú
0: sea mejor, inclusive.
1: Que hacen, claro que sí, porque son gente que con toda esa sapiencia, pues de una u otra manera nos retroalimentan o nos alimentan. Fíjese, ya ella se apuntó, me dijo, ¿cuál es el día más celebrado en República Dominicana? Le digo, no, viene el tuyo, Mercedes, 24 de septiembre, lo sé.
0: Mire, la temperatura en el día de hoy va a estar calurosa, pese a que va a haber en algunos casos algunas ligeras lloviznas, y eso provoca que la temperatura, sí, pero eso no es que va a haber mucha, eso provoca que la temperatura sea alta, 26 grados a esta hora de temperatura. Ya el sol anda por ahí, como dicen.
1: Está la precioso.
0: La más alta, 33 grados Celsius en el día de hoy, va a estar caliente. Y en la noche, 24 mayormente despejado, y hay probabilidades de chubascos en el día de hoy, pero en la tardecita y la noche. Así que ya lo saben, se supone que hoy en la mañana a las 9 va a haber en algunas áreas por aquí una lloviznita, pero repito,
1: eso
0: provoca más calor.
1: No, cuando está tan caliente así, eso prácticamente lo que crea es un efecto invernadero.
0: El día de en la madrugada de la próxima noche ahora, o sea, esta noche, se supone que en la madrugada.

0: va a haber poquito de lluvia también aquí en, siempre me gusta decir cuando va a haber lluvia,
1: vamos a cantar,
0: porque eso es lo que nosotros
1: vamos,
0: esperamos.
1: McDonald's, sube, que llueva, la Virgen de la Cueva, que llueva, hasta que tengamos que cantar San Isidro, el labrador quita el agua y pon el sol. Mire, las autoridades dicen que interceptaron una... pero yo pensaba que ya después de que Donald Trump estaba bombardeando lancha, pues eso se iba a acabar. Las autoridades interceptaron una lancha rápida, una narcolancha al sur de Punta Salina, en Baní, provincia Peravia. Incautaron 595 paquetes de cocaína, arrestando a 3 extranjeros. 2 colombianos y un venezolano. ¿Qué le parece?
0: Bueno, yo no veo eso raro de que eso pase, de que sigan.
1: Eso nunca había.
0: Lo que pasa, oye, es que eso es como el mosquito: tú matas a uno y llegan 10.
1: Ay, hombre, muchacho. Y cuando usted ve que agarran una, ya pasaron 10 también. Bueno, pues hay también un índice muy importante. Se dice que ya superamos la cantidad de 8,5 millones de visitantes, 8,556,415. ¿Qué le parece? Ya bajaron 3 aviones después de eso.
0: Tiene que haber más entonces.
1: Ah, claro. Mire, que hay más. Eso es lo acumulado. Oiga, no, hombre, hay muchísimo más, ya va como 1 millón más.
0: Mire,
1: lo acumulado de enero a agosto de este año.
0: Un comentario que va a correr, creo que en la mayoría de los medios de comunicación, se va a hablar de esto en muchos días. Y a veces, y esto me recuerda la época de Johnny Ventura. Estamos hablando de los años 80, por ahí, 70 y pico, 80, el 80 y algo. Johnny Ventura,
1: yo los pensaba 70, que Johnny Ventura había durado el siglo pasado entero.
0: Lo que quiero decir tiene que ver más o menos con 70 y pico, 80, que mi papá, locutor, me decía. Johnny Ventura, él mismo tumba los discos.
1: Ah, sí, sí.
0: ¿Te acuerdas?
1: Sí, sí.
0: Él mismo tumba los discos. Él tiraba uno y el que él seguía.
1: Estaba pegado, y cuando él estaba, ese que estaba pegado, duraba hasta que él quisiera.
0: Sí, entonces él lo que hacía,
1: tiraran el otro.
0: El otro, entonces ahí tumbaba el otro. Entonces eso se da mucho en política y en funcionarios. Decir una cosa para hacer que se olvide otra. Entonces, eso un tiempo se enfrió un poquito, pero volvieron a hacer lo mismo, de crear ruido para tapar cosas. Y esto lo digo porque esto no es nuevo. El tema del ruido, esto es ya hablando de la palabra en sí y lo que significa el ruido. Dije lo primero para llegar a esto. El ruido es uno de los principales detonantes de los conflictos sociales en el país. ¿Quién no sabe que el bullicio, el ruido, crea problemas entre familia, entre vecinos y crea malestar? El ruido, usted escuchar inclusive música a todo nivel, sin importar el otro, eso ha afectado grandemente. Bueno, la procuradora Jenny Berenice Reynoso ofreció los datos sobre los niveles de violencia y sus características al ser invitada al primer diálogo regional por la convivencia barrial. Ella revela que durante el 2025 la Procuraduría General de la República recibió 236.783 casos, de los cuales 73.295 estuvieron relacionados con la violencia de género y la violencia intrafamiliar y la violencia sexual. Pero ahí agrega que otra parte, una gran parte de la población y parte de la violencia que hay se debe al problema de los ruidos. Esto no es nuevo y quizás no esté en el primer lugar, pero esto afecta grandemente el aspecto psicológico y sociológico de la sociedad en todo territorio. Por eso

0: países que critican y condenan y multan los ruidos. Desde una motocicleta ruidosa hasta una bocina en una casa que ha creado inclusive hasta muertes. Si usted ve algunas películas inclusive y ve de casos y videos de casos donde hay personas que se enfrentan, le tocan la puerta al otro, que no baja la música y le da un tiro ahí mismo. Eso se ve en países como Estados Unidos, Nueva York.
1: Nueva York, fíjate que una de las primeras muertes, aquí hubo una muerte, una persona que trajeron en los años 70, que estábamos nosotros pequeños, pero yo recuerdo eso, que fue un señor, si mal no recuerdo, de Miramar, que en Nueva York había ido al apartamento de al lado a reclamarle a un vecino el volumen de la música, y el tipo le dio con un martillo de bol en la frente.
0: ¿Tú sabes lo que es eso?
1: Oye, a la semana estaba el hombre aquí.
0: Mira,
1: la semana estaba aquí difunto por una cuestión. Ese es uno de los primeros casos que yo recuerdo de ese asunto, que no sabía yo ni, no tenía ni idea de cómo funcionaba, por ejemplo, la ciudad de New York. Mire, y esa cuestión de los apartamentos.
0: Uno de los datos centrales de la exposición fue alrededor del 56%, oiga bien, el 56% de los homicidios estaría relacionado con la intolerancia. O sea, que no, como dicen, no cogen corte en buen dominicano. El consumo de alcohol, las disputas interpersonales y conflictos familiares han provocado esa cantidad de muerte. Sin embargo, también el ruido ocupa un espacio importante. La contaminación sonora también ocupa un lugar importante entre los factores de conflicto. Reynoso informó, entre el 1 de enero y el 7 de agosto, el sistema de emergencia 911 recibió 91.423 llamadas relacionadas con contaminación sonora, principalmente en Santo Domingo Oeste, Distrito Nacional, Santo Domingo Norte, Boca Chica y sectores cercanos. Estamos hablando de que esto hay que ponerle atención, y parece que ahora le van a poner atención a lo que hemos dicho siempre. No es ahora que lo decimos, del problema de la contaminación sonora que nos afecta, donde cualquiera cuando le da la gana, porque antes yo recuerdo, para tú hacer bulla tú tienes que pedir un permiso, para tú hacer una fiesta en la calle ahora, o recuerdo que había una vez donde los equipos de sonido, tú sacabas una bocina y te daba brega, ahora no, ahora hay muchas bocinas que la sacan por doquier, incluyendo, oiga bien, incluyendo actividades que se hacen en los parques, con una bocina, voceando y diciendo cosas. Todo eso es contaminación. Todo el mundo no está obligado a oír lo que a ti te dé la gana. Yo, si quiero oír algo, lo busco yo y lo escucho yo. Oiga bien, usted no tiene que obligarme a mí a escuchar lo que usted quiera. Eso es parte del problema.
1: Total que al final suben la música a mil, pero no brindan ni comparten lo que se están comiendo. Entonces, ¿para qué?
0: Sí.
1: Nota de humor. Fíjese que eso es un problema. La gente no entiende. Y eso causa, ¿cómo le voy a decir? Causa secuela en el ser humano. Sería bueno que un jueves se lo planteáramos al doctor Vicente Santana.
0: Para este mismo jueves.
1: Sí, se lo causaron. Todo si lo que quiere. Puede causar el sonido en
0: el
1: la
0: ruido.
1: Persona. El ruido en la persona.
0: Porque el sonido.
1: ¿Usted recuerda lo que hicieron los norteamericanos cuando invadieron Panamá, que rodearon a Noriega para que se rindiera? Lo que le pusieron fue música y muchas luces. Enfocado, sí, tuvieron como una semana, creo, varios días. Con eso fue que bombardearon a Noriega, el búnker de Noriega, hasta que Noriega salió y se entregó.
0: Bueno, eso son.
1: Porque
0: eso son,
1: el ruido causa, tiene efectos secundarios.
0: Esas son teorías en
1: el ser humano.
0: Son teorías que se han probado y hay múltiples aplicaciones. Inclusive usted habla de guerra y cosas así. Por ejemplo, recuerdo que el cangrejo desde que truena, el cangrejo sale de la cueva.
1: Sale loco.
0: Porque sale loco. Pues
1: sale loco de la
0: cuando
1: cueva.
0: El perro, cuando hay en Navidad, el perro se vuelve loco porque tiene un oído más abierto.
1: El perro también. O sea, cuando comienzan a explotar los petardos, yo en mi casa,
0: entonces, fíjese que el,
1: que se ponía las patas en las orejas. Como
0: una de las cosas...
1: los oídos.
0: Una de las cosas que provoca el ruido, que mucha gente le llama oír la música alta, ese ruido, provoca daños en el oído y provoca también daños emocionales. Te descontrola el sistema nervioso. Eso es parte del problema.
1: Mira, Kenneth, se ha llegado tan lejos en los estudios de eso que inclusive las mujeres embarazadas no se les recomiendan que se expongan a sitios ruidosos o que estén pegadas de una bocina. Eso le causa tanto daño al bebé como si ella estuviera consumiendo drogas o alcohol. Una mujer expuesta a un alto sonido le causa el mismo daño al bebé.
0: Tiene las personas que trabajan con ruidos, principalmente los que trabajan como DJ en discoteca. Conozco mucho, tengo muchos años trabajando con ese tipo de personas. La mayoría han terminado sordos. ¿Por qué? Porque utilizan un volumen muy alto. En la cabina no es obligatorio tener la música alta, porque no. Eso es independiente. Ahora, hay muchos que se ponen los audífonos y lo ponen bastante alto y eso le crea, primero, una adicción al volumen y, segundo, le va dañando su oído. Eso es otra cosa también. Entonces, por eso se recomienda que los lugares donde va a haber música a alto nivel sea cuatro paredes cerradas. Yo no estoy de acuerdo que en horas, por ejemplo, si usted me dice en la mañana, un fin de semana, hay sitios que te ponen una música alta y se pasan mañana, tarde y noche con la música alta. Si usted no tiene puerta cerrada, yo entiendo que eso deberían cerrarlo hasta que resuelvan. Yo conozco un lugar aquí, en un sector, en un edificio estaba, un edificio familiar, y tenía un negocio abierto con un desorden. Tuvieron que poner cuatro puertas y cerrar, porque, caramba, en los colmados, colmadones también, que han hecho esto, han tenido que cerrar puertas porque les va mejor haciendo su bulla. Entonces, vaya, creo que es lo correcto. Hay que poner más atención a esto, porque esto, y parece que le van a poner atención con relación a eso. Qué bueno que ha habido un estudio en República Dominicana que ha dicho cuáles pueden ser las consecuencias de esto.
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1: Señores, buenos días. Feliz inicio de semana. Vamos arriba, arriba, arriba, arriba, con mucho ánimo, con mucha energía en el día de hoy. Bueno, pues pasó, llegó y pasó el ceremonial número 16 del Salón de la Fama de Deportistas Petromacorizano. No sé por qué no se anunció con tiempo, con bombos y platillos, con trompetas. El nombre, claro, con una fanfarria, el nombre de los exaltados a esta emisión número 16 del Salón de la Fama. La mayoría de los que conocimos, bueno, yo solo sabía el nombre de Astin Jacobo. Ay, porque su hijo, Astincito, me llamó y me lo dijo la semana pasada. Sabía luego de José Valverde, porque de una persona muy allegada a él, amigo en común, pues nos dejaron saber que él iba a estar por ahí. El gran papá, de gran papá. Ah. Bueno, no, ese señor tuvo uno de los años más brillantes que ha tenido jugador dominicano alguno en el béisbol de Grandes Ligas. ¿Te acuerdas, Mr. Medano?
2: El año,
1: salvó 49 oportunidades, con los Tigres de Detroit. Y fíjate que yo le hice una pregunta que inclusive luego, pues él cuando estaba hablando para la gente ahí, en los que estuvimos en el Salón Francisco Comara Sammy, la reseñó de que él, donde él se sentía mejor. Es prácticamente una pregunta de Salón de la Fama a los jugadores prominentes y que han estado en dos o tres equipos. Se le pregunta con qué franela te gustaría, que es lo que yo he criticado aquí de la pintura que hicieron de Joaquín Andújar, que le pusieron una franela de Houston. Joaquín Andújar con Houston no fue nadie, pero Joaquín Andújar con los Cardenales de San Luis tuvo dos temporadas de 20 victorias. Entonces, pero eso, la gente que no sabe de deporte no sabe de eso. No. Piensa que todo es igual, que todo es lo mismo. Entonces, me dijo, fíjate, con todo mi éxito, esa super temporada en Detroit, yo escojo a Arizona. Me siento más compenetrado con Arizona. Y ahí, pues, claro, la pregunta natural me dice, no, mira, Montserrat, la hija, nació en...

Legendario dirigente deportivo, precursor del deporte, un hombre que tuvo una impronta tempranito en Consuelo. Ese fue el hombre que sembró la semilla del béisbol, el mentor de Pedro González, de Rafael Batista, de Jesús Pepe Fría, de muchos jugadores, el hombre que sembró la semilla del béisbol en Consuelo, Nelson Guillermo, Nelson Mayén, Cristian Rivera Gómez, levantador de pesa. En levantamiento de pesa hay como 10 gente ahí esperando. José Rafael Valverde, el gran papa, de gran papa. Entonces, saludos, felicitaciones para todos. Estuvo pues este año la doctora Mercedes Rodríguez. Estuvo como presidenta de honor del ceremonial del Salón de la Fama de Deportistas Petro Macorizano. Señores, nos vamos para... Yo digo que el último que se calienta, McDonald's, ese es. Me gustó el fin de semana que tuvo Otto López. Quedé totalmente complacido con Otto López, todo lo que hizo este fin de semana. Otto López, indiscutiblemente que, bueno, pues el muchacho prendió los motores. Y yo siempre he dicho, gracias a Jacinto Mejía por estar ahí con nosotros siempre, pendiente de todo lo que pasa y por darnos esa importante retroalimentación también. Bueno, pues, decía que he dicho toda la vida que el último que se calienta, llámese equipo o jugador, es el que gana. Y yo quisiera de corazón que fuera Otto López. Ahí está Luis Arráez. Pero yo creo que esta final, esta lucha por el título de bateo, va a ser una lucha que va a quedar en los anales del béisbol, en la historia del béisbol. Va a quedar esta lucha entre Otto López y Luis Arráez. Otto había estado en un slon, un pequeño slon, pero Otto le estaba dando bien a la pelota. Fíjate, estaba como Fernando Tatis, que no estaba sacando la bola, pero le estaba dando duro. No le estaba dando en el ángulo para que se fuera. Pero Otto estaba bateando, pero sin suerte. Bueno, pues este fin de semana Otto se puso la pila, o la suerte volvió a Otto López y subió de 301 a 309. Luis Arráez, que se había encumbrado y que estaba a 319 por allá, bajó de 319 a 313. O sea, están en 4 puntos de diferencia y Otto caliente. Así que vamos a ver qué sucede, si Otto López puede en los próximos 20 partidos que le quedan al equipo de Miami continuar caliente. Y Luis Arráez, pues uno sabe, la regadora de hit. No hay que decir mucho de Luis Arráez. Entonces, yo creo que esto puede ser una lucha épica, un final de película, como el que protagonizaron en los años 60 Pete Rose y Mateo Rojas Alou. Ese juego épico que yo le he narrado, el último de la temporada, donde Felipe Alou, Cincinnati jugando contra Atlanta, y Felipe pensando que podía ayudar a su hermano, y comenzó en el left field a echar para adelante, porque él decía, no, este es lo que bate por arriba de la cabeza del tercera base y del señor Stossi, yo me echo más para adelante, pues le voy a cortar la oportunidad de que deje por ahí. Y comenzó Pete Rose bateando natural, como bateaba, a dar hit por ahí arriba, y Felipe echando para adelante, y Felipe echando para adelante, y el último batazo fue un batazo sobre la cabeza de Felipe, un triple. Dice Felipe, no hubo forma.
Yo creo que, si mal no recuerdo,

Tengo que buscar esa historia bien. Pete Rose batió de 4-4 y Mateo Rojas Alou perdió el título bateando de 3-3. Oiga eso. Uno o Pete Rose batió de 5-5 y Mateo batió de 4-4. Pero la cosa que los dos tuvieron impecable hasta el último día de temporada. También recuerdo, y se lo recuerdo a ustedes, otra temporada épica, 1970. ¿Quiénes estuvieron luchando por el título de bateo? Roberto Clemente, el Cometa de Carolina, y Ricardo Adolfo Jacobo Carti. Ricardo Adolfo Jacobo Carti, de San Pedro de Macorís, que ganó el título de bateo con uno de los más altos promedios que ha logrado bateador alguno en los últimos años en las grandes ligas, 366 puntos, un hombre que no corría, porque todo el mundo sabe, Carti nunca fue un hombre rápido. Me decía Pac Corrales, cuando estaba como coach de banca con Manny Acta en los Nacionales de Washington, me decía Pac Corrales, que fue manager de las Estrellas en un momento y fue un gran manager de Grandes Ligas, un hombre que ganó casi 600 juegos. Decía, si Ricardo Carti hubiese corrido como tú, batea 400 y pico ese año. Dice, óyete, si Ricardo Carti hubiese corrido un poquito más, batea 400 y pico. Dice, ese hombre es increíble. Oh, pero Ricardo Carti explotaba la pelota en las vallas, o sea, en la pared, la explotaba y solo llegaba a primera. Solo llegaba a primera. Saludo para mi hermano, para Rico Carti, donde quiera que se encuentre. Solo vamos a decir, Kene, Jevito, realmente que vamos a ver qué sucedió. Bueno, ya esta tarde vamos a tener oportunidad de hablar de los Power Ranking. Vladi Guerrero conectó cuadrangular este fin de semana. Aranda conectó dos cuadrangulares. Junior Caminero, ¿cuánto tiene? Dime, McDonald's. 40. Back to back, sus dos primeras temporadas completa en el béisbol de Grandes Ligas. ¡Qué grande! Junior Caminero, señores, 40 cuadrangulares, Junior Caminero. Entonces, vamos, señores, con la posición de los equipos. Voy por acá. Los Tampa Bay lograron, pues, de nuevo, regresar a los Yankees a cuatro victorias. Los Yankees están en segundo lugar. Tampa Bay, 90 ganados, 59 perdidos. El equipo de los Yankees de New York, 86-63. A cuatro, Boston, 82-68. A 8.5 juegos. Los Medias Blancas siguen liderando. ¿Podrá Cleveland hacer lo que hizo el año pasado? No. ¿Cómo que no? Están a medio juego, señores, esto es increíble. Cleveland se ha acercado a medio juego de distancia de los Medias Blancas de Chicago y parece que quiere hacer lo que le hizo a Detroit el año pasado. Detroit estuvo liderando, pero al final prevaleció el equipo de los Indios de Cleveland. Cleveland, señores, hoy lunes, a medio juego. El equipo de los Medias Blancas mantiene la cima, 76-73. Y Cleveland, 76-74. Por otro lado, Houston está en la cima de la división oeste. Ahí la lucha cerrada, McDonald. Cerradísima. Kene, a un juego de distancia, Texas. 75-75. Jugando para 500 el equipo de Houston y el equipo de Texas también. Este es un duelo entre tejanos. Este es una película de esa de vaqueros que se está viviendo ahí. Un duelo de tejanos. Los rancheros de Texas
70.

0: 74 y 76 a un juego de distancia. El equipo de Seattle está por ahí cerca, pero son 5. Eso ya mucho más difícil. Una lomita un poquito difícil de superar. En la división este de la Liga Nacional, Atlanta es el líder, 88 y 62. Le sigue Filadelfia, 83 y 67 a 5 juegos de distancia. Miami está por allá, por allá, por allá, por Guayacaná. Tremendo jonrón el de Agustín Ramírez. Tiene fuerza. Ese hombre es un monstruo, una bestia. Bueno, los cerveceros de Milwaukee cómodamente ya ha clasificado el equipo de Milwaukee, 93 y 57, trabajando para pasar de 100 victorias este año el equipo de Milwaukee. Chicago está a 10 de distancia, pero Chicago está clasificado prácticamente. El equipo de los Dodgers, señores, 90 y 59 a 9 juegos de distancia. Está San Diego luchando por su vida. El equipo de Fernando Tatis Jr., los comodines en el día de hoy, Yankees de New York tienen el primero en la Liga Americana, Boston tiene el segundo y Cleveland se encuentra en el tercer comodín. Pero bien cerca, respirándole ahí en la oreja, está el equipo de Toronto con récord de 75 y 75 y hasta el mismo equipo de Texas con récord de 74 y 76. Pero los tres comodines, Yankees, Boston y Cleveland. Por otro lado, pues en la Liga Nacional, los comodines Chicago, Filadelfia, ambos equipos empate en el primer comodín, o sea que esos son el 1 y el 2, ¿verdad? Chicago y Filadelfia tienen récord de 83 y 67. San Diego, 81 y 68, está en el tercer comodín y más, aquí está más despejada la situación. Arizona, 79 y 71, a 2.5 juegos de donde está la comida. Le duele, pero tiene que llegar al plato. Señores, hasta aquí llegamos en este segmento deportivo de su mañana 103. No se vayan porque esto se pone buenísimo.
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7: Siete y 7:55 minutos, aquí estamos en su programa La Mañana 103, dándole la bienvenida al doctor Rudy Bonaparte. Saludos, buen día, doctor, bienvenido como siempre.
8: Buen día, hermano Kenny, como siempre, un placer saludarte y extensivo a tu familia, rogándole a Dios por la salud, que es lo más importante,
7: señor,
8: ¿verdad?
7: Sí,
8: salud espiritual y la salud material,
7: cierto.
8: Fundamentales. José Ramón, como siempre, hermano, un abrazo.
7: Sí,
8: está combinado la gorra y el t-shirt, está combinado.
9: Eso es recíproco. Ah, sí, me puse la gorra, porque que siempre que me pongo el poloche, me dan un encargo de la defensa civil, me dicen algo, alguien me hace un comentario.
8: No me diga.
9: Entonces, tú dices, si no me dicen que soy de los toros.
7: Sí, entonces tú dices, no, soy de
9: Houston, ya, sí,
7: ya se viste el problema.
9: Me puse mi gorra, sí, que okay, combina.
7: Bueno, sí, confundan.
9: Sí, para que no confundan, dije, mira, toro. O mire, allí hay un problema. Me dan las quejas de la defensa civil.
7: Si te la pones roja, entonces no te pones una gorra que no sea del gallito.
9: Ah, el colorado.
8: Ay, lo que pasa es que el gallito, él lo tiene en el corazón.
9: Oiga, el dominicano no dice rojo, el dominicano
7: lo que
9: dice
7: pasa
9: colorado.
7: Es que, lo que pasa es que yo soy pintor. Y el pintor no dice así, el pintor dice rojo.
8: Y que los colores representan muchas cosas.
9: Sí. Eso eres tú. Vamos a preguntar. Mariachi, ¿cómo tú dirías?
7: No.
9: Mariachi, responde.
8: Buen día al público que está pendiente del espacio y que, bueno, cada día nos privilegia con permitirnos entrar a sus hogares, andar con ellos los motores. Y no nos ponemos casco porque es virtual. Bueno, pues saludo a todos ustedes.
7: Pues póngase su casco virtual.
8: Ah,
7: ya,
8: de
7: eso, ahora,
8: ¿no? Mire, ya
9: el
8: todo
9: casco
8: es así, ¿eh?
9: Es para cuidar el codo. Porque sin el
7: este
9: codo
7: país,
9: no
7: sí
9: se bebe bien.
8: Ay, este hombre no es fácil. Bueno, pues la palabra de Dios, como siempre, al llegar aquí al espacio. Estamos hablando de lo que le dijo Josué, lo que dijo Moisés a Josué. Recomendación en Deuteronomio 31:8 y que puede ayudar a nosotros también en este día. El Señor mismo marchará al frente de ti y estará contigo. Nunca te dejará ni te abandonará. No temas ni te desanimes. Deuteronomio 31:8. Como sabemos, Moisés guió al pueblo de Israel durante 40 años. Lo liberó de la esclavitud de Egipto, lo condujo a través del Mar Rojo, le entregó los 10 mandamientos, todo eso, ¿verdad? Caminó con él. Pero al acercarse al final de su vida, Dios le mostró a Moisés que era hora de ceder el liderazgo a otro. Y en ese discurso entonces le dice, el Señor mismo marchará al frente de ti. O sea, le está diciendo, no soy yo, el Señor el que guía. Porque así como me guió a mí, te va a guiar a ti. ¿Eh? Entonces, esto mismo se lo decimos a todos ustedes hoy día. Cuando uno va a los pies del Señor, Él es que nos va a guiar. Él es que nos va a guiar. Entonces tenemos que aprender a eso, a soltar. No soy yo, Él es que me guía. Si hago las cosas como yo quiero, seguiré cometiendo todos los errores. Ahora, cuando hago las cosas como Él quiere, entonces enderezaré mi vida. Y este es el llamado para esta mañana preciosa. Muy linda mañana, ¿eh? Un sol radiante, gloria a Dios. Así que en este último relato, en esa conversación entre Moisés y Josué, Él no le dijo, buena suerte, hermano. No fue así que le dijo, no. Tampoco digo, ¿qué situación es esa? No, le estaba diciendo a Josué cómo hacer algo. ¿Cómo hacer algo? ¿Cómo verlo? ¿Cómo él iba a ver las cosas? Porque era a través de Dios. Así como Moisés fue un instrumento, Josué iba a ser otro instrumento para lo que Dios quería realizar. Es un instrumento. Si tú quieres ser instrumento de esto también, tienes que entregar tu vida a Dios para que sea un instrumento de Él, para llevar la palabra de Dios a otro. Bueno, hoy es Día Mundial de la Dermatitis Atópica. Señores, ¿tú sabes cuál es el órgano más grande del cuerpo? La piel. Entonces, todo lo que tiene con la piel es sumamente importante porque es el órgano más grande del cuerpo. Y la dermatitis atópica, pues, es parte de estas cosas que hay que ponerle atención. Y entonces, el 14 de septiembre se celebra

0: Día Mundial de la Dermatitis Atópica, una de las enfermedades no contagiosas de la piel más frecuentes, oigan bien, que afecta emocionalmente y socialmente a las personas que lo padecen. Se trata de sensibilizar y concienciar a la población acerca del impacto afectivo, social y laboral de esta patología. La dermatitis atópica, también se llama eczema atópico, es una enfermedad inflamatoria crónica de la piel, caracterizada por una picazón muy intensa en cualquier parte del cuerpo, asociada con lesiones cutáneas y heridas. No es contagiosa, así que tranquilo, y puede ser hereditaria debido a que ambos progenitores o solo uno de ellos ha padecido de dermatitis atópica. Aproximadamente el 60% de los casos es diagnosticado durante el primer año de vida, afectando a niños y adultos. Algunas de las causas asociadas con esta patología son de tipo ambiental, como frío, cambio brusco de temperatura, polvo, y puede tener incidencia el uso de tejido sintético, detergente agresivo, entre otras cosas. Los principales síntomas de la dermatitis atópica entonces son manchas de color rojo o marrón, piel seca, agrietada o escamosa, brotes recurrentes de eczema, prurito, o sea, picor, ¿verdad? O picazón, como le llaman. Y en los bebés puede aparecer pequeñas protuberancias en las mejillas. Puede tornarse de moderada a severa, caracterizada por brotes intensos que pueden comprometer el estado de salud del paciente, con patologías asociadas como asma, alergias, conjuntivitis, sobre todo la alérgica, ¿verdad? Pólipos nasales, entre otras cosas que pueden tener en esta, cuando tiene esta enfermedad. Así que cuidadito con esto, ¿verdad? Cuidadito con eso, para evitar situaciones. Y usted sabe, su médico. Y que una de las recomendaciones que siempre hacemos aquí, y lo que hablamos aquí, no estamos recomendando nada, lo que decimos es que la importancia de ir al facultativo a tiempo. El diagnóstico de la dermatitis atópica es efectuado por un médico especialista, o sea, un dermatólogo, saludos a los dermatólogos, mediante una exploración de la piel, determinando los antecedentes personales y familiares del paciente. Asimismo, se puede aplicar pruebas cutáneas para determinar la reactividad de la piel. En el tratamiento de esta patología, la principal recomendación es tener una buena higiene de la piel a fin de evitar su contaminación con bacterias. El tratamiento médico de esta patología incluye las siguientes indicaciones: uso de crema antibiótico con corticosteroide para controlar las infecciones bacterianas, tratamiento oral con antihistamínico, ¿verdad? Para aliviar el prurito y la inflamación, aplicación de vendajes húmedos, fototerapia, o sea, terapia con luz, apoyo emocional mediante la terapia psicológica, entre otros. ¿Qué hay que hacer? Normalmente acudir periódicamente al dermatólogo, tomar baño de corta duración utilizando agua templada y un jabón especial para piel atópica. Estamos hablando de recomendaciones, ¿verdad? Para contribuir al control de esto. Después del baño debe secarse la piel sin frotar, evitar el contacto con alérgenos, hidratar la piel diariamente, utilizar prenda de vestir con 100% algodón, evitar la temperatura extrema, utilizar protección solar para la piel. Todo eso le va a ayudar a llevar una vida menos complicada. En esta primera parte, referirme a la situación de violencia que se recrudece en nuestro país, con casos muy, muy difíciles y en diferentes sitios. Y todo eso, lo que tenemos que reiterar es que necesitamos un pacto de nación que incluya de manera muy especial el asunto de la violencia, de manera muy especial la situación de violencia en que vivimos el país, que a veces con esta situación de engaño, de estafas y cosas, ahí vimos un caso de una persona que alguien se hizo pasar por otro, el otro no entendió la situación y terminó en un homicidio. Cosas así como esa. Pero son cosas que salen ahí, pero cuántas veces pasa esto y no termina en homicidio y tal vez no salen a la luz pública. Pero así como eso, hay cantidad de casos, repito, donde las personas quieren buscársela y entonces eso ocasiona desgracia. Así que tenemos que tener mucho cuidado, tengan mucho cuidado con todo este asunto de tecnología, en el sentido de que no todo lo que parece es. No todo lo que te dicen por ahí tú tienes que creerlo inmediatamente. Confirma, toma medidas. Mira, no monte tal parte para que hagamos un tal negocio. Ten cuidado, o sea, revisa bien. Yo sé que la vida va rápida y todo el mundo quiere resolver las cosas pues lo más rápido posible, pero tenga cuidado, mucho cuidado. Vigilancia con tus hijos, cambios que se dan en ellos, revisa bien. en cada situación, y tú mismo hay que tomar en cuenta esto, y las autoridades, rogarle a Dios que le dé sabiduría a nuestras autoridades para que, por favor, de una y por todas ya, necesitamos un plan de país que incluya cosas como esa, como la violencia terrible que estamos viviendo, y que cualquiera de nosotros puede verse. Ya no hay sitio de que es sagrado y que en tal parte no pasa, no, en cualquier sitio pueden pasar situaciones, porque los ladrones se cambian uno a otro, estafadores se van de un lado a otro, donde hay más dinero, donde hay oportunidades, por ahí se van. Así que mucho cuidado con esto. No estamos diciendo esto para alarmar la población, lo que estamos diciendo es que son casos muy difíciles. Por ejemplo, hoy en la mañana, en varios programas de tanto de aquí como de Santo Domingo, se ha estado hablando del tema. ¿Por qué? Porque son casos difíciles, a veces barrios que, por ejemplo, uno no se imagina que van a ocurrir cosas, pasan. O sea, estamos hablando que hay sectores donde tú no te imaginas que van a pasar situaciones como un atraco, una cuestión de esta, y sin embargo están pasando. Entonces, mucho cuidado con esto. Necesitamos, repito, de ahí que la elección que se va a hacer ahora para el 2028 debe ser fundamental, pensar muy bien qué decisión tú vas a tomar. Y ahora, pedirle a nuestras autoridades, los que están dirigiendo, que hagan lo que les corresponde. No hay que esperar que vengan las otras autoridades, hay que hacerlo ahora. Este asunto de la violencia no espera. Es como el tránsito, eso no espera. El problema de energético, eso no espera. O sea, hay cosas que no pueden esperar, porque una van atado a la otra. Buen día.
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0: Bueno, eso es de parte de nuestro buen amigo Manuel Marmolejo. El doctor Manuel Marmolejo está enviando saludos a su amigo allá en Jacksonville, Florida, para Joel Leguizamón. Joel Leguizamón, un oriundo del puerto, en sintonía con nosotros. De por ahí no es que es Mayerlin.
1: No.
0: ¿Del puerto?
1: No, ella es de Sabana, por ahí. Del Valle.
0: Para otro, del Valle, el Valle. Ok.
1: Sí, ese otro lado.
0: Ah, bueno. Pues el saludo. No sé por qué siempre caigo ahí, el Valle, el puerto. No. La Jaqueta, Sabana de la Mar.
1: Sí, mucha gente que te quiere por ahí.
0: Y el Ramón Santana. Oye, Ramón Santana, esa gente está con nosotros. Manuel del Boy, saludo para Manuel del Boy, y a Manuel, también para Baby, y los muchachos allá ahí en el. Tuvimos por Ramón Santana el sábado.
1: Bueno, que tú vas mucho por ahí, por eso que tiene tanta gente.
0: Yo,
1: que
0: voy por todos lados. Ahí nada más me dijeron, ¿tú sabes qué me dijeron en Ramón Santana? ¿Qué? El pachi pachi de aquí.

0: Así que el Pachi Pachi es de aquí.
1: Así es.
0: Sí, señor.
1: Bien, 8:10. Vi una información reciente, y también hablamos de eso en ocasiones, y es, esto me hace, me trae recuerdo a nuestro ingeniero y asesor, Gabriel González, cuando habla de los terremotos, del sismo en sí. Dice Monseñor Diplán en una intervención en la iglesia, en la iglesia, en la arquidiócesis de Santo Domingo, este señor Carlos Tomás Morel Diplán, quien es el arzobispo coadjuntor de esa arquidiócesis, que si sucede en la capital un sismo, habría una desgracia. Y es lo mismo que decimos si se da aquí, porque durante muchos años ha habido una crítica de la forma de construir. Quizás en los últimos años se ha tomado un poquito más de control en esto, pero los ayuntamientos tienen mucho que ver con cualquier desgracia que pueda haber en el pasado por la forma de construir, y eso casi siempre lo comentábamos el ingeniero Gabriel González y yo en los programas, en el aire. Y me decía, ven a ver tal construcción, porque no hay supervisión. Regularmente se hace con un famoso, no digo que los maestros constructores sean malos, pero sin un diseño previo. Porque todas las estructuras deben tener un diseño previo de la estructura, diseño de suelo, o sea, estudio de suelo, para entonces que ya el maestro o el que sea haga la construcción en base a un plano y a un una cantidad de material a utilizar en cada cosa.
2: ¿Y la supervisión quién es? Porque la ley establece, o sea, hay organismos aquí que tienen que aprobar estas cosas, sí. Y entonces tienen que hacer su trabajo.
1: Y al final verificar que todo fue bien.
2: Claro.
1: Entonces,
2: claro.
0: Entonces usted sale por ahí, por los barrios, se encuentra un paquete de casa.
1: Sí, sí, este edificio.
0: Convertida en edificio.
1: ¿Y este edificio? ¿Dónde salió?
0: Que la línea eléctrica, ellos prácticamente la línea eléctrica la empujan. Está metido dentro de la calle. Muchos que la escalera por donde se baja, se sube para el segundo o tercer piso, es en la acera que está, en el contenedor, en la calle prácticamente. Bueno. Lugares donde las personas...
1: Es un tema agregado, es un tema agregado a la estructura.
0: Oiga.
1: Estamos hablando de la estructura, no, pero no, es un
0: yo
1: tema.
0: Estoy diciendo, sí, si la estructura tema, se mete para la acera.
1: No, porque
0: la
1: acera, ese ya...
0: O la estructura de si, la... Mira, si está, ahí en México, perdón, hay un edificio, perdón, que si, queda como un cuarto de
1: si está bien hecha, si está bien hecha, aunque esté en el medio de la calle, es otra cosa. Yo estoy hablando de la estructura, de que si aquí hay un sismo, esté fuera o esté dentro de del margen, va a haber problemas. Así si está es. Fuera o dentro del margen. Ahora, eso que tú dices, lo hemos hablado también. Aquí a veces no hay espacio para una gente que va a caminar en las calles, en las aceras, que las aceras le pertenecen al que va caminando. ¿Por qué? Porque en la acera le pusieron un montículo, o le pusieron una escalera de esa de caracol, o la estructura sale y te dejan 12 pulgadas de acera, pudiendo dejar más porque se cogieron un chimpalante. No, entonces esos son parte de los problemas también, que no hay una supervisión de parte del ayuntamiento de cómo debe ser todo
2: el,
1: esto.
2: El Ministerio de la Vivienda, que hay un ministerio inclusive. Sí,
1: pero en lo local, el ayuntamiento es el que debe velar porque esas estructuras no salgan hasta la calle.
0: Ayuntamiento, CODIA, ahí hay un edificio que se coge como un cuarto de la calle. La segunda planta la sacaron a propósito para la calle.
1: Yo hice una investigación. Oye, se ve acá, ¿y por qué en la acera tiran un camión de gravilla? ¡Chuájate! Dice peyorativo, como hace el dominicano. Un camión de gravilla, un camión de arena, y a veces le salen hasta hierba en el medio y nadie dice nada. Sí, no hay una ley que prohíba eso. ¿Tú sabías que el ayuntamiento no tiene una disposición que prohíbe que tú tires eso en la acera?
0: Y cualquiera aquí cierra una calle.
2: Y eso te costó calidad.
1: Atención, ayuntamiento.
0: Cualquiera cierra una calle, va a tirar un...

0: un hormigón.
1: Bueno, si lo va a hacer un día, no hay problema. Porque si tiene que tirarlo, hay que tirarlo.
2: Pero tampoco pone las indicaciones.
1: No indica, ni coge, ni saca el permiso.
0: Ni saca permiso.
1: Hay que sacar el permiso.
0: No te ponen ni los conos. Mire, de seguridad.
1: Correcto, correcto. Hay que sacar el permiso. Yo veo, a veces están tirando un plato, ¿verdad? Con los rolos esos. Y tú ves los motoristas que pasan por abajo, por arriba, los carros le pasan por detrás, por donde quepan. Porque ellos, en la esquina no pusieron un pare.
0: Ellos no ponen un cono.
1: Ni una persona que hay que poner ahí.
0: Ni una persona, hay que poner para, una persona dirigir el tráfico.
1: Para dirigir el tránsito. Uno de cada lado. Entonces no quieren agotar ese recurso. Entonces.
2: ¿Tú te acuerdas, Kenneth, que tú y yo hablando estos días que va a haber una desgracia en esa calle José Jacinto? ¿Te acuerdas? Te dije, claro. Yo tuve que ir para atrás, mira, y por poco me desbarata el vehículo. Sí, es verdad, es así. Tuve que parar, mira, bajé el vidrio, pero señor, párese, le dije. Tú tenías que detenerse. Venga, porque no es posible.
0: Uno por ahí le dieron con un camión. Dieron un reversazo.
1: El tipo
0: con un reversazo. Le dio el Jaguar.
1: Mire, estamos viviendo una sociedad. Adelante.
3: Sí, buenos días, buenos días.
1: Buen día.
3: Esta es mi casa. Hey, Miguel Arredondo, de este lado. Esta es mi casa, mano. Buenos días.
1: Un abrazo, ya te desayunaste.
0: Aprobado.
3: Sí, aprobado. No me he desayunado, lo que bebí agua y vengo saliendo del complejo.
1: Adelante.
3: De correr ahí. Qué bien.
0: ¿Tú oíste lo que
3: ustedes
0: te dije?
3: Que son, ustedes que son abogados y abogadas, yo... Me gustaría compartir con ustedes algunos de los proyectos que tenemos y que benefician a San Pedro de Macorís. Solamente quiero decirle tres proyectos para no hablar de un cúmulo de proyectos que tenemos acumulado de 168 proyectos, en donde estamos encabezando los primeros puestos de los más productivos del país. Es bueno que ustedes sepan esto, porque si no lo decimos, no lo van a saber. Entonces, nosotros en los últimos días, la semana pasada, aprobaron un proyecto de una oficina de alto costo, que para mí significa demasiado. En el este no tenemos una oficina de alto costo para tantas personas que están padeciendo de cáncer y de enfermedades de tan grave, aguda. Hace un aproximado de un par de meses, se nos aprobó una unidad de quemado, y entonces esa que no teníamos en el este, no hay una unidad de quemado. Y ahora, para no abundar mucho en este espacio que sabemos que es tan limitado, ustedes le dan a la gente, pero nosotros que teníamos tanto tiempo sin llamar, que es la casa de nosotros, este es el día a día. Nosotros tenemos un proyecto en donde nosotros nos llamaron dos abogados y dijeron, Miguel, tú no vas a hacer algo por nosotros, tú eres la esperanza de nosotros. Y digo, ¿y qué tú quieres que haga? Me dice, Miguel, los abogados comenzamos a trabajar y somos los que más impuestos aprobamos al fisco y nos morimos de enfermedades de Alzheimer, diabético, hipertenso, y no recibimos nada. Entonces yo digo, pero es verdad. Lo que más aprobamos al fisco somos los abogados y entonces no recibimos nada. Reciben los maestros, reciben los médicos a los tantos años, reciben la policía, reciben todo, menos los abogados que andamos buscando impuestos, porque cada vez que sometemos una instancia en el tribunal nos cobran impuestos. Y somos los que no recibimos nada. Entonces yo quiero compartir este proyecto que depositamos en la Cámara de Diputados, para que los abogados tengan una pensión a los 60 años. Y entonces hay algunos requisitos que me gustaría compartirlo con los abogados del país, pero especialmente de San Pedro de Macorís. Y ustedes que son abogados, el mismo Kenneth, el mismo profesor Rudy, ese completo, ese tiene las cinco herramientas, porque ese es bueno como contable y es bueno como abogado. Ese es un don que Dios se lo dio. Se lo dio Dios, que no se lo da a todo el mundo. Y entonces a mí me gustaría que ustedes se hagan eco y que puedan sumar alguna pincelada, algún granito de arena a este gran proyecto que me llaman del país entero, de Santiago, de Valdel, de Mao. Todos los abogados están celebrando que pueda ser aprobado este proyecto en la Cámara de Diputados.
1: Bueno, qué interesante, qué bueno. Vamos a enviar.

invitarlo a participar con nosotros para hablar de esto y otras cosas más, pero desde aquí te digo, Miguel, que es bueno que tú en ese mismo caso de los abogados, que haga un foro entre a los abogados, no que lo llame y se lo diga, sino un foro de que el apoyo sea más sólido y la explicación más completa para que ellos entiendan. Y ese apoyo yo sé que va a venir porque le conviene a todos los abogados, claro que sí. Y otras cosas más. Así que gracias, la invitación está pendiente. Vamos a preparar el día para que él venga al programa y haga los planteamientos aquí y algunas preguntas también que queremos hacerle con relación a su trabajo. Así que gracias, hermano.

0: Será bueno que ustedes lean ese trabajo que sale en el periódico Diario Libre de Víctor Gómez Casanova, y se llama El amor en tiempos de redes sociales. Y es el romanticismo frente al inmediatismo que hay ahora mismo con relación a este problema, que dicho sea de paso, muchos inteligentes y gente que trabaja con la salud mental dicen que ese inmediatismo está poniendo a la gente más torpe, más bruto. Así mismo, más bruto, más torpe, porque no están pensando. No es lo mismo que José Ramón, usted o yo usemos algún tipo de herramienta, porque ya conocemos cómo se escribe, cómo se piensa. Pero el joven, lo digo de esa forma, el joven, el muchacho nuevo, todavía no ha experimentado cómo se escribe, cómo tú haces, qué sé yo, un poema, cómo tú haces una noticia, cómo tú haces una carta, una correspondencia. Recuerden que antes había, inclusive, en los barrios, había un joven que le decían, hazme una carta ahí para una novia. ¿Ustedes recuerdan de eso?
1: Sí,
0: se usaba.
1: Sí,
0: entonces, claro. En el barrio José Ramón, él era el que hacía las cartas.
1: El que escribía bonito.
0: Entonces, claro. Eso, para que me entiendan, ¿verdad? Los muchachos ahora y los padres, utilizar demasiado herramientas del inmediatismo, que tú pones, por ejemplo, ¿quién fue Juan Pablo Duarte? En vez de tú buscarlo y tenerlo en tu pensamiento, y tú no hagas, no, eso tengo un libro, cuando yo lo quiera lo busco ahí. Buscan un libro, pone ahí, ahora ni siquiera en Google, ahora en inteligencia artificial, guay, le pone ahí quién fue Juan Pablo Duarte, puse Juan Pablo Duarte como nuestro padre de la patria, ¿verdad? Pero te pueden hablar hasta de Jesucristo. Yéndolo más para arriba, te pueden hablar de Dios y ni siquiera saben de lo que están hablando. Entonces, el inmediatismo. Entonces, este tema habla principalmente del, como dice, ustedes recuerdan, y él cita la composición, el libro de Gabriel García Márquez, la novela, ¿verdad? El amor en tiempos de cólera, pero en este caso, el amor en tiempos de redes sociales. Lean ese trabajo, muy bonito.
1: Hay que leerlo.
0: Si yo tuviera cómo escribirle a él y decirle que está muy chulo eso, muy bonito, pero no tengo su teléfono.
1: Búscalo por ahí, a lo mejor lo consigue en Instagram.
0: Pero búscamelo tú,
1: un link con él.
0: Búscamelo tú,
1: fíjate que yo lo tenía él, con quien yo conversaba mucho, era con Osiris de León.
0: Pero está hablando de él, no es de Osiris.
1: Yo conversé con él.
2: Pensé que te iba a mencionar el papá de él.
1: Cuando estaba en la Z, yo
0: pero es de eso, que Osiris de León, tú hablas de eso.
1: No, yo te digo.
0: Pero que no es de eso que estamos hablando, viejo.
1: Que estábamos ahí en la Z.
2: Mira, que
1: No lo entiendo, pero fíjense, ayer conversé con don Rodolfo Espinal.
0: Ajá,
1: y el maestro, o sea, cara a cara, estuvimos porque habíamos estado León. Conversando, habíamos estado conversando a través de las redes sociales.
2: Mucho en la...
1: Cuando yo escribí acerca de
0: políglota,
1: del muchacho este
0: de idiomas,
1: el muchacho este de que tienen la gente de
0: cambiamos Telemicro, el tema ya.
1: El diseñador gráfico, no, es lo mismo.
0: Ah, okay.
1: Va más o menos
0: encaminado
1: relacionado
0: a eso.
1: De que este muchacho, por ejemplo, todas las palabras que van con B corta, él no llegó a la B corta, porque usted sabe, la B corta es de las últimas del abecedario, él se quedó en la B larga, él lo escribe todo con B larga.
0: Y nadie lo corrige.
1: Oye, pero en un canal nacional.
0: Mira. Ahora que tú hablas de eso, discúlpame, ya yéndonos a la escritura,

0: tú me recuerdas el difunto Iván Peterson. Iván Peterson, yo le corregí una vez, Iván, tú estás poniendo en los letreros que se ponían en los palos de luz, así, ¿eh?
1: Ajá, que era muy popular. Sí, que eso vendía en ese tiempo. Sí,
0: eso era parte
1: ahí de... en el Apolo, en la esquina, sí, y en el...
0: Había
1: en
0: diferentes puntos, sí, donde se convergencia.
1: Allá donde el cometa, siempre había uno.
0: Y yo le dije, él por ejemplo agarraba 5 o 6 letreros con el mismo, la misma actividad.
1: Sí.
0: Y le ponía una fiesta, vaya, ponía el letrero. Y él ponía algunas palabras con...
1: Ahí picaba el rata.
0: Sí, con problemas de ortografía. Y yo le decía, Iván, pusiste tal cosa, déjalo así, que así es que vende. Digo, Iván, tú estás haciendo daño. Me decía, no, es que así es que vende, porque la gente le pone atención. Iván, mucha gente pasa desapercibido y solo ven, si es viernes, viernes, aunque tú lo pongas con B larga. ¿Por qué? Porque tú le estás poniendo el día, pero mucha gente no sabe cómo se escribe y tú le estás dañando. Lo estás poniendo, lo mismo que tú estás diciendo. Lo estás dañando más. No, pero así vende, porque la gente, digo, no se están fijando en lo que tú quieres, que es que le pongan atención al letrero y busquen el contenido general y no se dan cuenta.
1: No, y yo he visto, mira, esto está de ese inmediatismo y esa cuestión de escribir rápido y todas esas cosas. Gente,
0: ¿y por qué tú crees que
1: médico escribiendo vitamina con B larga?
0: No, eso es mentira, tú estás loco.
1: Óyeme,
0: yo te voy a decir una cosa. Mucha gente, y creo que lo hemos comentado, en vez de escribir, te ponen un mensaje de voz porque no saben escribir.
1: Eso es.
0: O sea, en WhatsApp te ponen un mensaje de voz, sí, porque no saben escribir. Sí, cuando escriben, sí, cometen errores. Entonces prefieren mejor.
1: Hay profesores
0: que yo no se lo paso a un profesor. Yo lo puedo pasar a cualquiera. Un profesor que me escriba una oración con palabras distorsionadas. Bueno, diga usted, doctor.
2: Interesante. Mire, la Junta Central Electoral presentó...
0: Pueden
2: terminar.
0: Ya, está bien. Okay.
2: La Junta Central Electoral el miércoles presentó un estudio que creo que es interesante, preparado por dos instituciones muy importantes, el Instituto Interamericano de Derechos Humanos y también el Centro de Asesoría y Promoción Electoral. Creó una subcomisión para el asunto de la atención. ¿Por qué? Porque en el 2024, bueno, en el 20 hubo una atención importante, el 24 hubo otra atención importante, y entonces, bueno, pues se ha preparado una subcomisión para estudiar qué pasa con esto, qué se va a hacer a partir de ahí, qué medidas habrá que tomar para que aumenten la cantidad de personas interesadas en esto. Hasta ahora, lo que se observa es un poco interés, cada vez menos interés por participar en las votaciones, y entonces esto tiene que llamar atención, porque una democracia se sostiene como votación. Porque si la gente no vota,
0: yo he dicho, tengo mi teoría aquí,
2: sí,
0: que eso a los partidos principales le conviene. Ajá. A los partidos le conviene que así limitan en cierta forma el que quiera votar de manera independiente, el que tenga su propio, que no sea de un partido.
2: Yeah.
0: Porque si usted suma, bueno, ¿cuánto tiene fulano? Tiene 100, de 100 tiene 40. ¿Cuánto tiene fulano de 100? Tiene 20. ¿Cuánto tiene el otro? 3, súmelo, lo que da el otro. ¿Cuánto da?
2: Bueno, fíjese.
0: Entonces la diferencia está allí, en esto, y qué bueno que la Junta, ahora, ¿qué piensa hacer la Junta? Es un poco cuesta arriba pensar qué piensa hacer, a menos que sea con campañas orientadoras y tratar de decir que gane el mejor.
2: Sí, por lo menos ya formó una subcomisión para estudiar las razones. Bueno, hay proyectos ahí, hay proyectos por ahí,
0: si
2: que incluso
0: ves,
2: van a entusiasmar a la persona, si a través de incentivos.
0: Si tú lo ves constitucionalmente, no es legal. Ahora, incentivo es otra cosa.
2: Sí, hay proyectos para eso. Bueno, el presidente Jaques habló y resaltó que cuando una persona decide no acudir a las urnas, esa ausencia queda registrada en las estadísticas. Pero dice que no es solo un espacio en blanco, ya que detrás hay muchas razones, y es verdad, hay muchas formas, hay muchas por qué la gente no va a votar. Hay gente que no va a votar porque ha sido decepcionado mucho tiempo, por ejemplo.
0: Algo, si usted lo ve, el de votar obligatoriamente, y eso lo saben gente más viejo que yo, de que aquí se decía, si tú no votas, el presidente te van a condenar con eso, tú puedes caer hasta preso, tú no vas a conseguir tal cosa, porque se amenazaba con que había que votar.
1: No, el que no votaba no conseguía trabajo.
0: Eso es una. Otra es que te amenazaban, ten cuidado, que te pueden...
2: Bueno, ahora quieren...
0: Esa es la mente que había.
2: Ahora quieren poner en la ley una serie de incentivos y cosas, pero eso es el proyecto todavía.
0: ¿Cómo
2: incentivo? ¿Qué dice?
0: ¿Cómo es que el incentivo?
2: Por ejemplo, becas le van a conseguir.
1: $5,000 como prometió Trump si ganaba.
2: Bueno, Iraida Fernández Guzmán, que ella es miembro titular del pleno y coordinadora de la comisión. Sí, vamos a ver lo que opina, opina la gente que sabe de eso. Sí. Ella también tiene que ver.
1: ¿Usted cree que saben?
2: Claro que sí. Ese señor que ese señor que está en la junta es una gente que más sabe de eso en el país.
1: ¿Usted está seguro de eso?
2: Claro que sí. Tiene toda la experiencia.
1: Rosario sabía mucho.
0: Bueno, pero sí, cada quien su cosa. Sí,
2: este señor tiene toda la experiencia.
1: Sí, no, son buenísimos, son unos duros.
0: Este político, acuérdate.
2: Que siga con su política. Ya sabes que yo no soy político. Pues ella, al dar la palabra de inicio
1: pero
2: del,
1: el que
2: del
1: está
2: acto.
1: Usted está hablando de un político, ¿eh?
0: Sí, él es un político.
2: Todos somos políticos al final, recuerde.
1: Ah, pues usted dijo que no era político.
2: Pero es político partidista.
1: Ok, ok.
2: Porque usted sí es político partidista.
0: Sí.
1: Sí, señor.
0: Ah. Yo soy político,
1: sí,
0: no partidista.
1: Sí, señor.
2: Entonces, dame eso. Sí, entonces, estamos de acuerdo.
0: Y estoy en contra de nadie
1: sí,
0: tampoco.
1: Sí, señor. No.
2: Y no digo que es malo eso.
1: Un amigo mío, yo lo único que soy es gobiernista. Yo soy de tú el que te arriba. Eso me dijo un amigo mío.
0: Yo conozco mucha gente así que dice.
1: Le digo,
0: eso.
1: Bueno. Continúe, él alaba y pondera y aplaude a todos los que están arriba.
0: Bueno,
1: eso no se pierde.
2: Dice esta señora que es miembro, repito, del Pleno y coordinadora de la Comisión del Voto Dominicano en el Exterior, que para construir un sistema electoral verdaderamente incluyente y cercano, la institución debe asumir la responsabilidad de escuchar y entender las causas por las cuales una parte de la ciudadanía, tanto en el territorio nacional como en el exterior, decide no ejercer el derecho. Yo creo que hay que empezar por ahí. ¿Por qué no están votando la gente? Creo que es correcto eso. ¿Por qué no está votando la gente? Y tú dirías, bueno, todo el mundo sabe por qué no vota. Bueno, decirlo así, no. Hay que tener un documento y a partir de ahí socializarlo y buscar fórmulas con los psicólogos, con los con la gente que conoce, que trabaja en esto, ¿verdad? Para ver cómo se puede llegar a algún tipo de solución. De su lado, José Thompson, quien dirigió también, o sea, habló en ese día, explicó que el estudio no se limita a detectar tendencias, sino que busca tender puentes para abordar los problemas estructurales detrás de la atención. O sea, él lo ve como un problema estructural y creo que la mayoría lo ven por ahí. Por eso también se encontraron hallazgos y conclusiones en este estudio que pueden ayudar a entender. Así que lo que quiero con esto en el día de hoy es sugerirle a los interesados que vayan a la página de la Junta Electoral, revisen este material porque creo que es interesante, sí. ¿Sabe por qué no estamos? Porque este país cada vez vota menos gente, porque la gente se abstiene más de participar tanto en las municipales como en las presidenciales, porque tú digas, bueno, normalmente en las municipales vota menos gente porque la gente son presidencialistas aquí. Pero no, es que en las dos ha bajado. Entonces hay que ver qué está pasando. Digo, ha bajado la forma de ir a votar. Sí, sí. O sea, ha crecido la tensión.
0: Bueno, hay que ver algunas de las cosas que se pueden interpretar. Yo como votante, yo no voy a votar porque en los tres partidos hay, eso es un decir de la gente. Y te lo digo es porque...
2: Me han fallado los tres.
0: Sí, te lo digo es porque, bueno, al principio del programa yo hice un comentario que tenía que ver con funcionarios y por qué muchos hablan mentira. ¿Por qué hay que mentir? ¿Y por qué no hacen cuando están dentro? No hacen. Y sin embargo, quieren seguir. Uh-huh. Muchos te dicen que hicimos medio chiste, pero es verdad. Bueno, yo después de estos 4 años no vuelvo a bregar con eso. Porque yo, qué sé yo, qué, yo creo que esto era otra cosa. Pero
2: quieren seguir ahí.
0: 4 años más quieren seguir en lo mismo. Entonces yo no entiendo. Sí. Pero ¿qué pasa? Tú evalúas. ¿Cuántos funcionarios?
2: Que perdóname, sí. Se parecerán a estos comerciantes, dice, la cosa está mala siempre.
0: Sí, siempre está mala.
2: Pero tiene el negocio
0: bien. Ciérralo y véndelo, ven acá. Pero si te va mal, véndelo.
2: ¿Verdad?
1: Y siempre se están sacrificando.
0: Exactamente.
1: Gastando de lo de ellos.
0: Sí,
1: no,
0: sí.
1: Porque
0: sí, eso
1: yo
0: la
1: tengo que estar gastando.
0: Ah, sí. Están gastando de lo mío.
1: Esto es la del diablo.
0: Deja eso. Entonces yo pregunto, veo que en muchos casos... En muchos gobiernos, no estoy diciendo este gobierno, en muchos gobiernos que han pasado, tal funcionario extraditado por droga, tal funcionario que cayó preso porque se robó tanto, Entonces, el pueblo votante no se da cuenta de eso. Y eso es parte del por qué no quiere. Si yo me voy a sacrificar para que fulano se haga rico, yo me voy a sacrificar si este tipo lo que hace daño y no bien, yo me voy a sacrificar por un tipo que lo que habla es mentira. Entonces, hay que ver por qué la Junta decide, porque al final la Junta tiene que investigar a cada quien. Yo creo que
1: supuestamente
0: tiene que investigar a cada quien. Entonces, eso es lo que hay que cuestionar. Los que están en la Junta son los que han permitido que esos entren a los gobiernos, o esos son los que han bloqueado a los que quieren entrar y no están bien parados ante la sociedad.
2: Los culpables son los partidos que sí, permiten poner gente ahí en la pared.
0: Pero al final,
1: los partidos están compuestos por gente. Los partidos
0: al final,
1: son una máquina.
0: Al final, la Junta tiene que investigar a cada quien. Ese es su trabajo también. Investigar a cada quien. Entonces, eso, si no se hace también, es parte del juego. Sabemos que los partidos, bueno, los partidos a veces dicen, bueno, el que está pegado en tal pueblo es fulano, que es lo que es un narcotraficante. ¿Eso se ha dado?
2: Pero hay que estar en los cuartos.
0: Hay que estar en los cuartos. Es el que tenemos
1: tiene
0: que...
1: No
0: se ha dado eso.
1: Tiene 5 claro. millones.
0: Ah, y él, sí, aunque no sea el candidato es el
1: tiene de él. Tiene 5 millones.
0: Él va a patrocinar, lo que él quiere. Va a patrocinar a fulano.
2: Y a veces saben que no va a ganar, mujer, porque tiene los cuartos de esa persona.
1: La mujer, la querida o quien sea, mire...
0: Entonces, ahí es parte del problema. Todo eso hay que revisar.
2: Claro,
1: fin de semana yo me pasé ahí releyendo, reescuchando, porque ya no puedo leer tanto en los últimos días, a George Orwell.
0: Está viejito.
1: Y oiga este pedacito.
0: Venga.
1: Este señor, un visionario, George Orwell, escribe por allá en los años 1940, los 40 y tanto. El departamento de Winston tiene una telepantalla, una placa de metal oblonga con un espejo embotado que recibe y transmite información simultáneamente. La máquina lanza constantemente propaganda del partido, pero también monitorea a cada miembro del partido, escucha sus palabras y observa sus acciones en busca de cualquier evidencia de deslealtad. La telepantalla son una herramienta clave de la policía del pensamiento, cuya única responsabilidad es identificar a los desleales del partido, incluso con una sola palabra, frase o expresión facial. Ese tipo está hablando en 1940, George Orwell, que es el autor de un libro que yo voy a recomendar en esta mañana.
0: Pero está hablando de lealtad. ¿La lealtad a quién?
1: Al partido.
0: Al partido.
1: Al partido.
0: Yo,
1: bueno, ojalá. Y por ende, ¿a quién controla?
0: Ojalá.
1: ¿El partido o quienes controlan?
0: Viendo el discurso, del presidente de Colombia. Ya me empezó a caer bien si lo hace bien. Si él hace lo que él dijo, lo que él está diciendo, o por lo menos se acerca. Yo sé que él ha hecho algunos discursos fuera de su pueblo, de la ciudad principal. Porque
1: de la capital de Bogotá.
0: Parece que hay algún problema ya de seguridad, pero está haciendo sus discursos y ojalá y lo que él dice, parte de esto se haga para bien de esa nación. Sabemos todos los problemas que tiene, económicos inclusive. Mire, yo por otro lado, si de eso terminamos ahí, y volviendo al tema de la Junta Central Electoral, ya salió una publicación oficial de la Junta Central Electoral que enfrenta un embargo de equipos inmobiliarios de oficina en Manhattan.
2: Ahí sí.
0: Hay una sentencia que fue dada oficialmente, la sentencia... de este procedimiento tiene el origen en una sentencia del 26 de noviembre del 2025 de la Corte del Distrito de los Estados Unidos, el Distrito Sur de Nueva York, y esto ya se hizo. Hay una sentencia de unos 838,337 dólares, estamos hablando de unos cuartos largos, y ya anda por los 982 mil y pico de dólares, que tienen que buscar, o ese mobiliario va a ser subastado.

0: Mañana y pasado mañana, o sea, 14, 15 y 16 de septiembre, una amplia agenda de trabajo en el Cibao.
1: Ojo, ya el presidente, sea cual sea, el que venga, ya hay una casa presidencial en Santiago. Una casa presidencial, ya por primera vez, y hay otra casa que se va a poder gobernar desde allá también. Bueno, va a estar tres días.
0: Bueno, esto incluye...
1: Parece que una modalidad.
0: Todo lo que va a ser.
1: El presidente de Colombia, que está hablando desde otro lugar.
2: Sí.
1: Yo sé que por seguridad, lo del presidente de Colombia, pero...
2: Aquí... Parece que como se está visitando mucho esa ciudad, y hay que buscar una casa ya.
1: No, que tú sabes que Santiago...
2: eso es importante.
1: El Producto Interno Bruto del país, el principal aporte lo hace el Cibao.
2: Sí.
0: Entonces, va a haber inauguraciones, supervisión de proyectos,
2: los habitantes,
0: encuentro con las autoridades, representantes de diferentes sectores. En la ciudad corazón, y como parte de los trabajos que se ejecutan en Santiago, el alcalde Ulises Rodríguez supervisó la construcción de la estación central del cuerpo de bomberos en El Dorado. Así que todo el mundo trabajando en Santiago con el jefe allá.
1: ¿Cómo él se vería en el equipo de narración de los toros?

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0: decir, nos ponemos a hablar de historia de la radio, de las cosas que uno vivió.
1: Oye, y las cosas que uno ha visto.
0: Sí, sí, lo que uno Barón vivió de Soto. Dentro de los medios. Yo pequeño, como mi papá era locutor, y yo desde pequeño estaba involucrado en los medios, vi muchas cosas que pasaron, buenas y malas, lógico. Principalmente sí, claro. Experiencias de trabajo de esos locutores de antes, que ahora nosotros diciendo, ¿cuántas cosas había que hacer a la vez? Coger el teléfono, leer una chuleta, pasar un anuncio, ya sea en reel, en cassette, en CD, perdón, en LP o en 45 o en un cartucho.
1: Se te está olvidando, Kenny, que también había algunos anuncios leídos.
0: Eso fue lo primero que dije. Leer un anuncio,
1: sí,
0: chuleta.
1: Los anuncios.
0: Sí, había que leerlo.
1: Los anuncios.
0: A veces te decían, tiene que ser con un tema de fondo.
1: Óyeme, qué lindo. Otra cosa, el tema de fondo. Anda, ahí estaba el disco de Ray Conniff.
0: Uno de fondo.
1: De Paul Murray.
0: Un tema de fondo para tú hacer un anuncio y que venía el director y le decía, eso está muy, te salió muy alta la música. O sea, que había que también medir todo eso. Y después entonces mismo venir y tirar una canción. Sobre la marcha, ponerlo exactamente la aguja donde va y,
1: Ay Dios mío, cuántas cosas.
0: Sí, pero nada, eso es historia para otro momento.
1: Cada historia botón, para otro momento. Subir cada botón. Realmente era un gran trabajo. Y ni se hable del trabajo de la edición, cuando había que agarrar la gileta para cortar la cinta y pegar la cinta con té y pegar la cinta con cetona. Yo recuerdo haber visto personas editando, buscando una S en un paquete de cinta. Una S. Muchas veces que iba un locutor, hablaba, se quedó cuando ya la edición final no tenía una S, faltaba una letra, una cuestión. Oye, era
2: con cuidado que se hacían las cosas.
1: No, ¿verdad? Un trabajo tedioso, un gran trabajo.
2: Pues mira, el día de septiembre, como ustedes saben, el Día del Internacional contra el Suicidio, pues hay un trabajo muy interesante que aparece en el periódico Hoy y que da algunos datos estadísticos con relación a esto.

0: se habla de que en el transcurso de este año, el Observatorio de Registro Civil de la Junta registra 284 suicidios entre enero y principio de septiembre. Y dice que el 87.68% son hombres.
1: Ok.
0: El 87.68% son hombres, 249 casos, y 12.32 mujeres, 35 casos. Eso está en el periódico hoy, en Opiniones, en el día de hoy. Es muy interesante esos datos, porque son los datos que son estadísticos, es para tomar en cuenta, ¿verdad? Y entonces saber por qué está pasando esto con los hombres, y no que se quiera que sea con las mujeres, obviamente, sí, o sea, pero porque hay tanto suicidio.
1: Por tradición, según la historia, el hombre se suicida más que la mujer, principalmente, yo no sé las edades, pero casi siempre eran jóvenes. En otras naciones, por ejemplo en China, hace unos años, ya ha cambiado mucho, los que se suicidaban eran jóvenes entre 18 y 25 años, que se suicidaban quizás por la presión que había entre la económica y el asunto de no tener una definición de qué iba a pasar en su vida en el futuro. Eso según las estadísticas de ese tiempo. Pero ha cambiado mucho eso. Y aquí habría que ver qué está provocando eso.
0: Y hoy tenemos inclusive suicidio en niños prácticamente. Correcto, ¿no entiendes? Correcto. Entonces, hay muchas circunstancias. Se habla también de entre 15 y 29 años, que es una de las proporciones que más se dan, porque es donde el muchacho ya quiere, ya es hombre, quiere trabajar, empieza a hacer cosas, y entonces vienen las deudas, como me mencionaba. ¿Qué voy a hacer? Se mete en lío. Que el vehículo, pero después no consigo el cuarto para pagarlo. O sea, muchas cosas se dan que no pueden manejar. Al final, la parte emocional, de relaciones, ¿verdad? Que también ocurre mucho con relación a esto. Cuando una persona lo abandona, y se va, la muchacha se va y lo deja, y él dice, ¿y ahora qué hago? O sea, la muchacha que yo quería casarme. O sea, son muchas cosas que originan esto. De todas maneras, se va a estar abordando esto, y durante el mes prácticamente completo, porque el asunto es que hay un mes prácticamente que tiene que confirmar mentales, sí, ¿verdad? Del 10 de septiembre hasta el 10 de octubre. Que aunque el 10 de septiembre era el día del suicidio, pero todo se va a seguir hablando de esto todo el día. Así que qué bueno. Cada material de esto es importante revisarlo.
1: Y nosotros como medio positiva, ponerlo también en agenda de comentarlo,
0: claro,
1: y principalmente con expertos en la salud mental, y hacer planteamientos. Lo digo es para otros que tengan ayudar, programa también, que puedan ayudar a esto, a que la situación cambie.
0: Así
1: inclusive
0: es.
1: Depende mucho esta situación de los padres, cómo criaron a sus hijos y cómo criarlo también,
0: claro,
1: que no sean solo dependientes de una cosa.
0: Gracias a Dios, Kenneth, por la misericordia de Dios. Por ejemplo, nosotros tenemos a Santana los jueves, tuvimos a Ainhoa la otra semana, el video está ahí, lo pueden buscar, Encuentro de Líderes, en Facebook, para que vean una serie de explicaciones interesantes sobre todo esto del suicidio.
1: Muy bien.
2: Mire, yo voy con otro cumpleaños.
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2: Ustedes saben quién está de cumpleaños en el día de hoy, y cumpliendo nada más y nada menos que 78 añitos,
1: Añito.
2: Sí, él es Ney Ramírez, cachapo.
0: Ay, cachapo
2: de cumpleaños en el día de hoy, que lo cumpla feliz.
1: Ese día que no lo veo a él.
2: Yo tengo días que no lo veo.
1: Felicidades para Ney. Él es oyente del programa, ¿eh?
2: Sí, Ney Ramírez, cachapo. Tengo días que no lo veo.
0: La figura,
2: Así que felicidades para él. Ahí veo quienes ya, pues, a Johnny Richel, deseándole feliz cumpleaños. También, pues, doña Pilar Quesada. El amigo, mi compañero de curso, cojo cuerda con él, tú sabes. César Ubiera, todavía me la da todita.
1: Bueno, y tú la coges.
2: César Ubiera, también Belkis Frías. O sea, mucha gente deseándole feliz cumpleaños a Cachapo en el día de hoy. Mire, también vamos a saludar la gente que está con nosotros. Kenneth, Josefina Franco Sánchez.
1: Muy bien.
2: Lina Tejeda García. El Doble Nieves, el Tío 23, Pepillo Sedano, la tinta de oro.
1: A ver, saludo para él.
2: El coge swing, para eso no se dice así, de que la tinta de oro, no, es la tinta de oro. También, pues, como siempre, ahí el ingeniero Danilo Miñoso, que siempre llega bien tempranito, la gente que...

0: ponen pues su comentario, ese espaldarazo cada día, que es muy importante para nosotros.
1: Así es. Mire, el siempre hay que hablar, Juan Manuel Méndez cumple el próximo jueves un mes dentro de la institución, el Intrant. Es un periodo, qué sé yo, de investigación, me imagino, para saber qué hay que hacer según la ley 6317 y sus exenciones, así es que se dice, ¿verdad? Uh-huh. Hay que aplicarla, y él dice que se va a centrar principalmente en los, va a priorizar en esta primera etapa los camiones y motocicletas que transitan en las diferentes calles. Ojalá y esto no sea solo en la capital, porque yo sé que en la capital, como él está allá, se puede resolver con más facilidad, a pesar de que es más grande, y inclusive los directores anteriores pusieron en agenda los cascos protector, y yo veía poco, he visto poca gente en la capital sin el casco protector, no así sin violar los semáforos. Sí, se violan los semáforos de muchas formas, que es uno de los principales problemas que tiene esta ciudad también. Independientemente de los cascos protector, hay un problema de seguridad donde tú te sientes incómodo. Por ejemplo, aquí, a veces yo vengo en la tarde y quiero pasar, atravesar la calle caminando, y se me hace difícil, porque tú dices, bueno, está en rojo para ellos y yo puedo cruzar, el que viene, para que me entiende, el que viene de la zona franca o el que viene del parque. Así que entiende el dominicano, tú no uh-huh. puedes decir en términos geográficos cómo es, sino el que viene de la zona franca o el que viene del parque, cuando el semáforo está en rojo, se meten como quiera.
2: Se meten.
1: Entonces, te dificulta tu poder cruzar, tú tienes que pedirle permiso a ellos y decirle, mira, voy a cruzar. Y así está bien, cruza. Entonces, todo eso creo que hay que corregirlo. Yo creo que en cada esquina, como hacían en los picapiedras, de esconder un tráfico ahí para eso, para eso, que se ve en rojo.
2: Es verdad. Kenny, yo quiero ampliar un poquito lo que tú dijiste ahorita del asunto del conflicto, porque por la cantidad de dinero que están envueltos en esto. Entonces vi lo que decía Julio Curi, que es el abogado de esa empresa.
1: Sí.
2: Y ya, bueno, pues, ¿cómo se originó el conflicto? El conflicto se origina en el marco de la serie de Águilas y Licey en noviembre de 2023. Oye, ¿de dónde viene esto? Se desarrolló en el estadio de Lomet, y dice que el documento de la sentencia homologada en el país, o sea, que fue extraída y homologada, 29 de junio, establece que la Junta firmó un acuerdo con la Latin Event el 30 de octubre del 2023 por $1,000,000
1: sí.
2: de dólares, para que esta empresa preste servicio en relación con una campaña de registro de votantes dirigida a dominicanos residentes allá. Oiga, ¿cuál la situación, cómo fue que se dio? Entonces, el convenio contemplaba el pago de $600,000 por la impresión de 15,000 boletos del partido, el suministro de 20,000 almuerzos y la campaña publicitaria. Fíjese todo lo que tenía. Y la empresa asegura que del millón adeudado únicamente recibió pago por 230 mil dólares, por lo que quedó pendiente un balance de $770,000. Entonces, eso con los intereses, ¿qué llega a ese valor?
1: Sí, porque le decía que empezó sí. con 600 y pico, exacto. Y va por 900 y pico ya.
2: Exacto, fue notificada del proceso, no compareció. Por eso lo traigo, para que tú veas, fíjate, esto fue el lío. Entonces, yo dije que hay un descuido. No compareció dentro del plazo correspondiente, lo que dio lugar a una sentencia en rebeldía que se emitió en noviembre de 2025 en Nueva York. La TIBE también emprendió acciones, esa compañía, en República Dominicana, y en el país la decisión estadounidense fue homologada, o sea que se dio como buena y válida, ¿verdad? Mediante el auto 036-2026. Esta resolución la Junta recurrió en apelación. Asimismo, el Latin Event mantiene un proceso de embargo sobre fondos de la Junta depositado en el Banco de Reserva, y hay varios bienes que envuelve el asunto del embargo en Estados Unidos, que tiene que ver con computadora, mesa y otras cosas más que tiene que ver con estos que están embargados, y que en los próximos días, creo que el 1 de octubre, si de aquí a allá no se lleva a acuerdo, se entiende que va a ser subastado eso. Estamos hablando de equipos de oficina, computadoras, impresoras, dispositivos electrónicos, mesas, sillas, televisores, mobiliario y hasta obras de arte, entre otras cosas.
1: ¿Y esa vaina que están ahí sirven?
2: Ahí están los fondos también adicionales.
1: Bueno, mire, yo escuché a José Ramón, estábamos conversando antes de empezar el programa, de que el jefe de la policía

0: hizo un encuentro aquí con el jefe de la policía aquí y un grupo de oficiales.
1: El director general.
0: Director general. Y veo, y José Ramón mencionó que el encuentro y acercamiento con la policía da el traste con un mejor trato. Y yo sé que en el caso de la policía, y eso le decía a José Ramón, de que yo soy el jefe tuyo y ya. Entonces parece que han querido cambiar esa política porque vemos otra información que el director general de la policía, el mayor general Ernesto Rodríguez, visitó un compañero ya retirado, compañero de él, lo visitó, hablaron, le dio un abrazo y parece que, y mal lo que él dice, que esos agentes que pasaron a retiro no dejarán de pertenecer al cuerpo policial y durante su gestión tendrán respaldo de la institución. Y se da el caso de que después que te retiran, ya tú estás fuera, ok, ya tú no vales nada. Entonces él parece que ha querido hacerlo diferente y que la policía en sí sienta de que tiene un apoyo también moral, porque hay que ver también desde la parte emocional, psicológica y psiquiátrica, son seres humanos también, claro. Y están bajo presión.
1: No, hay gente que ha pasado, hay gente que han pasado 30, 40 años en la policía, que han llegado, yo conozco oficiales que han llegado a los más altos rangos, oficiales superiores, y luego usted lo ve que tienen que hacer una diligencia en cualquier cuartel. Y lejos de recibir el apoyo y el soporte de los que continúan dentro de la institución, más bien lo vejan y lo tratan con desprecio.
0: Y me voy también a la parte donde acotar también de que el policía que está vigente, que está trabajando, tiene una presión en el trabajo y también necesita un apoyo moral.
2: Y Kenneth, y agrégale que esas personas, si tú lo tratas como debe ser, pueden servir para otras cosas. O sea, claro, yo creo que sí. Todavía hay personas con experiencia. Correcto. Que podría buscarse alguna fórmula. Tú tienes de dar clase a ellos mismos, a la misma policía, tú sabes, lo que tengan, ¿verdad? Más
1: experiencia. Hay mucha gente que ha continuado dando clases. Sí, yo tengo entendido que José Félix Hermida González, ex jefe de la policía, los otros días le preguntaba a alguien y me dice, ahí está en la academia, allá en Atillo dando clases. O sea,
2: aquí vino un general en estos días, aquí a San Pedro, a una conferencia muy interesante al Colegio de Abogados.
1: Santana Páez.
2: Exactamente,
1: que estuvo por acá, o sea, que en San Pedro de Macorís, quien fuera un reconocido jefe de la policía. Uno mantiene más más fuerza que otro, pero hay muchas veces que es lamentable. Yo vi un joven, porque también se ha dado el caso de que han retirado mucha gente joven. Mucha gente joven, mucho hombre fuerte. Es
2: donde hay tanta, donde hay tantos, un lío.
1: A los 50 años, realmente eso pues no es bonito.
0: Mire, Danilo Medina, por otro lado. ¿Y por qué tú pones la cara así? Y yo digo, Danilo Medina.
1: No, Danilo.
0: ¿Cómo te veo la cara a ti?
1: Danilo fue un buen presidente.
0: Danilo Medina, quien es el presidente del partido, el Partido de la Liberación Dominicana, habló de que dejó juramentado un grupo de 1.151 nuevos miembros del partido, en los cuales 500 proceden de otras organizaciones políticas.
1: Usted no ha dicho que el penco estaba aquí, el penco vino.
0: De eso que vamos a hablar, pero saca uno de...
2: Oye, llamada, no quiero que usted hable.
0: Él no quiere que yo hable de eso. Vamos con esta llamada. Buenas.
3: Sí, buenas.
1: Buenos días.
3: ¿Cómo están ustedes?
0: Bien,
1: ¿cómo
0: hermano?
1: ¿Se siente, Guillén?
3: Está muy bien. Esperando la pelota caliente.
1: No, ya está llegando. Fíjate eso, las estrellas no van a recibir hoy fanáticos. No cojan para allá arriba, para Detroit. No hay ni periodista ni fanático hoy. Comienzan la práctica de las estrellas. Por eso no dije nada ahorita. Cómodo con eso.
3: Estamos ahí calientes. Espera, con respecto a lo que tú estabas hablando de ahorita, con respecto que al jefe, ya hay muchos jefes que han pasado como jefe y luego de que están pensionados deben de darle el mismo apoyo porque ya pasó por ahí y deben de tratarlo de una

0: forma, hay ciertos militares que son pensionados y los que están activos no han querido darle el apoyo, lo hay como que lo ignoran. Y a nosotros no, porque nosotros pertenecemos a la Fuerza Armada, que no es de la policía, nosotros somos de la Guardia. Por ejemplo, la Fuerza Aérea, como pertenecemos. A nosotros, de la Fuerza Aérea, nos tratan igual que si yo como capitán me tengan en cuenta, y que si tengo cualquier cosa y voy a donde dirigirme, que me atiendan casi igual, porque ya yo pasé por eso. Eso está bien en eso. Y los jefes deben de tenernos consideración. Y que si nosotros tenemos, como lo de la ME, hay un guardia que tiene cualquier problema, resuélvanle. Tenemos que tener lo mismo que eran y recordar que somos, que nos traten en un bien, como debe de ser.
1: Bien, Guillén, gracias por ese estímulo. Bueno, a la policía.
2: No, lo que ve la petición, o sea, que se han tratado con respeto. Usted ponérsela difícil a un ex o un veterano, eso debe de respetarse siempre. ¿Qué más podemos decir, Kene? Mira, mucha gente de cumpleaños. Odalis Cedeño también de cumpleaños.
1: Felicítela.
2: Felicitaciones para ella, para esa meritoria psicóloga y comunicadora.
1: Y cantante.
2: Una mujer versátil, polifacética. Odalis Cedeño, de cumpleaños. Fue el día de ayer, pero yo sé que ella va a seguir, que a ella le gustan las celebraciones. Mucha gente nuestra celebrando su cumpleaños.
3: Quiero, por mi parte, pues, cerrar con algunas frases que pueden ayudarnos al día a día. La Biblia establece que ninguna palabra torpe salga de vuestra boca, sino la que sea buena para edificación, para que dé gracia a los oyentes. Eso está en Efesios. Hay otra frase también muy interesante que dice: sean gratos los dichos de mi boca y la meditación de mi corazón delante de ti, oh Jehová, roca mía, redentor. Y una final dice: porque por tus palabras será justificado y por tu palabra será condenado. O sea, que lo que nosotros decimos, pues nos puede justificar o nos puede condenar.
1: Bien, el Instituto Dominicano de Meteorología, el Indomet, pronosticó para hoy lunes la ocurrencia de aguaceros, tronadas y ráfagas de viento.
3: ¡Lluvia!
1: En diversas localidades del país, producto de la incidencia de una vaguada y el viento del este-noreste, acompañados de un ambiente caluroso y partículas del polvo del Sahara. Sin embargo, dijimos, de algunos sectores y poblados, habrá precipitaciones y se concentrarán en provincias del sureste y el noreste del país, afectando sectores de Puerto Plata, Espaillat, Monte Plata, María Trinidad Sánchez, Samaná, El Ceibo y San Pedro de Macorís. Habrá alguna lluviecita en el día de hoy y eso va a dar más calor.
3: San Pedro está incluido.
1: Son cositas que van a caer, agüita, como decimos nosotros.
3: Sí.
1: Y
3: lo ya, mínimo.
1: Sí. Rivera, se fue.
2: Se fue la bola.
1: Sí.
2: Ya llegamos al final.
1: Sí, señor.
2: Sí, tan rápido.
1: Sí.
2: Pues la invitación a la gente para que nos siga mañana a partir de las 7 de la mañana en otra emisión de La Mañana 103.

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Bienvenidos a este boletín informativo de Radio FM 103. 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Aquí están las informaciones de este boletín informativo de Radio FM 103. De inmediato nos vamos a meteorología a ver cómo andan las condiciones del tiempo para el territorio nacional. De acuerdo a meteorología, se van a producir algunos aguaceros en diferentes puntos del país. Las temperaturas van a continuar calurosas. Eso es producto de la estación, ¿verdad? Producto del tiempo mismo. Estamos en pleno verano. Y el verano trae consigo mucho calor. Bueno, en otro orden, el primer diálogo regional por la convivencia barrial organizado por el periódico como parte de las iniciativas de observación de sostenibilidad y desarrollo regional. La Procuradora General de la República, Jenny Berenice Reynoso, planteó la necesidad de enfrentar la violencia desde las comunidades. Propuso un pacto de Estado contra la violencia y la criminalidad al advertir que una parte importante de los hechos violentos tiene su origen en los conflictos sociales y no exclusivamente en la delincuencia. La Procuradora Reynoso ofreció estos datos sobre los niveles de violencia y sus características al ser invitada al primer diálogo regional por la convivencia barrial, donde reveló que durante 2025 la Procuraduría General de la República recibió 236.783 casos, de los cuales 73.295 estuvieron relacionados con violencia de género, violencia intrafamiliar y violencia sexual. A estas cifras se suman más de 26.000 casos de amenazas de muerte. Del conjunto de casos de violencia registrados, 52.57% correspondió a violencia intrafamiliar, 34.55% a violencia de género y 12.88% a violencia sexual. Estadística que, según la procuradora, evidencian el peso de los conflictos

0: conflictos familiares y sociales en la violencia que afecta al país. Vamos a comerciales, ustedes mantengan la sintonía, en breve retornamos.
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9: Gracias por la sintonía. 9:37 minutos. Aquí continuamos con las informaciones. Una embarcación rápida que se desplazaba de manera sospechosa frente a las costas de Baní, provincia Peravia, fue interceptada con 595 paquetes de presunta cocaína durante un operativo en el que fueron detenidos dos colombianos y un venezolano. La Dirección Nacional de Control de Drogas informó hoy que la intervención se produjo a varias millas náuticas al sur de Punta Salinas, luego de varias horas de seguimiento realizado por unidades de seguridad que desplegaron un dispositivo por aire, mar y tierra, tras recibir información de inteligencia sobre el movimiento de la embarcación. En una última información de este boletín de FM 103, durante este fin de semana los dos principales partidos de oposición se mantuvieron activos realizando actividades en diferentes puntos del territorio nacional. En ese contexto, el presidente del Partido de la Liberación Dominicana, Danilo Medina Sánchez, durante una asamblea en Barahona, llamó a los miembros y simpatizantes de esa organización a participar masivamente en la consulta pautada para el próximo 18 de octubre para escoger al aspirante presidencial. Pidió a los dirigentes a recorrer campos, municipios y distritos municipales para estimular la integración, al tiempo de precisar que el proceso interno debe desarrollarse sin fanatismo. Asimismo, el expresidente Medina instó a los peledeístas a iniciar desde ahora la preparación de las aspiraciones, posiciones municipales y congresuales con miras al proceso electoral del año.

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1: Bienvenidos a este boletín de noticias de Radio FM 103. 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Aquí están las informaciones. El Instituto Dominicano de Meteorología pronostica para este lunes la ocurrencia de aguaceros, tronadas y ráfagas de viento en diversas localidades del país, producto de la incidencia de una vaguada y el viento del este-noreste, acompañado de un ambiente caluroso y partículas del polvo del Sahara. Durante la madrugada y el desarrollo de la mañana, las precipitaciones se concentrarán en provincias del sureste y nordeste, afectando sectores como Puerto Plata, Espaillat, María Trinidad, Sánchez, Samaná, El Ceibo y San Pedro de Macorís. Para la tarde, el Indomé prevé que el calentamiento diurno, sumado a los efectos de la vaguada, provocarán aguaceros dispersos, tronadas aisladas y ráfagas de viento que se extenderán hasta las primeras horas de la noche hacia el sureste, la cordillera central y la zona fronteriza como el Gran Santo Domingo. Son estas las condiciones del tiempo para el territorio nacional. En otra información, la Policía Nacional informó que avanza en las investigaciones para apresar a los responsables del ataque a tiros ocurrido la tarde del sábado en el sector Los Coquitos, municipios de Boca Chica, provincia Santo Domingo, donde dos personas perdieron la vida y otras cinco resultaron heridas. Los fallecidos fueron identificados como Jonathan Villanueva Cotuí, de 26 años, y Jesús Alexis Delgado Ortiz, conocido por su nombre artístico como Didi Glow, de 31 años de edad, mientras que los heridos son Alexis José Castro Guzmán, Alex, Manuel Alberto Perdomo Báez, Frank Kelly, Javier Reyes Come Candela, Albert Osuna Beato, Alia Lisandro e Ismael Novoa Mejía, de entre 21 y 32 años de edad. Comerciales, en breve retornamos.
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9: Las 10:07 minutos, continuamos con las informaciones de este boletín de FM 103. El miércoles Juan Manuel Méndez cumple su primer mes al frente del Instituto Nacional de Tránsito y Transporte Terrestre, periodo que según él se ha enfocado en hacer cumplir la ley 6317 sin excepciones. Desde su designación, entre otras variantes, el funcionario ha puesto su atención principal en el control de los vehículos pesados y las motocicletas, dos factores clave que influyen en el caos vehicular que históricamente ha afectado al país. En una conversación, Méndez explicó que estas acciones se ejecutan mediante operativos permanentes llevados a cabo a colaboración con la Dirección General de Seguridad de Tránsito y Transporte Terrestre en todo el territorio nacional. En una última información de este boletín de FM 103, de los 988 dominicanos que han debutado en Grandes Ligas en esta entrega, echaremos un vistazo al desglose por provincia de los criollos que han desfilado por allí. El Gran Santo Domingo lidera con 254 debutantes, seguido por San Pedro de Macorís con 119, San Cristóbal 92, Santiago 80 y Peravia 45, que lideran las provincias con la mayor cantidad de debutantes en las Grandes Ligas. Completan el top 10 en ese orden los nacidos en el extranjero: 32, La Romana 31, Duarte 28, Puerto Plata 28 y Montecristi 27. Bueno, con esta información hemos llegado a la parte final de este boletín informativo de Radio FM 103. Nuestro próximo boletín a las 10:30 minutos. Voz informativa Junior Santana, más y mejor música.

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1: 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Hola, hola, 10:30. Bienvenidos a este boletín informativo de Radio FM 103. 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Aquí están las informaciones. El presidente Luis Abinader convertirá a Santiago en el centro de su agenda de trabajo durante 3 días, del 14 al 16 de septiembre, que lo llevará a las provincias Espaillat y Valverde, así como distintos puntos de Santiago, desde donde desarrollará una intensa jornada que incluirá inauguraciones de obras, supervisión de importantes proyectos de infraestructura y encuentros con autoridades y representantes de sectores productivos de Santiago, Espaillat y Valverde. En otra información, el impacto del turismo en la economía nacional se refleja de manera directa en el desarrollo del sector agropecuario ante la demanda que genera en los alimentos, como también en otros sectores aledaños beneficiados, bien sea artesanos, taxistas o turistas. Según explicó el ministro de Turismo David Collado al compartir los resultados mensuales de esta actividad económica, la llegada creciente de visitantes al país trae consigo un mayor impulso económico para que los productores locales, al revelar que cada vez una habitación de hotel mueve una canasta de productos de hasta 23,000 libras, activando toda la fabricación nacional. No se muevan, en breve retornamos.
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9: 10:35 minutos. Continuamos con las informaciones. Durante años, la Avenida Duarte

Fue un imán de compradores. La afluencia era tal que los vendedores cerraban las puertas de sus establecimientos hasta que salieran los clientes, para luego permitir la entrada de quienes esperaban en las afueras de las tiendas. Los miembros de la Asociación de Comercios de la Avenida Duarte, en su mayoría pertenecientes a la segunda generación de propietarios, recuerdan aquella época. Sus familiares, casi todos migrantes, levantaron negocios que todavía permanecen en la zona. Pero de aquella Duarte queda poco. Para los comerciantes agrupados en Aso Duarte, el problema actual no es que llegara una nueva nacionalidad a esa zona. Su principal cuestionamiento es otro. Consideran que el Estado no supo administrar ni regular el crecimiento del comercio chino en el país. En una última información de este boletín de FM 103, la posible reconciliación entre el ex pelotero de Grandes Ligas, Edwin Encarnación, y la presentadora de televisión, Karen Yaport, ha desatado una ola de especulaciones entre los usuarios de las redes sociales. Los rumores comenzaron a circular cuando Encarnación cambió su foto de perfil en Instagram, donde aparece junto a Yaport, de quien aún no se ha divorciado legalmente, y sus dos hijos en común, y el vástago más grande que el ex pelotero de Grandes Ligas tuvo de una relación anterior. La imagen familiar fue captada durante la celebración del quinto cumpleaños de su hija el pasado jueves. Ambos padres además compartieron de manera individual instantánea en sus cuentas para felicitar a la pequeña. Gracias, amigas y amigos. Hemos llegado a la parte final de este boletín informativo de Radio FM 103. Voz informativa Junior Santana. 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
1: Hola, hola, ¿qué tal? Bienvenidos a este boletín de noticias de Radio FM 103. 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Aquí están las informaciones. Una joven murió y otra persona resultó herida en un accidente de tránsito ocurrido en la madrugada de este lunes en la avenida Circunvalación Sur de Santiago, próximo a la empresa Hoyo de Lima Industrial, cuando el vehículo en que se desplazaban impactó contra un poste del tendido eléctrico. El accidente se produjo pasada las 2 de la madrugada, según informaciones preliminares, y provocó que residentes de sectores cercanos acudieran al lugar tras escuchar el fuerte estruendo ocasionado por el impacto. El vehículo involucrado, un Honda Civic de color negro placa, quedó prácticamente destruido tras el choque y, de acuerdo con las imágenes observadas en el lugar, terminó partido en dos. En otra información de este boletín de Radio FM 103, el mercado laboral formal de la economía dominicana refleja una desigualdad de sueldo por edad y nacionalidad, mientras los criollos alcanzan su mayor pico salarial. Entre los 31 y 55 años, los extranjeros que trabajan en el país logran su mayor nivel de ingresos a partir de esta última edad, duplicando a los dominicanos. El salario promedio cotizable de los trabajadores locales que están dentro del citado grupo estatario alcanzó los 44.235 pesos en junio de este año, un monto que, aunque supera el resto de los tramos de la población. Comerciales, en breve retornamos.
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9: 11:04 minutos. Continuamos con las informaciones. Según fuentes, los desembolsos del incentivo de desempeño docente y el retroactivo se realizarán antes de la fecha de pago habitual de este mes de septiembre o más tardar a principios de octubre. Así lo afirmó Menegildo de la Rosa, secretario de Comunicaciones de la Asociación Dominicana de Profesores. Tal como les adelantamos en agosto, la propuesta oficial se mantiene. El pago del retroactivo en septiembre y pago de los incentivos en octubre, así señaló. Manifestó que por esa razón el sindicato de los maestros tomó la decisión de movilizar o normalizar el horario escolar a nivel nacional porque el incentivo ya es una realidad. En una última información de este boletín de FM 103, las autoridades de migración repatriaron 51 haitianos en estatus migratorio irregular, 5 según el reporte organizados en un grupo de WhatsApp que servía para alertar a sus compatriotas sobre los operativos contra indocumentados. De acuerdo con la institución estatal, WOPE Haití, con 659 miembros en el número 809-986-6404, alertaba sobre las posiciones de las unidades de persecución y de otras actividades. Según un expediente de repatriación, la institución estatal trasladó a los extranjeros en una furgoneta desde el Centro de Procedimiento de Jaina, provincia San Cristóbal, a Pedernales, desde donde los envió a su país. Gracias por la sintonía. Hemos llegado a la parte final de este boletín informativo de Radio FM 103. A las 12 del mediodía, no se pierdan el programa La Familia 103. Voz informativa, Junior Santana. 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

Buenas tardes, muy buenas tardes. Aquí inicia la familia 103. 12:06 minutos de la tarde. Invocamos la presencia de Dios nuestro Señor Todopoderoso para que Él nos ilumine, nos guíe, nos lleve por el sendero correcto, nos dé el don de perdonar. Hoy, día lunes 14 de septiembre del año 2026, una temperatura de 32 grados con una sensación térmica de 37 grados. La máxima para hoy se espera que esté en 32, la mínima en 24. El cielo sobre San Pedro de Macorís a esta hora estará parcialmente soleado. El pronóstico extendido para la tarde-noche de hoy nos indica pocas posibilidades de lluvia sobre San Pedro de Macorís. ¿Qué nos dicen los expertos? Le comparto una buena noticia. Esta semana tendremos un cambio en el patrón meteorológico en República Dominicana debido a la

0: Influencia de una vaguada y dos ondas tropicales, también empieza a disminuir la influencia de la nube saharina número 20. Esto permitirá la entrada de más humedad al territorio nacional y los fenómenos atmosféricos. Durante los próximos días tendrán mayores posibilidades de generar precipitaciones con descargas eléctricas y ráfagas de viento. Actualmente vigilamos un disturbio atmosférico en el Atlántico Norte con potencial moderado de convertirse en una depresión tropical en los próximos días. No es amenaza para el Caribe. Hoy tendremos la incidencia de una vaguada con lluvias entre moderadas y fuertes hacia el norte, noreste, cordillera central y el sur del país. Las temperaturas seguirán muy calurosas por el verano. ¿Qué nos dice el Indomet? Durante la madrugada ocurren aguaceros, tronadas y aisladas ráfagas de viento asociadas a la vaguada y al viento del este-noreste en el sector sureste y noreste de la provincia de Puerto Plata, Espaillat, María Trinidad Sánchez, Samaná, El Ceibo, San Pedro de Macorís, entre otras. Para el desarrollo de la mañana tendremos polvo del Sahara y temperaturas calurosas en otros sectores. En la tarde, el calentamiento diurno y la vaguada ofrecerán aguaceros dispersos, tronadas aisladas y ráfagas de viento en el sureste, en la cordillera central y en la zona fronteriza. Inclusive el Gran Santo Domingo, donde se prolongará hasta las primeras horas de la noche. Estas son las informaciones meteorológicas para San Pedro de Macorís y para la República Dominicana. 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El agua que sabe a agua. Buenas tardes, recordarle a nuestros oyentes que para comunicarse con el programa y con la estación hay que llamar al teléfono 809-529-5124, y que nosotros aquí en la familia 103 queremos un mejor San Pedro de Macorís, y para eso debemos ser mejores los ciudadanos que vivimos aquí, ciudadanos de esos que dicen buen día, buenas tardes, buenas noches, por favor, con permiso, excúseme, gracias. Ciudadanos que sacamos la basura el día y la hora que nos corresponde, ciudadanos que limpiamos el frente de nuestras casas, ciudadanos que respetamos las señales de tránsito no violando el semáforo en rojo, no rebasando por la derecha, usando nuestras direccionales, conduciendo con prudencia y no parqueándonos frente a las entradas de los edificios y de las marquesinas. 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Así mucha gente querrá estar, venir, vivir, invertir en ese San Pedro de Macorís que todos nosotros anhelamos. Buenas tardes a todos nuestros oyentes. Tenemos unos invitados, pero vamos a recibir a nuestro amigo Johnny Díaz Jerez. Adelante, Johnny.
1: Buenas tardes, que Dios le bendiga, tocayo. Bendiciones para usted, para su esposa, sus hijos y toda su familia. Johnny Díaz Jerez les saluda. Tocayo, antes de hacerme mi comentario, quiero solidarizarme con la situación de...

0: buen amigo y hermano en Cristo, Moisés Vizcaíno, interactivo del programa. Y yo entiendo que cada uno de los interactivos del programa también debemos de solidarizarnos con la situación de él y también cada una de las personas que pertenecemos al pueblo de Dios, cada uno de los denominados personas que somos cristianos, no importa la denominación. La Biblia dice que debemos de permitir que los pájaros vuelen encima de la cabeza, pero que no hagan nido. Yo entiendo de que es un abuso lo que se ha hecho, lo que ha hecho el alcalde Raimundo Ortiz con relación a no darle sus prestaciones. También la Biblia dice que el obrero es digno de su salario. Yo entiendo de que cuanto antes y máxime si él tiene una situación de salud, ese pago se debe de hacer lo más rápido posible. Entonces yo entiendo de que se debe de hacer justicia y lo más rápido posible pagarle sus honorarios al buen amigo y hermano de antaño, de muchos años. La mía está de más de 25 años. Debe de resolverle ese problema. Yo espero que los demás interactivos se puedan solidarizar y también los hermanos de las diferentes denominaciones. En otro orden de ideas, tocayo, hay una situación que se está dando acá en la comunidad de Santa Fe con relación a cantidad de accidentes, especialmente los fines de semana, entre lo que es la calle principal de Buenos Aires, de esta comunidad de Santa Fe, y también la calle Mella, la intersección entre la calle Mella y la Sánchez, la calle principal de Buenos Aires. Cantidad de personas que se han fracturado piernas, brazos, costillas. Entonces, para evitar situaciones, es bueno de que sean instalados reductores o policía acostada en áreas que sí realmente hacen falta, porque hay algunas que yo entiendo que se han puesto sin de necesidad. Y también a los alrededores de lo que es la vivienda del dirigente sindical de muchos años, de muchas décadas, Víctor Peroso Mota, cerca de esa área, muchos accidentes, tocayo. Y también el Eduardo Mañón con la calle que conduce también a las colinas. Yo no sé si te recuerdo, tocayo, que hace más o menos un mes, medio, dos meses, un dueño de un cyber acá en la comunidad lamentablemente perdió la vida porque precisamente se encontró con un joven que venía calibrando en esa calle y en la Eduardo, entre la Eduardo Mañón y la calle que entra a lo que es la colina antiguo, este barrio Cuay, antiguo barrio Cuay. Entonces es importante que en esa área también sea instalado un reductor o policía acostado para evitar muerte. Tocayo, y en otro orden de idea, la ADP le dio un compás de espera al ministro de Educación Luis Miguel de Cans para, ya las clases están regularizadas, es decir, están en el horario normal de 8 de la mañana a 4 de la tarde y en la noche de 6 a 9 de la noche. Yo entiendo de que el ministro de Educación tiene que aprovechar esta oportunidad porque también la ADP dice que no cumplir con este plazo de pago de lo que es el retroactivo en este mes de septiembre, se haría un paro indefinido en el mes de octubre hasta sin tener fecha. Yo entiendo de que si el ministro de Educación tiene que hacer el juego que tenga que hacer, pues de acuerdo a lo que dice Juan Valdés, faltarían 12.000 millones para este pago. Si hay que tomar un préstamo urgente, declarar de urgencia y resolver este problema, porque la prioridad en un país, tocayo, es la salud y la educación. Hay que resolver ese problema para que este año escolar no fracase. Abuelo de paro, tocayo, saludar a algún interactivo. El caso de Franklin Sesión, Prenda Linda, Noli Espinosa, también el doctor Eliazar, el doctor Víctor Moreno, la doctora Melanie, me la saluda, porque a veces se le olvida, tocayo, saludarla. También a la gobernadora de Barrio Médico, doña Caica, Chevrolet, también Guillén, a los diferentes José, hay tres José que llaman al programa, Domingo de Santo Domingo, también a Rudy Fría y cada uno de las personas que nos escuchan tanto en Estados Unidos como en Europa. Bendiciones para todos y que Jehová lo proteja bajo la cobertura del Espíritu Santo.
1: Gracias. Después de nuestros invitados estaremos hablando algo de eso. Santa Fe y Angelina son dos de los municipios de San Pedro de Macorís que más aprovechan este programa para hacer sus denuncias. Y hoy tenemos otra vez, tal y como habíamos hablado hace aproximadamente un mes, con la gente de Angelina, siempre a la cabeza Arsenio Mota, de lo

0: que ellos estaban esperando, y yo les dije en la última entrevista, si dentro de un mes pues no le han cumplido, vengan por aquí para que nos digan cómo va todas las necesidades que tiene Angelina, si les han sido cubiertas o si todavía no han obtemperado las autoridades con las necesidades de la población de Angelina. Buenas tardes.
1: Buenas tardes, Johnny, y muchas gracias por que usted siempre tiene la puerta abierta de este programa para nuestra comunidad. Buenas tardes, San Pedro, a todos los interactivos, tanto en el país como los de fuera del país. Johnny, usted nos dijo a nosotros que viniéramos en un mes por este programa, duramos un mes y algo, dándole tiempo a nuestras autoridades. Y ocurre en estos momentos que todavía estamos esperando a nuestras autoridades, que se han hecho, como dicen por ahí, el caso omiso. Todavía estamos esperando a nuestras autoridades que vayan a la comunidad de Angelina, porque tenemos más problemas ahora en la comunidad de Angelina, Johnny. Porque de verdad, no sé qué magia se ha hecho para comenzar el año escolar en la comunidad de Angelina, que ese otro problema más que nos tiene atormentado en la comunidad, los planteles escolares. Y usted sabe que vinimos hace un mes y algo por el asunto de los presupuestos participativos que están secuestrados, y lo que usted entienda que nosotros debamos de, cuando usted nos haga la pregunta, nosotros contestarle, Johnny, al
0: Vamos
1: pueblo de San Pedro Macorís.
0: a comenzar. La entrada, ¿cómo está la entrada de Angelina?
1: En cuanto a las condiciones de, no, eso está infrahumano, Johnny. Eso está infrahumano. Tenemos la ventaja ahora de que cuando nosotros entramos a la Junta de Vecinos, solicitamos al alcalde lo que es una iluminación, que usted nos estuvo diciendo que el hijo suyo se traslada hacia allá y que estaba iluminado. Pero, ¿qué sucede, Johnny? Hace un excelente trabajo la iluminación, pero tú no haces nada con tu I, aunque sea un vehículo de cuatro gomas. Gracias a Dios allá no anda pasando muchas cosas, pero han pasado. Cuando tú ves un vehículo de dos gomas, tú no puedes avanzar porque es demasiado hoyo. Cuando es que llueve, usted ha visto, porque yo siempre le mando los videos, que el 911 hemos tenido que pasarle personas cargadas por esa agua, porque no puede pasar. Y ni tampoco uno va a obligar el 911, porque de meter un vehículo por ahí, eso nada más es los tractores que pueden pasar por ahí. Eso es una odisea, Johnny. Entendía que a esta fecha, ya después que estábamos en el asunto de la permuta, que hablamos de ese tema también, Johnny, que estaba bastante avanzado, yo entendía que para esta fecha, o al menos diciembre, si Dios lo permite, nosotros lo íbamos a pasar con esa carretera, por lo menos entalviada. Entiendo que no hay ninguna objeción para eso, siempre y cuando nuestras autoridades tengan la disponibilidad y tengan el deseo de resolver ese problema.
0: La UNAP, ¿cómo está?
1: La UNA, bueno, UNA, Dios mío. La UNA está muy bien, gracias. Estamos esperando también las autoridades de salud, Johnny. Esa UNA está, lamentablemente, que por eso el 911 tiene que dar muchos viajes para allá, porque no tienen de nada. Tenemos un personal ahí amaneciendo 24 horas, Johnny. Pero no
0: Pero
1: tienen.
0: hay personal.
1: Hay un personal, sí,
0: ¿Y qué es
1: nosotros.
0: lo que no hay?
1: No, no
0: Medicamento.
1: hay medicamento, no se está supliendo de medicamento. Allá en Angelina, en verdad, han visto personas que han ido y han hecho donaciones. Yo mismo he ido con fundaciones que no han hecho donaciones. Pero los medicamentos, Johnny, eso es un caos. Instalaciones también, porque esas personas están ahí prácticamente en un hacinamiento. Porque también el personal, falta de medicamento, falta de condiciones del lugar. También quiero hacerle un llamado a la regidora Mayariz, ya que usted habló de la UNA, hay una construcción de lo que es una botica popular. Esa botica tiene alrededor casi de un año, ¿verdad, compadre, que se comenzó? Esa botica, quiero hacerle un llamado directamente a la regidora Santa Rodríguez Mayariz. En meses pasados, la senadora Araceli Villanueva entregó lo que es un cheque que era para finalizar esa estructura de esa botica, que es base de mucha ayuda para la comunidad, ya que ahí se va.

0: vender lo que son los medicamentos del gobierno, Promesecal y eso. Y de verdad que no tenemos ningún tipo de información de eso. A mí me hubiese gustado que ella llamara este programa, aunque yo creo que el programa de Johnny es medio jodón para eso, pero me gustaría que ella llamara porque se me han acercado muchas personas y yo no les sé dar ningún tipo de información, pero sí tenemos que dar la información, ya que se hizo un documento y la Junta de Vecinos tuvo que firmar y sellar. Claro que tenemos que darle información a la comunidad de eso. Hay mucha gente que dice que qué es eso. Y yo le digo que una botica, que no tiene forma de esto, que no tiene forma de qué sé yo qué. Eso no avanza. Se han dejado dañar unos materiales que habían ahí y que se dañaron, unos cementos, una cosa.
1: Angelina tiene mala suerte cuando le dan los cuartos en el club. No se sabe todavía cómo terminó eso y ahora la botica tampoco se sabe cómo va a terminar eso.
0: Bueno, lo que queremos es que se continúe el trabajo, pero yo entiendo que si se dio ese cheque que fue en público, yo no estuve ahí, pero se dio un cheque en público, yo lo vi cuando se publicó, de que la senadora Araceli entregó un cheque de 75,000 pesos, que eran para terminar la estructura. Ya lo demás de suplirlo y eso se encargaba el Promesecal, que es lo que suple los medicamentos y eso. Y por ahí vamos, Johnny. Eso va conjunto con la UNAP.
1: El cuartelito de la policía.
0: Cuartel, eso. Es una vergüenza. Eso no le puede llamar ni cuartel. Eso no se le puede llamar ni cuartel, lamentablemente. Y nosotros tuvimos un sinnúmero de reuniones, Johnny, con el coronel que estaba anterior al que está ahora en Consuelo. Y pudimos llevar más miembros al cuartel.
1: ¿Eran más de dos ya?
0: Sí, ya ahora mismo prácticamente se están quedando 3 y 3. Era un solo. Era uno por día, Johnny. Ahora se está quedando 3 y 3 y el teniente que está yendo frecuentemente siempre está ahí. Pero ellos en verdad no están... O sea, los temas de que yo les voy a hablar de la escuela, de la UNA, del liceo, es prácticamente, viene siendo como universal. Es una cosa que están ahí el personal, pero está en unas condiciones infrahumanas, porque ese cuartel en verdad no está en condiciones. Cuando está lloviendo, esa gente tiene que estar parado. Y ya ellos pasaron de centro. Ellos tienen que estar parados como que tienen que estar pasando centro ahí, porque eso se moja. Eso es un desastre, Johnny. Eso es infrahumano.
1: Vamos a la parte más importante. La permuta. Yo tuve la información, me la mandó una persona de allá, de Angelina, de que habían personas que no eran residentes en Angelina, sino que eran miembros del partido de gobierno que estaban haciendo diligencia para obtener terrenos en la permuta. ¿Cómo va eso?
0: Bueno, eso después, Johnny, que yo entiendo que se hizo algo indebido, que se pasó una información. Claro está, esa información la pasó a alguien que tenía información del gobierno. Pasó esa información, ahí la persona le dieron el pitazo, es la información que tengo. Después como que aseguraron su parte, ¿verdad? Llamaron a persona que coja, que ya eso había pasado a nosotros, a la comunidad de Angelina. Cosa que yo entiendo que no debe de ser así. ¿Por qué no debe de ser así? Porque todo debe llevar un orden, Johnny.
1: ¿Pero quién está dirigiendo la permuta? ¿Quién está al frente de ir a ver, por ejemplo, Johnny vive aquí? Entonces, a Johnny lo vamos a poner aquí. A Arsenio vive aquí. Juan vive allí. Pedro vive allí. Lo vamos a poner aquí. Es lo que le corresponde. ¿Quién está a cargo de eso?
0: Johnny, esa gente han bregado con eso muy misteriosamente. Y le voy a decir algo, al misterio que yo entendía, le estoy dando un poco la razón, Johnny. Me explico. ¿Por qué le estoy dando un poco la razón? Porque a la gente se le dijo que cogieran los espacios. Y la gente de una vez el con Angelina, cogieron hasta los campos de caña, cosa que no es debido. ¿Entiendes? Y no, uno nunca estuvo de
1: acuerdo. Pero alguien con tiene eso. Que dirigir, Arsenio, porque sí. Es que tú no le puedes decir... Yo recuerdo la historia, por ejemplo, de la familia Brugal. Lili le debió unos cuartos, una que yo qué, y Lili le dijo, móntate en el caballo, hasta que tú llegues, toda esa tierra es tuya. Ya eso no puede ser así. Porque ya

0: todo está saneado, ya se sabe que esto es potrero, que esto es campo de caña, que esto es. O sea, y te dimos este pedazo a cambio de este pedazo. ¿No es cierto? Ahí no pueden haber más de lo que caben.
1: Exacto, Johnny. Bueno, usted puede estar seguro que ya lo
0: Pero
1: que
0: alguien tiene que estar dirigiendo eso al
1: lo
0: gobierno.
1: que
0: ¿O tú
1: ellos
0: no quieres decirme?
1: Johnny, no, no, Johnny, espérese,
0: Es
1: porque
0: bienes nacionales.
1: no,
0: ¿Es quién es?
1: tiene que pasar, Johnny, a bienes nacionales, dígase el SEA, al gobierno, tiene que pasar. ¿Entiendes? Lo que tenemos la información es de que todavía formalmente no se ha pasado. Ahora, yo estoy seguro que el terreno que se tenía que recibir del otro lado está recibido. Eso lo tengo que tener yo claro como el agua.
0: Está
1: ¿Entiendes?
0: recibido.
1: Ahora bien, nosotros tenemos que esperar que recibir de parte de bienes nacionales, o sea, cuando reciba bienes nacionales, que el departamento que le corresponde del gobierno, pues entonces ahí viene lo que son los terrenos que están baldíos. Y nosotros, como junta de vecinos, como autoridad, vamos a hacer una propuesta escrita, Johnny, de que se haga, porque vi lo que pasó hace como un mes y algo en la comunidad. A mí me gustaría, o a nosotros, llevar una propuesta de que se haga un proyectico habitacional, aunque sea de madera, no tiene que ser una cosa del otro mundo, porque eso se ha hecho en otros lugares. Ya esto va a pertenecer al gobierno y no va a haber ninguna objeción. Entonces, preparar como un proyectico habitacional, algo bien, algo, no como cogieron así desenfrenadamente, que si tú cogiste un solar, tú no tienes por dónde pasar para tú llegar, sino algo que tenga sus calles, algo que sea bien, como algo urbanizado, ¿entiendes, Johnny? Eso es lo que me gustaría a mí, que tenga sus calles, que hasta se le ponga hasta su agua y toda su cosa, ¿entiendes? Pero no de esa forma que se hizo, que no es la
0: Arsenio,
1: correcta.
0: Arsenio, vamos a hablar claro, Arsenio. Es que eso no puede estar en manos de nadie. O sea, le van a entregar los terrenos, le van a entregar los terrenos a ustedes, a la comunidad angelina. El SEA le va a entregar a los Vicini otro terreno en otro lado a cambio de ese terreno.
1: Sí.
0: Ok, ahora, ese terreno que está ahí, ese desorden hay que hacerlo con orden. Ese
1: Exacto.
0: orden, ¿quién lo va a implantar? ¿Cómo se está implantando?
2: Bueno, si nosotros vamos a dar respuesta a esa pregunta que usted hace, pero la vamos a hacer de manera prácticamente.
3: Como nosotros sabemos que las cosas están. Nosotros no tenemos ningún tipo de participación en eso, nosotros como Junta de Vecinos. Los luchadores de allá que hemos luchado, usted lo sabe, que tenemos tiempo luchando, que ahora no se ve eso, que nosotros fuimos luchadores. Ahora se ve que nosotros somos los que le tiramos al gobierno, los que opacamos a las personas que hacen que no, prácticamente vemos la cosa mala y no vemos lo bueno. Pero lo bueno no se ve tampoco. O sea, nosotros lo que entendemos es que nosotros debemos de tener participación en eso que se está haciendo en la comunidad. Y nosotros tenemos la información que quizás usted tiene, que alguien se la dijo. Esa misma tipo de información, desde que empezó hasta ahora. Se hizo una reunión allá con los que estaban prácticamente, podemos decirlo, encargados de la permuta, que vinieron de la capital, que de aquí yo creo que nada más estaba el diputado.
1: No, habían varios.
3: De aquí.
1: Sí, yo le iba a hablar, hay un diputado ahí que yo le iba a decir a Johnny que cuando viene a ver va a sacar gente de allá, Angelina.
3: Bueno, allá yo vi
1: de saca gente de los sitios.
3: De los diputados.
0: Miguel Arredondo va a sacar a la gente.
1: No, Arredondo no, Johnny. Hay uno por ahí que yo no me sorprendería que vaya.
3: Pues bien, el asunto
0: o, de. O el de la Fuerza del Pueblo. ¿Cuál de los dos que vaya a sacar a la gente?
1: Yo ni un tigre, yo ni
3: Entonces,
1: sabe.
3: el asunto es.
1: No, no, no nos sorprendería, Johnny. Bueno, yo le digo a la gente que
3: El
1: tenga
3: asunto
1: mucho
3: es que no,
1: cuidado,
3: nosotros no
1: que
3: informamos.
1: lo de ellos viene con su título de allá. Eso no viene de qué
3: Nosotros
1: cosa,
3: no
1: o aparece
3: informamos.
1: el título de una vez.
3: Nosotros no informamos de ese tipo de situaciones así, porque nosotros no tenemos ningún tipo de participación, nada. Porque quizás dirán, ellos no pertenecen al partido, pero nosotros pertenecemos a la comunidad, porque nosotros hacemos un trabajo comunitario. No pertenecemos a ningún partido, porque yo, principalmente yo, y a Tandese, él también, nosotros hacemos trabajo comunitario. Y a quien tengamos que decirle Juan, le decimos Juan. A quien tengamos que decirle Pedro, le decimos Pedro. Hacemos los trabajos que tenemos que hacer. Entonces nosotros, yo creo que merecemos que a nosotros se nos reúna con nosotros y nos den la participación que nosotros merecemos, que no es una participación que tú no vas a dar por lástima ni por ni porque ellos fueron a la radio. No, porque nosotros merecemos una participación. Una participación en todo tipo de cosas. Porque a nosotros nos dicen las cosas, pero hay muchas cosas que nosotros no las dicen. Porque no conviene que nosotros las sepamos. Porque si nosotros vemos que hay un gato oscuro ahí, no nos vamos a quedar callados.
0: Pero ¿cuál es el criterio que han tomado para saber que tú eres dueño de un espacio y que merece que ese espacio entonces es tuyo? Hay títulos de... ¿Por qué no hay títulos de propiedad ahí? Porque todo eso es del CEA, de Vicini. Entonces la gente construyó allá. Por ejemplo, el estadio de béisbol está ahí. Ese estadio de béisbol, de softball, ese estadio de softball, por ejemplo, ¿a quién le va a pertenecer? ¿Cómo se va a manejar eso?
1: Eso siempre el estadio será de la comunidad, porque para eso fue...
0: ¿Y el club entonces? Aquí
1: también de la comunidad.
0: De la comunidad.
1: Está a cargo la Junta de Vecinos del Club Cultural, pero eso es de todo, pero de nadie en particular. Eso es de la comunidad.
0: De la comunidad.
1: El play de softball, al igual que el de béisbol, también son de la comunidad. El que entienda que ese play tiene un dueño particular, eso no es así. Eso es de la comunidad, Johnny.
0: Sí, pero las cosas sin papeles no funcionan, ¿eh? Eso de Boca, en cuanto a tierra, eso no funciona, ¿eh?
1: Bueno.
0: Porque mañana, que la teoría famosa esa de que la posesión hace el derecho. Eso no es así, porque hay cosas que son de la comunidad. ¿Qué hay allá? ¿Un alcalde pedáneo?
1: Sí, hay un alcalde.
0: Hay un alcalde pedáneo.
1: Sí, sí.
0: ¿Y tiene jurisdicción? ¿Está atento a todo lo que está pasando ahí?
1: Claro que sí. Claro que sí.
0: Bueno. Yo como que no entiendo bien el lío de Angelina.
3: Jurisdicción es una cosa. Y que le den la oportunidad.
1: Pero es lo que decimos, Johnny. Johnny, mira, hay que hablar claro, Johnny. Mire, estas autoridades que
0: pero
1: tenemos.
0: ¿Pero quién está manejando actual, eso? ¿El director del CEA? Porque si es el director del CEA, como maneja por venir, vamos a tener un lío ahí.
1: Johnny.
0: Si ese señor es el que está dirigiendo eso, vamos a tener un lío.
1: Le digo, Johnny, que todavía eso está en la dirección del mismo consorcio. Ellos están desmantelando su ingenio. Ellos todavía no han hecho una entrega formal, Johnny. Todavía eso está en la jurisdicción.
0: Y ya están peleando la gente por tierra. Y hay gente de aquí de Macorís o del partido de otro lado que ha ido a buscar tierra, Angelina.
1: Sí, claro que sí.
0: Ah, está bien.
1: Eso es cierto.
0: Claro.
1: No, eso es cierto. Porque eso siempre va a suceder, Johnny.
0: Sucedió en el Zoco.
1: Entiende, porque mire, me sorprendería y tenemos que estar. Siempre.
0: En 2004 en Boquechoca todo el mundo cogió solar ahí.
1: Tenemos que estar pendientes.
0: Es la misma historia que estoy viendo que va a pasar allí.
1: Sí,
0: la misma historia.
1: No, pero es que nosotros mismos somos los que estamos prácticamente, tenemos la culpa de esa situación, Johnny. Nosotros mismos. Nosotros, por ejemplo, convocamos a las personas a una reunión para darle información. La comunidad no quiere reunión. Pero mira, más sin embargo, una llamada. Cojan que esto, y todo el mundo salió. Al otro día no había un lugar donde usted hace ni una letrina, como dicen por ahí en Angelina. Todo cercado, Johnny.
0: Bueno,
1: entonces no hace falta, porque para nadie es un misterio, no hace falta una escuela, porque eso no es escuela que tenemos. Los niños de nosotros están yendo a la Laura y al Luno a estudiar. Eso no es escuela, es un hacinamiento, tanto para los niños como esos docentes que van todos los días a sus labores ahí. Todos los días están ahí, y no aguantan esa situación ahí. Lo que pasa es que también estamos como en los tiempos de Trujillo, pero para pechar, como dicen por ahí la gente, para pechar a los que están haciendo su trabajo, que tienen que hacerlo así, no pueden reclamar ni pueden hacer nada tampoco.
0: Me queda una última pregunta, asunto de tiempo, pero Orlando, que es de Angelina, y cuando está atento, él siempre llama. Vamos a escuchar a Orlando. Adelante, Orlando.
4: Buenas tardes, Johnny, ¿tú me estás escuchando?
0: Sí, sí, se oye claro.
4: Déjame decir esto breve. Saludo a los muchachos de Angelina que están ahí en la brega del sur oeste de Angelina. Fíjate, yo estoy escuchando lo que ustedes están hablando. Y tengo que recordarme de un slogan que se utiliza allá en la República Dominicana de nombre... La garata con puño, yo no sé si tú recuerdas.
0: Sí.

0: ¿Por qué te ríes yo?
1: Es que yo sé lo que tú me estás diciendo.
0: Fíjate, a mí me preocupa eso que yo estoy oyendo. Porque cuando se da una situación de esa naturaleza, lo primero que se hace es crear un consejo que gestione un tipo de movimiento formado por personalidades neutrales, para que todo lo que suceda en el transcurso suceda con la mayor transparencia. Entonces, si no hay un consejo que se haya creado para que pueda ayudar a que se cumpla lo que se tiene que cumplir y que ese consejo director sea un negociador neutral que vaya en favor de ambas partes. ¿Cuáles son las ambas partes? Las personas que están en la comunidad, que yo no lo voy a considerar más que heredero del derecho que adquirieron sus progenitores, porque estamos hablando de un problema generacional. La generación que existe hoy en Guerrero de Lenina no es más que el fruto de aquellos que dieron su vida para que lo que eran dueños o son dueños puedan adquirir riqueza. Entonces, eso ahora se está tratando de resolver de una manera en donde se compense a esa generación que allí existe, pero para que se dé, no puede ser a la garata con puño. Van a haber muchos puños, y si hay muchos puños, ¿tú sabes lo que va a suceder? Que los que más necesitan son los que menos van a conseguir porque son los que menos tienen para tirar puños. Entonces, ahí yo veo como que hay gato entre macuto, me voy a quedar en la idiosincrasia dominicana, como que hay gato entre macuto. Yo soy criminólogo y yo entiendo, utilizando la criminología analítica, yo no puedo entender por qué tiene que hacerse de esa manera, porque así se rompe con la deontología que tiene que existir para que la ética funcione y quien tiene derecho a recibir lo que tiene que recibir, que se le dé de una manera justa, pero las cosas tienen que estar clara, tiene que ser diáfana, tiene que entenderlo hasta el que no sepa pensar, para que quien lo esté haciendo a la postre no quede embarrado, ¿eh? Porque ya sea que lo estén haciendo de buena fe o mala fe o como sea, el problema no es ese, el problema es que lo están haciendo mal. Y ahí es donde está el problema. A mí me da mucha pena oír lo que ustedes están hablando. Yo lo voy a seguir escuchando, pero que pasen un buen día.
1: Gracias, Orlando. Yo tengo por criterio que cuando a mí tú me vas a proponer un negocio y en 3 minutos yo no entiendo lo que tú me estás proponiendo, ese negocio no lo vamos a hacer.
2: No.
1: Y eso es lo que está pasando ahí, Nina. Pero bueno, el tiempo es el que manda y me queda poco tiempo para esto. Presupuesto participativo. La otra vez le debían dos, le debían dos. Pero además, ahí mismo quiero que me diga, ¿cómo se explica que un gobierno municipal que debe presupuesto participativo esté convocando para presupuesto participativo nuevo? A ver si yo entiendo.
3: Bueno, ya entre tremenda pregunta, Johnny, eso.
2: Vale mucho
3: Mire, le
2: cuarto.
3: voy a venir desde el 2023, la comunidad de Angelina. Le deben 100 mil pesos de luminaria, Johnny. 2024, 489 mil, ahora en el 26. 25, 350. Y 26, 200 mil, porque eran 250. Y como yo me negué aquella vez, usted recuerda, a hacer la asamblea, ellos aprovecharon como eso, que yo me negué, pero después a lo último yo hice la asamblea. Ellos destinaron eso de que para donación y 200 mil pesos de que para reparación de parque. Eso no lo solicitó la comunidad, eso fueron ellos. Yo la hice, Johnny, pero ahora en esta ocasión, oiga bien, comunidad de Angelina y pueblo de San Pedro de Macorís, ellos van a tener que ir a hacer la asamblea allá porque ya nosotros son 1 millón y pico de pesos que se le deben presupuesto participativo a la comunidad, que Arsenio Mota no lo tiene en su bolsillo, Arsenio Mota no lo tiene en una cuenta, es que se le debe a la comunidad, se lo tienen secuestrado a la comunidad, y tenemos un alcalde ahí que eso le vale madre, y tenemos también autoridades, en verdad, que no son el alcalde, porque tenemos también una

0: y le hice la pregunta y ella me dijo que sí, se aprobó, o sea, se le aprobó al alcalde es el dinero, que eran 10 millones de pesos. Hay más sectores, no, yo estoy reclamando por Angelina, pero pusieron más sectores ahí que tienen una partida, y ella me dijo que sí se aprobó, pero que ella no sabe decir qué el alcalde hizo con el dinero, ¿entiende? Entonces eso es una cosa que me deja a mí como en el aire, indignado. Sí se aprobó en la sala capitular, eso fue una sesión extraordinaria. Angelina tiene 419.831 pesos, que con eso es que se mete a 1.000.000 y pico de pesos los presupuestos, porque fue presupuesto para hacerlo vía administrativo, Johnny. Por eso estamos nuevamente aquí y todavía no se ha hecho nada con los benditos presupuestos de la comunidad.
1: ¿Y hay algún mecanismo para obligar a la alcaldía a invertir ese dinero en Angelina, para lo cual estaba destinado? ¿Hay alguna forma?
0: Está su ley, y muchos nos dicen a nosotros que podemos ir a este departamento, que si yo, que, pero ¿de qué va a valer que vayamos nosotros una comisión de Angelina? Hay muchísimos que están así, igual que nosotros, pero yo no lo escucho por
1: ninguna... Pero ¿y entonces? ¿Ustedes van a hacer asamblea para el presupuesto participativo que viene?
0: La asamblea...
1: Debiéndole todo que también lo cojan para dárselo a la UAS, al Club de Leones, a que se yo quién, para dárselo a quien ellos le den la gana.
0: No, un caprichito de fiestecita que tienen por ahí también.
1: Inauguracioncita de la bahía, inauguración de aquello, para... Es un desastre el ayuntamiento, bueno, de San Pedro, ¿eh?
0: Johnny, yo le voy a pedir excusa a la comunidad. No sé si estoy en un error, pero al menos yo no voy a invitar a la comunidad a hacer asamblea en la comunidad de Angelina. Debiéndonos 1.000.000 y pico de pesos.
1: Estatuto, si usted no hace asamblea, ¿qué puede hacer entonces la alcaldía? ¿Designar ellos lo que quieran o designarlo para otra cosa?
0: Ellos lo designan al presupuesto anterior. Pero con el del año pasado no lo hicieron así. El del año pasado lo pusieron 50.000 pa donación y 200 para reparación de parques. Los parques lo están reparando vía administrativo, Johnny. Y lamentablemente nosotros estamos viendo lo que pasa con el bendito administrativo en el ayuntamiento. Pero, estamos viendo qué es lo que sucede.
2: Se ha reparado parque.
1: Un minuto para que me digan entonces, ¿qué va a pasar ahora en Angelina?
2: Con el asunto del presupuesto participativo, Johnny, mire, a nosotros nos empezaron un bacheo que teníamos 739 mil pesos, 700 mil teníamos para ese bacheo. Se gastaron
0: 66 mil 800.
2: Nos quedan 300 y pico de pesos de ese bacheo. Nosotros queremos que se ejecute ese dinero que falta de ese bacheo, porque lo que quedó, incluso, ya no deben de ejecutar los 300 y pico que faltan, sino hacer un nuevo bacheo, porque el que empezó se desbarató.
1: Claro, se perdió.
2: No se hizo prácticamente, se tiró material. Entonces, nosotros le hacemos otro llamado al síndico de que ejecute lo que tiene que ejecutar, que esos cuartos no son de él, esos cuartos son de las comunidades, que lo ejecute. Y otra, Tony, brevemente yo le voy a decir algo. Mire, con el asunto de este, me voy a salir un poquito del tema. Está pasando un problema en la comunidad de San Pedro. Le voy a hacer un llamado a la gente, a la comunidad de San Pedro. La comunidad de San Pedro no reclama. Tú vas a la oficina de este y tú encuentras 50 gente reclamando y 3 pagando. Y Macorís se queda como que nada pasó. Entonces, la alta facturación está agobiando a la comunidad de San Pedro de Macorís y a su pueblo sale daño. Eso está demasiado fuerte. Entonces le hacemos un llamado al pueblo de Macorís, que se levante el pueblo de Macorís, que se quite esa falda y le ponga unos pantalones.
1: Yo te voy a invitar todos los días para que lo digas tú, porque el problema es que no lo quiero decir yo. Eso que tú estás diciendo es lo que yo quiero decir todos los días. Yo quisiera no hablar de más nada, pero yo no puedo levantar el pueblo.
0: Johnny también. Quiero hacerle un llamado, ya que el varón me mencionó de este, se me estaba olvidando. En la comunidad de Angelina tenemos ya casi un mes un transformador que se dañó. Y ellos lo que hicieron fue, a falta de transformadores, no sé qué déficit tan grande que tiene este país, pero le prestan, ya usted sabe, eso significa que tiene solvencia, pero eso es dinero y dinero, Johnny, y los problemas.

0: siguen avanzando.
1: Nosotros tenemos allá un transformador que le pegaron tres sectores a un solo transformador.
2: ¿Lo explotaron?
1: No, los otros días armó una situación a la Melina, pero se ve explotar.
2: Pero claro.
1: Entonces, mire, yo a la gente de este, que nos colaboran bastante a nosotros, Johnny, porque cuando nosotros tenemos problemas con luminaria, llamamos a la gente de este, yo, excelente. Pero quiero hacerle un llamado a la honorable gobernadora Giovanni Baltazar, en la comunidad de Angelina, a ver si, aunque sea prestado, buscan ese transformador, porque si no hay uno, si dañan dos más o otro, van a ser tres. Entonces va a haber más problemas en la comunidad, por favor.
2: Van a dejar el dinero cura.
1: Sí, entonces, está de más uno decir que si uno tiene mucha carga y tú metes dos sectores, usted sabe lo que va a pasar, por favor, que nos lleven ese transformador, y tienen que llevarlo de más capacidad. Es un sector que ha crecido mucho, era un transformador de 15 kVA, hay que llevar uno por lo menos de 45, de más capacidad, y quitarle ya ese chucho que le tienen ese transformador, que lo van a explotar y nos van a dejar ese sector, que la mayoría, sin energía en la comunidad, Johnny. Así que muchas gracias, y por favor, a ver si nos resuelven eso también.
2: Yo soy pro Angelina, ¿eh? Así que si en noviembre, estamos en mediados
3: de septiembre,
2: en octubre, si en noviembre no han obtemperado a nada de esto, tú me avisas que yo le saco otro espacio.
1: Sí, ¿okay? Es que vamos a estar aquí, nosotros no nos vamos a callar, Johnny, nosotros no nos callamos.
2: Bueno,
1: nosotros somos de Angelina y nosotros estamos reclamando la Angelina. El que lo quiere entender de la forma que entienda, allá ellos.
2: Ustedes no van a...
1: El beneficio es para Angelina, y cuando buscamos beneficio para Angelina es para todos.
2: Es que ustedes no van a tumbar el gobierno porque reclamen por Angelina.
1: Ellos entienden eso, no es tumbarlo. Vayan y hagan lo que ustedes tienen que hacer. Es su responsabilidad.
2: Así mismo. Vamos a la pausa, Gregory, y volvemos en breve.
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5: 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Bien, ustedes escucharon los comentarios de los comunitarios de Angelín.

0: quiero salvar a Gabriel Gil, que nos escribió desde Angelina, que está escuchando a el programa. Señores, eso que está pasando en Angelina es parte de lo que es la idiosincrasia de nuestro país. Ahí hay una, se está haciendo una permuta que está, lo aprobó el Congreso, todos se están haciendo los trámites. Ustedes saben cuando se dilatan todas esas cosas. Pero desde que se habló de toma de posesión, apareció gente, según las informaciones que nos mandaron y las cuales ellos corroboraron, personas que no tienen que ver nada con Angelina, que se aparecieron allá a buscar su pedazo. Tal y como decía Orlando, porque yo le preguntaba, yo, pero ¿quién está encargado? O sea, ¿quién representa al Estado Dominicano? Bueno, se supone que es el director del CEA, que es el mismo de Bienes Nacionales, que es el mismo que debe haber conseguido la tierra que le dieron esta por aquella. Pero debe haber una comisión. El problema es la palabra, porque ya aparecen pocos notables. Pero la tradición era crear una comisión de notables para una veiduría. Pero la veiduría se han ido, bueno, no puedo decir eso en la radio, se han ido por el sumidero, la veiduría, porque donde hay veedores y la corrupción ha sido igualita como quiera. Los notables han desaparecido del país. O sea, ¿en qué va a parar eso? En una fiesta a rabazo, como la fiesta de los monos, como dice Orlando, garata con puño. Pero es que no podemos hacer nada bien. Ahora, yo me pregunto, ¿qué hace la sala capitular? ¿Qué hace la sala capitular? Se supone que la sala capitular es el control para todo el dinero que salga. O sea, es que tiene que chequear todo y saber todo. Y la verdad es que yo creo que es un contubernio que hay entre sala capitular, la alcaldía, un desorden en ese ayuntamiento. Ahora los comunitarios de Santa Fe. Adelante, Alex.
1: Oye, yo, adelante, Johnny, el público que no escucha. Johnny, pero si me vinieron a buscar a mí, a un simple comunitario de aquí del Golfo de Santa Fe, para ir a buscar solares a Angelina. Ahora esos regidores, ese síndico y todas esas autoridades, tú me vas a decir a mí que no saben lo que estaba pasando allá en Angelina. Hace días que nosotros te llamamos, Johnny, ¿será cierto que está pasando de ti, de ti?
0: Ale, no lo van a saber. Ale, y ustedes van a decir, o sea, a ustedes le deben presupuesto participativo.
1: Sí, nos deben prácticamente todo, porque nos dan de a cuarta parte, no, nunca nos dan un presupuesto completo.
0: Y ustedes van a hacer asamblea, para que la alcaldía siga haciendo lo mismo con los cuartos.
1: Nosotros eso debimos al presidente, que no hiciera asamblea, pero lo cual, la estructura que está estructurada en el ayuntamiento es para que, si como quiera los comunitarios no hacen asamblea, se le apruebe el presupuesto participativo al ayuntamiento. O sea, que sin asamblea, ellos tienen su dinero como quieran.
0: Anda para el carajo.
1: Esa es la norma que hay.
0: Anda para.
1: Que si, oiga, una de las, si nosotros no celebramos asamblea, entonces ellos lo que hacen es que se adjudican ese dinero ellos. O sea, que no hay pan de correr.
0: Ay, santísimo. Bueno, gracias, Ale. Entonces, ¿para qué están Felipe de los Santos? ¿Para qué están todas esas? Yo me pregunto, ¿qué es lo que fiscalizan? Hay que hacer la auditoría de ese ayuntamiento, ¿eh? Ahí vi yo 260 mil pesos ahora para la UAP, para una cosa de niño. La verdad es que yo no entiendo, ¿eh? No entiendo, pero bueno. Buenas tardes. Buenas tardes.
2: Bueno, Johnny.
0: ¿Con quién hablo?
2: De Angelina, Johnny.
0: Adelante.
2: Johnny, aquí lo que se ve es que estos legisladores, principalmente la zona capitular y el ayuntamiento, están con favor autónomo. Todo por

0: relativo a que la no haya una comisión, no se haga lo que ellos piden, como quiera, ellos tienen su cuarto, ellos tienen su tajada. Entonces, otra cosa, con cuestión de la permuta, hay unos legisladores que están ahora mismo en el gobierno y están también en oposición, que son los que tienen esto aquí parado, que quieren hacer un polo turístico, por entrada de la fuente, por ahí todo eso, y tú sabes que eso, hasta que ellos no resuelvan lo de ellos, no lo van a soltar.
1: Ah, bueno.
0: Sí, así. Bueno. Empápate bien.
1: Gracias, de Angelina. No interese, yo sé que todo el mundo está buscándose lo suyo. Todo el mundo anda buscándose lo suyo. Qué bueno, qué bueno es este país. Qué bueno, la verdad que este país es el mejor país del mundo. Lo hemos querido quebrar, no hemos podido. Lo hemos querido acabar, no hemos podido. Hemos querido hacer lo que destruir el país y no hemos podido. Qué pena me da mi país. Buenas tardes.
2: Buenas tardes, Johnny.
1: Buenas, Chevrolet.
2: Buenas, Johnny.
1: Adelante.
2: Johnny, de ahí tú te fijas de esos problemas de Angelina. Déjame, antes, ya que tú tienes eso ahí, primero. De ahí tú te fijas lo que tú siempre has dicho. Cuando hay un fuego en un sitio que no pueden pasar la ambulancia, no pueden pasar el camión de la basura, no pueden. ¿Por qué? Porque las cosas aquí dentro de mi país no las hacen bien. Para darle terreno a la persona, tienen primero que organizar el área con calles y rijar los sitios para poderlo dar, no así como dijo Orlando, la galata con puño. Por eso es que toda la urbanización de mi pueblo tienen problemas, restauración tiene problemas, todas tienen problemas, porque todo es hecho así, a la galata con puño, todo. Bendiciones para tus hijos, muchas bendiciones a tu familia y bendiciones para tu señora, y bendiciones para ti, don Orlando Gómez, que lo vi por ahí. Bendiciones para él y su familia, bendiciones para Franklin Sención. Bendiciones para el doctor Federico Leazar, doña Mireya, y toda la gente que están en Nueva York oyendo el programa. Junior Turbide y todas esas personas, Caica, doña Rosa, doña Mirta y don Tony, todas esas personas, bendiciones para ellos. Johnny, oí por ahí, te voy a hacer una pregunta, Johnny, siempre te hago preguntas, porque yo siempre creo, no es verdad que el que sabe más, no es verdad eso. Johnny, oí por ahí, te voy a hacer la pregunta primero. ¿Cuántos años tienen los semáforos de Macorís dañado?
1: Bueno, no todo, pero desde cuando estaba Tony Echavarría estamos solicitando la reparación de los semáforos.
2: Exactamente.
1: Y Tony salió hace ya 6 años. Ponle tú que hace 10 años que tenemos problemas con la semaforización.
2: Exactamente. Entonces yo oí el director del Intran aquí en San Pedro Macorís decir en un programa por ahí, decir que el ayuntamiento no tenía que ver con los semáforos de San Pedro de Macorís, que era el ITRAN, y que ellos iban, había una oficina en la capital que se encargaba de arreglar los semáforos. Entonces él dijo que iban a arreglar los semáforos de San Pedro de Macorís, que iban a arreglar todo eso. ¿Tú sabes por qué dijo que iban a arreglar los semáforos ahora? ¿Tú no sabes?
1: No.
2: Porque él se va a postular como diputado de San Pedro de Macorís. Por eso es. Y entonces yo digo, ahora, ¿no verdad? Después de 10 años. ¿No verdad? Ahora, ¿no verdad?
1: Bueno.
2: Eso es todo.
1: Gracias.
2: Yo no creo que tú sirva para hacer toda esa propaganda de lo que van a hacer. Si tú haces toda esa propaganda de aquí, mire, yo creo que yo dejo de llamar a todos los programas.
1: Gracias, Chevrolet. Ay, Dios, ese es nuestro país, el Intran. Así, ¿sabes qué? Yo no sé dónde tú lo oíste, ni cómo lo oíste, pero si no hemos podido lograr una oficina para la renovación de la licencia, lo tiene todo el este completo, ¿eh? ¿Cómo vamos a arreglar los semáforos? Eso pregunto yo ahora. Si no tenemos una oficina para sacar la licencia, ¿cómo vamos a arreglar los semáforos? Bueno, buenas tardes, doctor Leazal.
3: Buenas tardes primero a nuestro público, que son los que nos sostienen. Segundo, a todos los interactivos. Hoy va a comenzar por Johnny de Ajerez, un abrazo. Don Chevrolet, que es el decano de esto, como dijeron los otros días, dijo Prenda Linda. Eso es una enciclopedia con 92 años, que la máquina calculadora que llegaron adelante no le han ganado, porque se oxidaron toditas y él está más aceitado que nosotros. Te llamo porque tuve una experiencia la semana pasada, me vi involucrado con una institución educativa privada. Oh, ironía de la vida. Y cuando voy a investigar la situación, los niños tenían el año completo que no habían pagado un mes. El año completo. Y esas personas, colegio, vamos a decir clase media, económica, y los colegios dieron todos sus exámenes, le retuvieron la nota, como era lógico. Pero ni sacaron los niños, ni le dejaron de dar sus exámenes. Caramba. Y colegios que te puedo decir que desde el punto de vista económico no tiene ese abolengo, y en sectores humildes. Que Dios le bendiga y ojalá tú los invites. En otro tenor, ojalá que cada sector tenga uno como Johnny Díaz Jerez, como lo que llaman de Angelina. Son los sectores más pujantes. Ah, la zona sur, porque ellos no están denunciando. Ellos están reclamando un derecho que le asiste, donde le está. Habla un PRMista, ¿eh? Para que no crean que estoy con vaina de atacando el gobierno. No. Yo soy del PRM. Y ellos están reclamando un derecho que le asiste constitucionalmente, porque el Estado está comprometido a través del cobro de los impuestos de suplir comunidades, independientemente de su dimensión, pues, de los servicios básicos. Aún no hayan sido elaboradas con una diagramación, pero permite que le pongan la luz, que le pongan el teléfono, que le pongan el cable y le hacen hacer ahí con usted. Pues qué carajo pueden decir que no está en el programa, en el mapa de la ciudad. Vamos a ser un poquito más serio y a ponernos un poquito la cara de responsable y admitir que somos unos charlatanes. Te sigo escuchando, abrazo a todos.
1: Gracias, doctor Leazal. Miren, es que es complicado todo en esto, porque es que la gente... Menero Solimán de Guayacanes me mandó un video de una pared que hicieron. Yo realmente no sé a quién pertenece la pared ni nada, pero es lo que resalta eso que acaba de decir Leazar. Ya en esa pared está como en el Tetelo Varga. En la pared del Tetelo Varga la gente construyó y nada más tenía que hacer tres paredes, porque ya tenía una, la del fondo. Así mismo está pasando en un sector ahí, él menciona el sector. El problema es que dejamos nacer las cosas de esa manera para después crear un problema. Árbol que nace torcido jamás su rama endereza, para seguir usando los refranes. ¿Eh? Después a gente hay que llevarle, o sea, le llevamos la

0: La luz, le llevamos el agua, le llevamos esto, le hacemos calle. Pero lo que estamos haciendo es un disparate. Yo la verdad no me gusta mucho este asunto que ha planteado Chevrolet con los semáforos, porque yo no me quiero meter mucho en eso, porque, y esto tengo que contárselo a ustedes, yo creo que nunca lo he contado aquí. Yo he tratado, miren que yo he luchado por muchas cosas de San Pedro, yo no quería referirme mucho al asunto de la oficina de la licencia, yo no quería, yo no quiero meterme en muchas cosas que tengan que ver con el Intran. Y no me quiero meter porque yo tuve un choque con Dani Sánchez, porque él me trajo un invitado y yo no lo entrevisté. No lo entrevisté por razones personales. Dani Sánchez fue de Joaquín, como para que me votaran de aquí, porque yo no quise entrevistarle a su líder. Y Joaquín fue peor. Peor no, con derecho, me llamó, yo le expliqué el porqué, mas nunca hemos hablado del tema. Entonces, Dani cree que yo soy enemigo de él. Yo no soy enemigo de Dani, yo no soy enemigo de nadie. Yo no soy ni enemigo ni de Pedro Mota, ni de Juana Vicente, ni de aquel que era director del CEA, de ahí, de ninguno de ellos. Tenemos las diferencias que hemos tenido, pero enemigos, no, no. Y eso yo no quiero, porque el programa yo no quiero dañarlo con cosas que tengan que ver conmigo personal nada más. No quiero, no quiero. Pero la verdad es que lo de los semáforos, aquí siempre, aquí había, señores, yo le di el premio durante la administración de Tony Echavarría, yo le di el premio al encargado de los semáforos todos los fines de año, del funcionario, del mejor funcionario del ayuntamiento. Y después cayó ahí mi amigo Cacón. Y también le di el premio a Cacón porque ninguno ha resuelto el problema de los semáforos. Ninguno. Cuando no prende el verde, prenden tres juntos. Cuando no están apagados los cuatro, ya, un lío. Y nuestro alcalde nos ofreció en su campaña del 20 los inteligentes. Bueno, ¿qué vamos a hacer? O sea, nada, si Dani aspira y que gane. Yo eso no tengo que, eso no es mi problema. Yo no, como yo no aspiro a nada, no tengo candidato para nada. No tengo candidato para nada. Sí se lo digo y vuelvo y lo repito. Yo quería, entendía que salir del PLD era necesario. Y luché por eso. Que las cosas no hayan salido como yo espero, bueno, ya eso es otra cosa. Eso mismo me pasa con Donald Trump. Yo lo que quería era salir de los demócratas, porque entendía que los demócratas no le convenían a mi país con todas las políticas que ellos estaban estableciendo. No es que me gustaba Donald Trump, no, es que había que salir de lo demócrata. Me estoy arrepintiendo también. Porque es que yo lo que le he dicho a ustedes toda la vida y que me gustaría que cuando nos equivoquemos de esa manera entendamos que no fue adrede, es que el que no lo ha hecho bien no se puede premiar. Si el que llegó lo hace mal, lo sacamos también. Yo le hice 4 años, sí, pero ya yo vi los 4 de aquello. Vamos a ver, cuando el pueblo, cuando los políticos entiendan, cuando los políticos entiendan que si no lo hacen bien, es para afuera que van, a lo mejor cambian. Buenas tardes, Franklin. Buena.
1: Buenas tardes, Yori, bendiciones para ti, Buenas tardes, Johnny. Bendiciones para ti, para todo el elenco que compone nuestro prestigioso programa.

0: 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Una vez más, saludito a todos mis hermanos, amigos, amigas, mi madre, doña Altagracia Cherry, y a doña Rosa, mi madre querida, a mi viejito lindo Chevrolet, al doctor Eleazar y demás hierbas aromáticas. Siéntanse todos saludados en este hermoso día de lunes, inicio de semana. Johnny, yo prometí que te iba a llamar para hablarte un poquito de la pregunta que me hiciste. Donald Trump, ese flamante político que nos gastamos nosotros los americanos, porque las personas no quieren entender que aunque nosotros estemos en que seamos dominicanos, somos americanos. Uno norte, uno latino, otro centro, otro sur, pero somos americanos. Y una vez más yo digo que para estar apoyando a los chinos que están por Junumucú, otra gente, vamos a apoyar a esto, que somos los que conocemos y siempre están ahí para nosotros. Así es que vamos a esto, Johnny, lo prometido de deuda. Estaba investigando y el análisis que he hecho sobre la propuesta de Donald Trump sobre los $5,000 si ellos ganan las elecciones de noviembre, darían esos $5,000. Eso es ilegal. Constitucionalmente y en las leyes aquí eso es ilegal. Eso es una promesa de campaña, como tú dijiste el otro día. Donald Trump ha aprendido mucho de los dominicanos y también de los políticos de esta América Latina y de habla hispana, que son tigres, ¿entiendes? Tiran cualquier cosa en la verborrea, hablando mucho esto, diciendo, hablando mucho, pero diciendo nada. ¿Qué sucede? Pero dentro de cada cosa también hay sus verdades. Analistas económicos y políticos dicen que sí se puede hacer una devolución en los impuestos, dar ese premio, pero es en impuestos. Sí es legal, pero de darte dinero específicamente porque tú votes es ilegal. Constitucionalmente aquí puede haber que otra persona tenga más conocimiento de lo que estoy hablando, pero eso fue lo que yo investigué, leyendo, escuchando a diferentes analistas. Lo que pasa es que no puedo decirte ahora mismo por motivo de tiempo. Sé que ya tú tienes ahí a las doctoras que siempre te acompañan los lunes, pero en lo que estuve investigando, eso fue lo que encontré. Espero que cada quien se sienta satisfecho con lo que yo estoy expresando. Yo no tengo la verdad, ni nadie tiene la verdad, pero eso es, como se dice, una bomba de humo. Y el que se quiera comer su caramelo, que se lo coma. Es cuanto, Johnny. Johnny, un abrazo, bendiciones, y que tenga una excelente semana. Y este programa sigue, ¿sabe cómo? Arriba, como el sabor del cigarrillo aquel que tú fumabas. Ya tú sabes.
1: Gracias, Franklin. Aprendió con los dominicanos. Va a regalar los cuartos del Estado, pero qué bueno, qué bueno. Señores, ya está aquí la doctora Melanie. Vamos, Gregory, a la pausa y venimos con algo de medicina.
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0: Continuamos en la familia 103. 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Bueno, aquí está ya la doctora Melanie Feliciano, al igual que yo, con algo de gripe. Ay, ella que la mascarilla mía, digo, bueno, algo de, pero yo también tengo, digo, bueno, pues nos ayudamos los dos.
1: Sí.
0: El que se sienta con su gripecita, el que tenga su qué sé yo qué, que el polvo del Sahara le está haciendo daño, usa su mascarilla, úsela. Buenas tardes, doctora.
1: Buenas tardes. Efectivamente, aquí estamos todos cogidos. Como...

0: Como decimos popularmente, a los que nos escuchan, tengan cuidado, manténganse hidratados. Vamos a mascarilla porque esa es la que hay.
1: Esa es la que hay.
0: Esa es la que hay.
1: Doctora, dos cosas que más o menos te conversábamos en la pausa antes de entrar. El por qué visitar al podólogo y la otra es hacer entender, ¿cómo hacemos entender a los pacientes que la medicina cambió, o sea, que la forma de los médicos interactuar con los pacientes cambió a raíz del código, del nuevo código penal? Esas dos cosas.
0: Efectivamente. La semana pasada me topé con muchas preguntas así y me topé con muchos pacientes que han abandonado las consultas, han tomado una represalia hacia sí mismos, porque no es al médico que tú se lo estás haciendo, es a ti mismo. Al final tú necesitas de mi conocimiento. Y si tú te vas a poner guapo o te vas a sentir mal porque yo decida no responderte una pregunta médica por WhatsApp, yo creo que estás librando al final al doctor de un mal paciente. El nuevo Código Procesal Penal que entró en vigencia el 4, me parece, el mes pasado.
1: El Código Penal solo.
0: El Código Penal solo. Sí. Que tiene sus acápites. Y en esos acápites nos limó asperezas que teníamos los doctores. Si bien es cierto de que la historia clínica, redactada por un profesional de la salud, a.k.a. un doctor, es un documento médico legal desde cuando Cuca y Roquetán. Eso es un documento completamente legítimo. Eso no necesita ni siquiera un
1: veedor.
0: Eso ni, no necesita
1: ni un sello para autentificar.
0: El sello mío como doctor.
1: Nada más.
0: Nada. Eso es un aval de que una persona capacitada, cualificada, te evaluó órgano por órgano, extremidades por extremidades, sistema por sistema, se detuvo a evaluarte y ahí redactó lo que encontró. Evidencias. Si usted al entrar a cualquier consultorio de cualquier especialista o de medicina familiar o de medicina general, le pasan un documento que dice consentimiento informado antes de hablar con usted, léalo, fírmelo. ¿Por qué? Porque ahí usted está no solo recibiendo el deber del médico, sino las responsabilidades suyas de seguir instrucciones y recomendaciones y de asumir la responsabilidad con las consecuencias de no hacer las mismas. Entonces, si usted, por otro, en ese mismo tenor, pero por otro lado, estaba acostumbrado a su doctor de cabecera, yo le tengo confianza, yo le voy a mandar esto por WhatsApp, o es un doctor que tiene dos o tres consultas viéndolo, y le manda, el doctor le da su número para una emergencia y usted asume que por ahí le puede mandar los resultados de analíticas o imágenes que el doctor le pidió. Permítame decirle que si el doctor no le responde o le dice te veo en el consultorio y no le da ni una respuesta acerca de los documentos que usted mandó, yo felicito al doctor número uno, lo reprendo a usted. Y permítame informarle de que usted hizo eso muy mal. Por si acaso, todo ese pleito entre el colegio médico y la Cámara de Diputados, todo el mundazo, ese berenjenal que duró semanas, de si sí, de si no, de si esto es muy extremo, de si por favor, de que hay que tomar en cuenta que hay que pacientes que en verdad uno le aceptaba ese tipo de cosas para reducirle costo porque un paciente de escaso recurso. Ahora bien, el Código Penal no escatima si usted tiene o no recursos. Usted es un individuo con deberes y responsabilidades. con derechos y deberes. Usted es un individuo que a la hora de que el médico lo hace bien, jijiji, jajaja, a la hora de que usted no le cuadra algo, entonces todo el peso de la ley debe caer sobre ese profesional y usted está en todo su derecho de exigirlo. Ahora, ese profesional está en todo su derecho de resguardarse. Entonces, no se me pongan bravos, no me lo tomen a mal, pero de ahora en adelante, todo profesional de la salud que antes de ponerle la mano a usted, ¿ustedes se acuerdan cuando teníamos el pleito de que entramos por ahí, lo primero que me piden el seguro? Ok, ya, como que rebasamos esa parte, ya no estamos pidiendo primero el seguro. Eso lo dejamos en un segundo plano. Gloria a Dios. Ahora, cuando entren a una consulta médica y lo primero que te pongan en la mano es un consentimiento informado antes de tocarte, que el médico, por privacidad, no tiene o no tenía en el área de exploración una cámara para resguardar el pudor, ¿verdad?, del paciente, que muchos de los profesionales tienen que desnudar al paciente. En mi caso, como podóloga, es muy pocas las veces. Yo tengo que estar evaluando cadera para yo desnudarte, y ni siquiera te desnudo completo. Te mando a subir un poquito la blusa o el t-shirt, a bajar un poquito el pantalón. Ni siquiera es que te desnudo completo, pero te doy ese pudor, esa confianza de que estás en un ambiente seguro. No se sorprendan si el doctor toma otras medidas, los ginecólogos, los obstetras, doctores que tienen que tocar, tienen que evaluar al paciente completamente desnudo, los urólogos también.
1: Imagínate tú, o vaya con una cámara ahí.
0: ¿Tú me estás entendiendo? Eso, el paciente que llega donde Ovalle, pobre Ovalle. Profe, lo quiero mucho. Que llega tú con ese miedito y esa vergüenza de, ay, Dios mío, me encontrará algo. Y encima el doctor tiene que resguardarse porque hay algunos individuos que se han dado a la tarea de decir, con esto yo me voy a hacer rico. Es lastimoso, pero es así. Ustedes, no sé si han tenido la oportunidad, los oyentes que están en sintonía en este momento, de escuchar a un familiar suyo o a un amigo decir la diferencia abismal entre la atención médica dominicana, porque vamos a hacer la comparación, y la norteamericana. Sí, ellos pueden tener un avance tecnológico extremo. O sea, es una cosa que tú no te tienes que mover ni siquiera de tu camilla y tiene todo ahí. Eso es verdad. Pero la atención humana dista mucho de la tecnológica, ¿verdad?
1: El americano de por sí es seco. Imagínate el profesional.
0: No obstante eso, yo he tenido pacientes norteamericanos, canadienses, alemanes, he tenido del Reino Unido, que me decían, Dios mío, ¿tú sabes lo que yo tengo que esperar para que un doctor me vea a mí en mi país? Y yo te tengo a ti aquí en 2 minutos. Por un precio excesivamente barato en relación a lo que yo pago. Haciendo el símil, ¿saben por qué ellos llegaron a ese extremo? Y tú tienes que pagar tanto dinero para tú verme a mí. Por ese tipo de pacientes que toman la muy buena voluntad y la tergiversa. Y lamentablemente, de buenas voluntades, no pagamos las deudas, las responsabilidades. Yo no dejo de ser un ser humano que consume y que hay personas que dependen de mí. Y esto lo hablo a modo general. ¿Ok? Entonces, a mis queridos oyentes, como dice el eslogan de la emisora, son una familia. Familia. Vamos a entender de que el ejercicio médico sea cualquierizado, pero sea cualquierizado porque se le ha faltado el respeto al profesional. Había una controversia en redes sociales hace unos días de una jovencita, le digo jovencita, porque yo entiendo que la inmadurez la hizo hacer ese video, y ella estaba muy indignada, creo que era una venezolana residiendo en Colombia. Y decía, a mí no me digas niña, a mí no me llames señorita, yo soy doctora. Y ponía como ese límite. Y sí, tú te has fajado por ese título. Sí.

0: necesario que si tú me ves uniformada, a ningún policía que esté vestido de civil, tú le vas a decir, comandante, no, tú no vas a identificar por el uniforme. Ahora todo el mundo está usando pijama, hasta las cuidadoras de niños, pero todavía tenemos este distintivo que nos ponemos el título, doctora fulana, y tratamos de distinguirnos. Pero a lo que voy con esto, y trayéndolo a colación, es de que no faltemos al respeto porque nos veamos igual. Hay una cosa que dista mucho y es el respeto. Bien decía ese mexicano, el respeto al derecho ajeno es la paz. Ahora, si tú estás incómodo, estás desesperado porque entiendes que yo tengo que darte una solución inmediata, porque tú entiendes de que la manera en como tú piensas que debe hacerse el protocolo es la correcta, y tú vienes con actitud hacia mí, mi deber como profesional es, espérate, mira cómo se hacen las cosas. Esto va así, así, así. Yo voy a hacer esto, esto y esto. Tú tienes el tiempo y la paciencia de esperar que lo hagamos de esta manera, porque así es como médico / legal se debe hacer. Entonces, vamos a adaptarnos. Siempre hay un proceso, un periodo de prueba, de error, en donde el paciente se va a sentir incómodo, en donde el doctor se le va a olvidar y va a decir, caramba, yo tengo tanto tiempo tratando a este paciente, yo no puedo ahora meter el bendito código, pero tengo que hacerlo. Tengo que salvaguardarte a ti como paciente y usuario. Ojo, las ARS a ti no te dicen paciente, te dicen usuario, para que sepa. Nosotros seguimos diciéndote paciente, nosotros. Pero dueño de clínica, que la mitad son médicos, la otra mitad no lo son, son administrativos, y todo el de una ARS te dice a ti usuario. Mira cómo te desligan de una cosa tan noble, tan vulnerable como lo es un paciente. Entonces, viéndolo desde ese punto de vista, vamos a tener paciencia de ambas partes, vamos a adaptarnos ambas partes, tanto mis colegas, adaptarnos a hacer las cosas como se nos está ordenando hacerla. Total, vivimos de la orden desde que entramos a medicina, pero el paciente también debe comprender de que para su propia beneficio y seguridad, debemos seguir esas reglas. Bien.
1: Doctora, hay algo que yo, en beneficio de los médicos, tengo que decir. Es que alguien me mostró una estadística en que la mayoría de los casos que han sido llevados a la justicia, los médicos han perdido. Claro, ahí están también los famosos de la estética. Que ahí es donde, o sea, si lo metes todo, si lo segmenta, probablemente no, pero cuando se van a la globalización del médico, la mayoría de los casos lo han perdido. Por eso yo entiendo que esa concientización que usted está haciendo es la correcta. Uh-huh. Además de que nosotros somos muy dados a yo llamar, por ejemplo, a mi dentista. Me duele una muela. Ah, ponte un chin de anestenca, una gárgara de esto y mañana ve al consultorio. Ya eso no se puede hacer, no se debe hacer.
0: No, no se debe.
1: Porque va a tener problemas.
0: Sí, en efecto. Y otra cosa es de que, aló, las segundas opiniones siempre son buenas. Pero no mete de amigo del amigo, del primo de fulano, tirándome diagnóstico, a ver quién me dice el que más yo quiero ir.
1: Ah, sí.
0: Para después ir al consultorio del otro que te tiene que resolver al final y al cabo, a despalfijar al colega.
1: La segunda opinión sigue siendo un problema aquí. Yo se lo voy a decir por experiencia vivida de mucho tiempo. Aquello que nos gusta beber trago. En mesas, está mucha gente que yo qué, cógelo, fui al médico ayer, entonces tenía un dolorcito aquí, y él me dijo esto y esto. Cada uno de los que está bebiendo tiene una forma distinta de tratar ese mismo dolorcito. Ninguno son médicos.
0: Efecto.

0: Pero ese mismo componente en una persona que tenga una infección de vías urinarias, que no sea sexualmente activa, hace un efecto fabuloso también. De hecho, es una de las primeras líneas. Entonces, para uno yo lo estoy usando por una cosa y para otro lo estoy usando otra. No quiere decir que para ti que yo vaya a usar lo mismo. Siempre hay diferentes cosas por las cuales se vaya a usar un mismo medicamento. Si usted agarra un medicamento y va a la leyenda, le dice instrucciones o métodos o dosis, mira, si tú tienes esto, tienes que usarla así. Si tú tienes tal cosa, tienes que usarla así. Porque un mismo medicamento tiene diferentes funciones dependiendo para lo que tú lo vayas a utilizar.
1: Entonces, por ejemplo, la famosa Viagra, se creó con la finalidad de hacer al hombre tener mejores erecciones. Bueno,
0: al revés.
1: Ok.
0: Entonces, es un vasodilatador que se creó para el tema coronario.
1: Exacto.
0: Y entonces se vio como efecto secundario la erección masculina.
1: Era para el corazón y resultó para otra cosa.
0: Efectivamente.
1: Y sirve para dos cosas. Sirve para dos cosas.
0: En efecto, por eso es que le dan infarto.
1: Pero, no, espérate. El que es ciencia se tiene que morir.
0: Mire, yo no le voy a preguntar nada más. Él sabe mucho de eso.
1: El uso es que el médico es la dosificación. O sea, si quizá la vaya a usar para el corazón, como de verdad, bueno, pues entonces es 5 o 10 miligramos, que sí, que ya para otra
0: cosa. Eso es como la gente que se está inyectando esta vaina ahora, perdónenme lo coloquial, para adelgazar. Familia, no todo el mundo se puede ponerse inyecciones.
1: Ajá.
0: No todo el mundo, mire, si usted tiene litiasis renal, no se ponga esa vaina sin usted hacerse un chequeo médico completo. Si usted no tiene el visto bueno de un endocrinólogo, no lo haga.
1: Ahora que menciona endocrinólogo, oí una conversación así al margen, que los endocrinólogos están dando cita para dentro de 2 meses porque no dan abasto. ¿Cuál es el problema que hay ahora mismo?
0: Bueno, la mucha demanda y la poca personal. Eso no es solamente eso, lo estoy viendo también mucho con los cirujanos vasculares. Yo que tengo que hacer parte del equipo multidisciplinario que trata a los pacientes con neuropatía diabética o con neuropatía en general, tengo que aliarme de estos profesionales de la salud. Y veo que tanto reumatólogos, endocrinólogos, vasculares no están dando abasto. La real, esa es la verdad.
1: Le hago el comentario porque también orientando a la gente. O sea, nosotros estamos acostumbrados a llegar a la clínica y, por ejemplo, hay un famoso en la capital que de aquí iba mucha gente donde él cogía 25 gente nada más. Y cerraban las rayas. Pero nosotros lo que estamos acostumbrados es ir al médico con 22 más y sentarnos ahí, esperar el turno 5 y nos atendieron. Si usted tiene problemas de esa trama que usted ha mencionado, sepa que ahora lo van a decir, no, es que él le puede ver dentro de 2 semanas. Pero y aquí nos volvemos locos con eso.
0: Eso es lo que yo quiero decirle al pueblo dominicano. Nosotros estamos muy mal acostumbrados, número uno, a ir sin referimiento al especialista, que eso no se debería. Ningún especialista deberíamos recibir.
1: Bueno, es que la atención primaria no han querido. Parece que hay mucha gente.
0: Es que aquí estamos manga por hombre, que hacemos lo que nos da la gana, y eso es verdad. Mea culpa. Pero ya que tenemos la dicha, el beneficio, la bondad de poder de Garitano para donde nos dé nuestra voluntad, familia, mira, yo me quillo, no voy a calmarme, me voy a calmar. Ustedes saben, voy a poner un ejemplo de hace un mes. Vi que en esta, yo no sé cómo se le dice a esa asamblea en España, que es como si fuera la Cámara de Diputados, pero de asambleístas y huachifori. La asambleísta dijo: yo estaba esperando 1 año y medio para ver a la endocrinóloga. Creo que fue endocrinóloga que dijo, o a la oncóloga, uno de los dos, para que me dijera qué me salió en las imágenes que me mandó hace 1 año y medio.

0: porque no habían cita. Si en este país se ve eso, coge fuego la isla entera. Pero
1: por los cuatro
0: por las cuatro esquinas.
1: Como decía Peña. ¿Mm?
0: Un sancocho de cuatro asas hacemos con los médicos.
1: ¿Mm? Y aparentemente vamos en ese camino.
0: Es que vamos en ese camino, no, que estamos en ese camino. En el Jaime Oliver Pino hay pacientes que tienen que esperar 3, 5, 6 meses para ver un especialista. Pero es que los pobres no dan abasto. Hay mucha demanda. Uh-huh. Y no hablemos de nombramiento, por favor.
1: Ah, bueno.
0: No hablemos de nada de eso.
1: Doctora, el tiempo se nos acaba. Entonces, creo que hemos hecho conciencia.
0: Yo espero que sí.
1: O tratamos. Uh-huh. Yo creo que faltan muchas clases. Hay que dar muchas clases más porque uh-huh. la radio tiene, al igual que la televisión, tiene un único problema. Es que no todo el mundo está escuchando al mismo tiempo.
0: Eso es así.
1: Alguien nos escucha hoy, otro uh-huh. nos escucha mañana. Uh-huh. El problema es el que es fiel. Dice, van a hablar de lo mismo otra vez. Pero no es así. Uno lo hace por eso mismo. Que es el ejemplo que yo uso. Si yo digo, por ejemplo, Pedro es homosexual. Ya yo lo dije. Entonces yo mañana vengo y digo, voy a hacer una rectificación. Ayer yo dije que Pedro era homosexual. Pero no es verdad. Le pido disculpas, excusa. El que lo oyó ayer, yo estoy seguro que me está oyendo hoy. Uh-huh. A lo mejor no. Uh-huh. Ya el otro tiene la imagen de lo que yo dije. Exacto. No ve la retractación que yo hice al día siguiente. Por eso digo que hay que seguir con el tema, uh-huh. porque hay que crear conciencia.
0: Eso es así.
1: Cuando yo en una mesa de trago, mi amigo Tico H. Estaba en Canadá y un nieto o un sobrino se cayó del esquí y llegaron, él lo estaba contando, porque por eso que le digo que las mesas de trago son muy buenas, porque uno él llegó y había un supervisor, lo vio, mire que el niño acostumbrado a República Dominicana, que el niño hay que meterme, no, él tiene que esperar su turno. ¿Usted qué va? Por observación.
0: Triaje, se llama eso.
1: De la gravedad del que se haya llegado.
0: Triaje.
1: Se estaban atendiendo. Él tuvo que aceptarlo. Si aquí se come al médico, le queremos dar golpe al del hospital Pino.
0: Se
1: llama
0: el berenjenal que se armó en este hospital hace otros días, creo que eso fue el viernes. No, que me voy a llevar el paciente y el paciente pobre de Gonzalo. Mi amor.
1: Hay la emergencia, hay prioridades.
0: Claro.
1: Pero hay que crear conciencia de eso, doctora.
0: Pero es que el dominicano le gustan las cosas para allá y si no es como él dice.
1: Estamos acostumbrados a eso, ¿eh?
0: Como él dice, no está bien hecho. 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
1: Gracias a la doctora Melanie Feliciano. Nosotros vamos a la pausa y venimos ya con la parte final del programa.
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Continuamos en La Familia 103. Bueno, vamos a saludar a nuestros amigos Facebook que están de cumpleaños en el día de hoy. Está de cumpleaños Héctor Pacheco. ¡Ey! También está de cumpleaños Michael Junior Cano. Está de cumpleaños también Rolando Rodríguez. Está de cumpleaños Olaver Joy. Y mi hermano y mi amigo Ney Ramírez Cachapo. Cachapo está de cumpleaños en el día de hoy. Felicidades, hermano. Que pases un bonito día. Vamos a ver las actualizaciones que tienen los periódicos digitales. El Listín Diario. Por riesgo sin precedente, la ONU pide acción urgente para frenar a la inteligencia artificial. Yo creo que este artículo hay que leerlo porque vi que otro de los periódicos tiene un artículo similar. O sea, no sé exactamente a qué le temen ahora con la inteligencia artificial. Quizás después que lo lea esta tarde los dos, podríamos entonces mañana hablar del tema. El periódico Diario Libre. Abinader traslada temporalmente su residencia oficial de Santo Domingo a Santiago. Ustedes saben que eso hay que hacerlo por un decreto. El presidente emitió un decreto que la Casa de Gobierno durante 3 días, ahora hasta el miércoles, va a estar en Santiago. La cercanía con San Pedro no permite quizá hacer atractivo esto, pero yo le doy otro significado. Es que este y otros gobiernos han entendido que solamente la capital y Santiago son las que merecen la atención total de los gobiernos, ¿eh? Me he quejado mucho, me le quejé al gobierno pasado, me le quejo a este gobierno. La capital y Santiago no lo son todos, aunque son lo que ponen los presidentes. Periódico Hoy. Periódico Hoy tiene dermatitis atópica. ¿Por qué la piel puede picar tanto y que la

0: la desencadena dermatitis atópica. Caso Calamar, tribunal rechaza extinguir la acción penal de 7 imputados. Periódico El Caribe, 8 millones de turistas en República Dominicana. ¿Cuántos fueron cruceristas? Va a seguir habiendo un debate con esto de la cantidad de turistas. Al ministerio le conviene contar a todos aquellos, pero yo creo que hay que clasificarlos a los turistas, que para fines de los números se maneje de esa manera. Bueno, ya de eso hemos hablado muchísimo, pero el conteo de turistas es 8 millones de turistas han visitado la República Dominicana hasta esta altura. El periódico El Día, vicepresidenta Raquel Peña habría abandonado aspiraciones presidenciales para el año 2028. ¿Cómo? Esta es buena para aquellos que bregan con los bancos. ¿Cómo conseguir una tasa de interés más baja a la hora de solicitar un préstamo? Ahí hay una enseñanza. 2:01 de la tarde. Hasta aquí el programa de hoy de La Familia 103. Hoy Johnny Richie estuvo con ustedes, estuvieron los comunitarios de Angelina, estuvo la doctora Melena Feliciano, Gregory en los controles, Joaquín en la coordinación del programa. Vamos a dejar la animación musical durante el resto de la tarde en manos del Pachi Pachi. Nosotros deseamos a ustedes que pasen un feliz resto del día.
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viejo Maelo trajo de todo. Sí, y el Pachi Pachi. También aquí tengo de todos para todos y todas también. Amigues, amigos, ¿qué tal? Buenas tardes. Gracias a ustedes por seguir en sintonía después de Johnny Richet. Hoy es lunes 14, septiembre 26. ¿Cómo están los barrios San Pedro Macorís? Gracias por su sintonía. Colina 1, Colina 2, Barrio Azul, Santa Fe, Barrio Lindo, Duarte, San Pedro. 3:30. ¿Cómo está nuestra gente ahí? Villa Municipal, Villa Orilla, Villa España, Villa Cesarina, Villa Magdalena, Villa Faro. ¿Cómo está nuestra gente? Villa Azucarera, buenas tardes. Allá tengo saludos para Francisca. Las Flores de Miramar. Hola, placer bonito. Sector La Barca, Barrio Blanco, La Punta de Pescadores en Colón, Juan Dolio, Los Guayacanes, Quisqueya, Los Llanos y El Puerto. Gracias por su sintonía. Y los choferes no se quedan atrás, no. Los choferes del volante de transporte urbano, gracias por su sintonía. Cobradores, pasajeros, siempre dolores para ustedes. Más esos choferes que van para Santo Domingo y de vuelta a Romana, Tomayor, El Ceibo y Güey Bávaro. Ahí van, ahí vienen. 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

0: gente allá en Miami, Brooklyn, New Jersey, Boston, Alaska, Pensilvania, España, Francia, Italia, Puerto Rico, Curazao, Aruba, San Martín, los Países Bajos. Hola, ¿qué tal? Panamá, Cuba, Haití, Dominicano, sí, por ahí conectado con la 103. 809-59-5730, 809-59-5124 son las líneas con sabor a pueblo. Y señor, el Pachi Pachi, por la gracia de Dios, rumbo a las 6, a las 6 viene Rayo X. ¡Ay, San Miguel!
1: ¡Ay, San Miguel!
0: 2:15, es la hora aquí en FM 73.

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ñoñería. ¡Ey, el delicado y ñoño come menos! 3:08 minutos en la tarde del lunes 14 de septiembre 26. 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Animación del Pachi Pachi. Vengo con Guillo Sarante, el vino de tu boca.

0: importa, te volviste loca. Marlon Dila. 3:31 en la tarde del lunes 14 de septiembre 26 con la animación del Pachi Pachi rumbo a las 6 de la tarde por la 103. A las 6 viene Rayo X. Vamos a comerciales, no se mueva nadie.
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4:10 minutos en la tarde del lunes. Sí, lunes 14 de septiembre 26. En Juan Dolio tengo saludos allá para Andrés. Hay saludos para Lili. También saludos para Lorenzo en Juan Dolio. Gracias por su sintonía. Nuestra gente de Juan Dolio activo ahí, 103.5 en el dial de su radio. Esos choferes del volante de transporte urbano aquí en San Pedro de Macorís, gracias por su sintonía. Ay, los choferes de Juan Dolio, los que van, los que vienen, Juan Dolio, San Pedro, San Pedro, Juan Dolio. Los que van a Tomayor, El Seibo, Higüey, Bávaro. ¡Ey, Romana, Higüey! Gracias por su sintonía, esos choferes del Soco, Ramón Santana, Quisqueya, Los Llanos, El Puerto. Ahí van, ahí vienen con la 103. La Radio Corriente informa y alegra a la familia. La buenas tardes para mi amigo personal, el Valerito, y sus amigos camioneros también. Las buenas tardes, gracias por su sintonía. Los saludos allá en las Yayas, saludos para Sergio Mazara y también para Papo Cueto el Poderoso. Recibe saludos del John Quecho, excelente caballista, Juan Cachú, está encendido con la 103. Vaya, qué bien. Probi, buenas tardes. Buenas tardes para doña Mamín, Dalí, Antonia, Graciela, Michelle, hola, ¿qué tal? Hay otros señores. 4:12 minutos en la tarde, 4:12 aquí en la 103. Vámonos con esto, le fascina mi público allá en Juan Dolio. Ahí lo tienen, ella es así, el príncipe Fran Reyes. ¿Cómo será ella? ¿Un pajón, Tampoco sé. El nene y nosotros, buenas tardes, nene, allá en Barrio México, público del mercado. Gracias por su sintonía también. Marino el Grande por ahí, activo con la 103.

esa mujer. Qué linda se ve por fuera. Ojalá lo tenga de buen corazón también. Hey, la piedra y piluta están encendidos ahí. La pareja ideal. Buenas tardes. Gracias por su sintonía, Darian. Buenas también. Y también hay saludo para Joselín y también saludo para Ramonita. Gracias por su sintonía. Me pidieron eso también y le fascina a alguien por ahí. Él sabe quién es. Ahí lo tiene. Te supera.

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5 minutos en la tarde del lunes 14 septiembre 26. Las buenas tardes para Flor. Saludo para su mami ahí. Están ahí el estilo 103. Isabel Ortega, buenas tardes. En sintonía. ¡Qué chévere night! Saludo para Doña Pupa. Ayer la Machaca del Soco, Cristina, Noño, Santo. Rosita, buenas tardes. El camello, como siempre, camellando. Güey, con su Biblia debajo del brazo. Está bien ahí. Saludos también para Chicolo, excelente mecánico, siempre sentido ahí con su bocinón. Al estilo 103. Cholo y Malgo, buenas tardes. Eva, hola, ¿qué tal? Ramón de la Cibaeña, Brenner. Pipi, Chaguito, Melvin. Alina 1, Alina 2. Marcia y Gaby, Wendy, buenas tardes. Lucy, la del salón. Rosa, su vecina. Al estilo 103, gracias por su sintonía. Diversión del Panchi, rumbo a las 6 de la tarde por la 103. Vámonos con esto. Échame bien la culpa. Michael Reyes. Cayó otro, señores. 5-6, aquí en la 103.

amigo Rojas, allá en Quisqueya, se lo gozó ahí. Esther, saludo. Buenas tardes también, donde quiera que esté. 5:17 minutos aquí en la 103.

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El sabotaje de Sergio Vargas. Reitero saludo para Sergio Mazar, Las Yañas y Papo Cueto el Poderoso de parte de El John Quecho. Gracias por su sintonía. Encendido está ahí siempre, Juan Quecho. Las 24 horas del día con la 103 en la radio Corriente, informa y alegra a la familia. Con la animación aquí, voz autorizada del Pachi Pachi. Las buenas tardes para Papolo, La Flaca y Esther allá en su colmadón. Los que le acompañan ahora mismo. Pues, buenas tardes, gracias. Papolo, tú sabes, tú y yo somos dos. Lo tuyo es mío, lo mío es mío. Pero somos dos, ¿verdad? ¿Sabes cómo es? Vengo con Zacarías Ferreira ahora. Eva María se fue. Se llevó su bikini.

nadie sabe lo que tiene hasta cuando no lo pierde. Pero nadie sabe lo que tiene hasta cuando no se hace análisis. Pa' que lo sepan. Señoras y señores, gracias por haberme recibido en su guagua, jipeta, camión, camioneta, en casita. El Pachi Pachi se marcha.

llega Rayo X. No se lo pierdan, mañana a las 9 estaré por aquí formando parte de la familia 103. Felices las mujeres amadoras. Hazlo bien y hasta la vista, baby.

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1: Bien, son las 6:01 p.m. un minuto. Qué bien, saludos, señoras y señores. Qué bueno que están ahí en este lunes, lunes 14. Lunes 14, anda, qué bien. Mire, el lunes 14, señor.
2: ¿Lunes?
1: 14.
2: Buenas tardes, ¿qué eres?
1: Buenas tardes, Junior Santana. Lo vi pensando ahí en qué números.
2: No, yo lo que estaba pensando. Usted sabe que cuando llega el 14, el 15 está cerquita.
1: Ah, eso sí es verdad.
2: Sí. Entonces, esta mañana, una persona me dijo: oye, pero este mes se está yendo rápido. ¿Ya estamos a 14?
1: Sí, es verdad.
2: Y yo le dije: esa fecha tú la tienes como muy en la mente.
1: Ay, caramba, qué bien.
2: Bueno, se vaticinó lluvia en el día de hoy.
1: Hoy hubo como un reflejito, por mi casa por lo menos, cayeron como unas gotitas leves de agua, y en la noche que se espera que haya como otra cosita y más.
2: En restauración cayó regularcita.
1: Sí, como una cosita.
2: Sí, pero regularcita.
1: Pero duro.
2: Sí, porque...
1: ¿Pero cuánto rato duró?
2: No duró mucho tiempo.
1: A eso que me refiero, que sí. Si no dura mucho, tú duras a la media hora, está seco.
2: Pero era un aguacero que si tú salías, te mojabas.
1: Sí, pero esas son buenas para... Sí. Y después te...

0: Seca
1: ¿Tú
0: rápido.
1: sabes lo que yo hice?
0: ¿Qué?
1: Yo dije, yo soy como los chivos. Cuando está
0: Junior,
1: nublado.
0: Junior.
1: Cuando está nublado, yo soy como los chivos.
0: Te recoge,
1: Y yo
0: hermano.
1: hice así, miré y vi el negrerío. Y yo dije, mira, este que está aquí se va temprano para el trabajo.
0: Yo tengo, ya por experiencia, cuando yo miro un lado como la parte este, si está nublado en la parte este, aquí cae. Ahora, si
1: Sí.
0: está nublado
1: Sí.
0: encima de mí, o para el norte o para el
1: Sí.
0: sur, no cae esa agua aquí.
1: Inclusive, déjeme decirle, para seguirle dando la razón en lo que usted dice, es tan así que ya uno como Petro Macorizano sabe la nublazón que puede caer el agua en San Pedro de Macorís. ¿Me entendió?
0: Perfecto.
1: Por ejemplo, mirando hacia el este, inclinándose un poquitito hacia el mar Caribe, ese nublado es peligroso.
0: Es el que viene,
1: Es
0: a ese el que me refiero.
1: el que cae
0: Es
1: aquí.
0: el durísimo.
1: Sí,
0: Sí,
1: ese es
0: sí,
1: el
0: sí,
1: duro.
0: sí. Entonces, pero se anunció que iba a haber una incidencia lluviosa en el día de hoy, principalmente en algunos pueblos como San Pedro de Macorís,
1: Atomayor, Samaná,
0: Atomayor, El Ceibo, qué sé yo
1: Puerto
0: qué.
1: Plata
0: Sí,
1: también.
0: entonces, pero sí se anunció que iba a ser una lluviecita. En la noche de hoy, aparentemente también, hasta las 5 o 6 de la mañana va a haber alguito.
1: Vamos a teorizar un poquitito.
0: Ay, papá. Dele la
1: Yo,
0: bienvenida a Giancarlo
1: oh,
0: primero.
1: sí,
2: Sí,
1: hombre,
2: porque él quiere
1: sí.
2: teorizar
0: No,
2: solo.
0: ¿verdad? Que no
1: No, no,
0: sabíamos. Es que usted
1: tranqui.
0: estaba en una
1: No, que
0: diligencia.
1: estaba en
2: Yo
1: diligencia.
2: estaba como la doctora Corazón. Cuéntame tu historia y yo te abro mi corazón.
0: Ve que tú, ya ella va tranquila y tú también.
1: Ya, porque, ¿te entiendes?
2: Buenas tardes a todos los amigos. Lunes, inicio de semana, septiembre, un tanto como lluvioso. Pero nada, estamos aquí para tratar de pasarla súper bien, porque ese es el objetivo, disfrutar las cosas y nada,
1: Así es.
2: relajarnos.
1: Mire, antes de.
2: 14 ya de septiembre.
1: Así es. Antes de entrar en el tema, corroborando con la conversación de que ya una persona que estuvo por ahí se fue conforme y se fue contenta, eso demuestra que las atenciones que usted le presta a una persona puede subirlo o puede bajarlo.
0: ¿Debe subir a quién? ¿Bajar a quién?
1: A la persona que anda buscando una
0: Ah,
1: información.
0: okay. A la
1: O
0: persona que anda buscando asesoría,
2: subirlo o
0: asesoría.
2: bajarlo de la escalera.
1: Exacto. Porque tú
2: Oye, qué
1: vas. ¿Tú te
2: exacto.
0: refieres a, emocionalmente, tú te refieres?
1: Claro que
0: Okay,
1: sí.
0: ya.
1: Tú vas, por ejemplo, o yo voy a una compañía X a buscar trabajo. Y entonces alguien viene y me dice, no, no, no, aquí no están empleando. No es lo mismo que venga otra persona y me diga, mira, aquí hay posibilidades, no te digo de inmediato, pero, o sea, te dice algo que por lo menos te motiva.
0: Sí, que tú sabes que es lo mismo, pero te fuiste más
1: Pero
0: tranquilo.
1: sí, porque hay boches que se dan con diferentes palabras.
0: Exacto.
1: Bueno, señores, la teoría de esto es lo siguiente. Hace mucho tiempo leí en un libro una frase que dice lo siguiente.
2: Vamos a escuchar que se preparó el fin de semana.
1: Cuando tú seas yunque, deja que te martillen para cuando tú seas martillo, martillar tú. ¿Qué usted opina de
2: No, yo
1: eso?
2: no entendí nada.
1: Les repito.
2: El yunque, yo no sé qué es lo que es yunque.
1: Una cosa
2: En
1: de
2: Puerto Rico que yo oigo un
1: un
2: yunque.
1: yunque es algo donde se hace un trabajo
0: El yunque
1: de hierro.
0: es una pieza de
1: Sí,
0: metal
1: exacto.
0: donde se forja,
1: Exacto.
0: por ejemplo, un cuchillo caliente, o
1: Sí.
0: sea, un metal caliente donde se
1: No.
0: forja
1: Sí.
0: para darle forma,
1: Sí.
0: para darte una
1: Okay.
0: idea.
1: Que
0: Eso es
1: le
0: yunque.
1: caen a mandar riazo
0: Sí.
1: a los hierros.
0: Y el yunque se queda
1: Y
0: igual.
1: el
0: Ya.
1: yunque ahí. Sí.
0: Es el yunque. Entonces,
2: Y entonces repite de nuevo.
0: que
1: Ok.
0: usted, si usted es un yunque.
2: No, bueno, yo tengo algo de yunque, pero imagínate,
1: Si
2: llega un
1: tú
2: momento ya que uno es de barata.
1: eres un
0: Que
1: yunque,
0: aguante el
1: tú
0: golpe.
1: tienes que aguantar los fuetazos para cuando tú
0: El calor y
1: seas,
0: los golpes.
1: para cuando tú seas el martillo o la mandaria, entonces tú martillar.
0: Pero es difícil tú llegar de martillo a yunque.
1: ¿De qué?
0: De yunque a martillo.
1: Sí, hay gente que ha
0: Hay que
1: llegado. ¿Usted
0: romperlo.
1: sabe por qué? Porque hay gente que lo han derrotado, que lo han humillado, que lo han tratado o que le ha robado, okay, que ha perdido.

0: Perdido todo lo que tiene por circunstancia de la inclemencia del tiempo, todo eso ha pasado y esa persona ha renacido, ha surgido de nuevo. Bien. Por eso dije, vamos a aterrizar un poquitito. Entonces yo espero que usted ya me haya entendido.
1: Sí, pero ya te lo digo, es que se come el Junker.
0: O sea, usted no tiene entonces una...
1: No, pues eso es que hay que forjarse, no tengo, porque imagínate.
0: Okay.
1: No lo sé.
0: No, sí,
1: no tengo
0: claro.
1: Por qué saberlo todo.
0: No,
1: claro. Ahí tú lo llevas y casi entonces he dicho, llevándolo con otros ejemplos, como el diamante. Ajá. El diamante que es bruto, que hay que tallarlo, que hay que fuego. Y tiene que aguantar. O el oro, como dicen, sí. Que tiene que aguantar candela, fuego, sí. Según lo que saben de eso, de cómo se arma el oro. Para convertirse en oro y aguantar.
0: El oro para ponerlo bonito.
1: No, no, lleva trabajo, y deba, claro.
0: Mucho trabajo porque ya está aprieto el oro, usted sabía. Okay. ¿Qué es, Justiniano? ¿Qué usted le parece esa teoría?
2: No, yo, la teoría, bueno, es una teoría que se la inventó el que escribió un libro, una obra, el que escribió el texto. Pero
1: yo no la relaciono
2: tanto. Yo sí puedo entender que si una persona al principio. Más común, más sencillo, el que come hueso algún día comerá masa. Eso yo lo veo como con más lógica.
0: Y hay otro que dice que donde te comiste la masa, cómetete los huesos.
2: Pero ya sea en inversa, sea la inversa.
1: Esa es la de reclamo.
2: Dice que, ajá, como yo me comí todos estos huesos, yo tengo derecho a comer masa.
0: La masa.
2: Sí, esa es una lógica. Pero si a ti te martillan para poder ser martillo. O sea, si tú eres yunque, para poder ser martillo hay que destruir el yunque y volverlo a derretir, ¿verdad? Para hacer martillo. Pero está bien, vaya.
0: Ok. Hey. Bueno, fíjense que al principio, cuando yo leí, eso fue una obra que yo leí, cuando yo leí la obra del ejemplo que yo puse sobre la mesa, yo me quedé medio...
1: anonadado.
0: Medio confundido. Y yo dije, oye, pero en este caso, yo lo que creo es que uno no tiene, lo que uno tiene que hacer es tratar de no ser yunque.
2: Bueno, eso tiene lógica también. Bien, trata de no ser yunque.
0: Pensé yo.
2: No, es que así, sí. Eso está bien, eso no está mal, ese pensamiento.
0: Exacto. Sí. Entonces, después, analizando, porque las obras literarias muchas veces te mandan a buscar a la Biblia, te mandan a escudriñar en otros libros, en otras teorías en la cual se ha basado otro escritor o un científico, etcétera, etcétera. Entonces, ¿qué sucede? Que después fue que entendí. Normalmente, señores, cuando se dice, en el argot popular, cuando se dice, cuando yo seas... Yo soy el yunque, pero cuando yo sea martillo, yo voy a martillar. Eso normalmente hay una gran cantidad de personas que lo visualiza como venganza. ¿Venganza en qué sentido? Que hay gente que lo hemos visto y lo vemos a diario, que no tienen nada, surgen de la nada, llegan a tener muchos bienes y después no caben en un edificio. Se ponen altaneros, se ponen prepotentes.
2: Es un martillo fino, entonces.
0: Un martillo. Se ponen altaneros y se ponen prepotentes. Entonces, lo que quiere decir con esto es que uno nunca debe de tratar de ser grande o de tratar de tener poder para entonces...
1: Para aplastar.
0: Exactamente. Usted me está entendiendo. Para aplastar.
1: Yo ya después que tú estás explicando, yo estoy entendiendo. Sí. Pero en esta vida hay de todo y para todo.
2: Pero también
1: porque tú puedes llegar a ser alguien con la formación o con los valores o las cosas que tú tengas dentro de ti, porque todos tenemos algo bueno y algo malo.
2: Pero
1: de ser una mejor persona y de ayudar... de tú llegar a ser ese martillo, sí. Porque el martillo también puede construir, sí, no destruir.
0: Acuérdate,
1: o sea que siempre hay dos caminos y el que tú escojas.
0: Acuérdate que cité a las personas que tienen la creencia, o sea, a ese grupo.
1: Ah, sí, pero yo estoy citando también al otro
0: porque
1: grupo. Todo depende de cómo tú uses el martillo.
0: Porque al otro grupo, yo lo mencioné, pero en otras palabras, cuando yo digo. Del otro grupo, cuando yo digo que no se puede utilizar el poder para humillar o para vengarse, estoy refiriéndome a ese otro grupo que no lo hace.
1: ¿Ve? Bueno, pero eso sería lo idóneo en la vida, ejemplo, que todos fuéramos perfectos.
0: Por ejemplo, en la Biblia hay un paisaje o pasaje que dice: ojo por ojo y dientes por dientes.
1: La ley del talión.
0: La ley del talión.
1: Se cumplían.
0: ¿Entiendes? Pero ¿qué sucede? Que esa ley Dios la abolió. O ese mandato. Dios no lo aprobó después. ¿Por qué Dios no lo aprobó? Porque cuando se emplea la ley del talión, se está empleando la venganza. O sea, yo debo de pagarte con lo mismo que tú me pagas. Si tú me das mal, yo te doy mal. Y Dios no manda a pagar el mal con el mal.
2: Correcto. Es correcto eso. Bueno, vamos a seguir aquí.
1: Este muchacho me ha dejado hoy en éxtasis.
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4: Sí, señor, gracias, muchísimas gracias, señores. Bueno, el equipo de las Estrellas Orientales comenzó sus entrenamientos en el día de hoy, pero sin acceso de la prensa y supuestamente sin acceso de fanáticos. Así que todo bien, es una alegría. Primer equipo que arranque en la pelota dominicana con sus entrenamiento, el equipo de las Estrellas Orientales, que simultáneamente pues anuncia la contratación de un lanzador que hasta los otros días pues fue una superestrella del béisbol de Grandes Ligas. Todo el mundo sabe, ese muchacho tuvo problemas, pero eso no le ha restado, se ha mantenido en la cima. Inclusive pues este jugador ha estado en la Liga Mexicana, donde ha lucido muy bien. El año pasado se anunció de que venía, de que había posibilidades de que viniera a las Estrellas Orientales. No se dio, pero ahora oficialmente anunciado. Trevor Bauer. Nosotros solo esperamos que venga en tip-top condition, o sea, que venga bien preparado, que venga a la altura de la Liga Dominicana de Béisbol. Eso es lo único que deseamos de este, que fuera un espectacular lanzador del béisbol de las Grandes Ligas. Por otro lado, mire, se está hablando de muchísimos jugadores. Yo creo que en el único programa que se ha hablado de ese jugador es aquí, en este programa. Yo lo he seguido, lo he estado mirando, y ya yo creo que de ahora en adelante todo el mundo lo va a ver. Los otros días yo dije a alguien y me dijeron: ¿tú crees que es? ¿Pero qué es ese jugador? Digo, busque los numeritos para que usted vea que esos son los habladores. Estoy hablando de Ezequiel Durán. Oiga lo que dice su manager de él, el manager del equipo de los Rancheros de Texas. Nadie juega en el campo como Seca, y a la vez juega en el jardín central como Seca, y en las demás posiciones, en el campo corto, nadie juega como Seca. En el jardín central, nadie juega como Seca. Y en las demás posiciones, estamos hablando de un hombre que ha jugado 7 posiciones este año en la pelota de Grandes Ligas. Y este es el comentario de Skip Schumaker, el manager de los Rancheros de Texas. Es un jugador fantástico a la defensa, pero tiene 17 cuadrangulares, Ezequiel Durán, SEC, como le llaman ellos ahí en el equipo de Texas. Y además de eso, tiene 80 carreras impulsadas. Dice el manager Schumaker: ha sido divertido de ver y ha sido un placer estar cerca de él en el clubhouse. Estoy bien contento con la clase de año que está teniendo. Así que Ezequiel Durán, oiga los numeritos, una cosa es registrar la quinta

cantidad de out, de puesto out, por encima del promedio en las grandes ligas, tiene 18 puesto out. Otra es hacerlo jugando en 17, en 7 posiciones diferentes, 18 puesto out. Ezequiel Durán tiene 22 dobles, 17 jonrones, 80 carreras impulsadas, y el OPS de este hombre es 7.69, y es casi seguro, y eso lo hablé yo la semana pasada, que este hombre sea bate de plata, pero además de eso, sea guante de oro en la categoría de jugador utility. Así han crecido en esta temporada los créditos de Ezequiel Durán. Así que ya usted lo sabe. Para esta semana, jugadores de la semana anunciado hace poco menos de una hora, pues los jugadores Víctor Mesa Jr., el muchacho de origen cubano y quien cumplió pues 25 años esta semana. ¡Qué manera de celebrar su 25 años para Víctor Mesa Jr.! Por otro lado, eso en la Liga Americana. En la Liga Nacional, el compañero de equipo de Fernando Tatis Jr., Jackson Merrill, de 23 años, y el autor de la jugada de la semana, el venezolano Luis Lara, de 21 años, un trío de jardinero, fueron los que se llevaron los honores en este jugador de la semana. Este muchacho Mesa está quemando la liga, indiscutiblemente. El hombre se envasó en 14 de sus 22 visitas al plato. Estoy hablando de Víctor Mesa Jr., muchacho de origen cubano, en una semana donde pues este equipo de los Reyes estuvo espléndido. Ganó 5 de 5 y perdió solamente uno. El equipo de Junior Caminero, así que brillando este muchacho, jugador de la semana, Víctor Mesa Jr., donde pues es compañero de Junior Caminero, el dominicano Junior Caminero, que está brillando con ese equipo, que tiene 40 jonrones en 2 temporadas consecutivas, y todavía pues faltan 12 juegos. Vamos a ver si Junior puede superar o igualar su marca del año pasado, su marca de 45 cuadrangulares. La verdad que el hombre va como Porvenir en su tiempo moliendo, cuando Porvenir procesaba el azúcar refina. Ha sido espléndido. Pero este muchacho Víctor Mesa Jr., el novato, desde el 7 de julio para acá, está bateando 317. Oiga eso, su OPS 1014 desde el 7 de julio para acá. Ese muchacho ha estado encendido, tiene 7 cuadrangulares, 10 cuadrangulares con 7 bases robadas en los últimos 40 juegos del equipo de Tampa, un equipo que está luchando por pasar a la postemporada. Señores, esta semana hay varias series que son súper importantes y definitivas. ¿Cuáles? La serie de los Medias Blancas de Chicago contra Cleveland. Cleveland parece que quiere hacer con Chicago lo que le hizo el año pasado al equipo de Detroit. Ustedes recuerdan ahí en los juegos finales, Cleveland se coló y se ganó esa división central de la Liga Americana. Otra serie muy interesante, porque son equipos, son series que tienen sabor a postemporada. Atlanta contra Chicago, pero Chicago los Cachorros, dos equipos de la Liga Nacional. Otra serie muy importante esta semana,
la serie de New

New York Yankees contra Arizona, porque Arizona está luchando, señores, por su vida. Así que es una serie importante y los Yankees, pues, queriendo ser el primer clasificado. Las luchas, pues, están al rojo vivo la lucha por la clasificación. Esta es una semana prácticamente definitiva. A la mayoría de los equipos le quedan entre 13 y 12 juegos. Así que esto está al rojo vivo, señores. El panorama encendido, por ejemplo, cuando usted encuentra esa serie Medias Blancas y Cleveland, que están luchando denodadamente, están luchando por su vida, por medio juego de diferencia en esa serie. Yo hablaba esta mañana y hubo alguien que me dijo, repíteme eso, repíteme, porque la cuestión está al rojo vivo. Hay varias divisiones que todavía no están definidas. Mire, Tampa Bay cogió aire, está a 4 juegos de los Yankees de New York. La cosa complicada es este medio juego de Cleveland y los Medias Blancas de Chicago. División central de la Liga Americana, complicada, medio juego de diferencia entre el equipo que está en segundo lugar y el equipo que está en primer lugar, cuando faltan para esos equipos 13 juegos para finalizar la temporada. Complicadísima también la situación, yo diría que aquí la situación es todavía más complicada. En el oeste de la Liga Americana, Houston tiene 75-75 y es el líder. El equipo de Texas tiene 74-76, a un juego de distancia. Pero aún todavía el equipo de Seattle está a 5 juegos. Pero esos dos equipos, a un juego de distancia, los dos tejanos, eso está súper complicado. Me voy para la Liga Nacional. Bueno, en la Liga Nacional, Atlanta cogió aire, puso a Filadelfia a 5 juegos de distancia, Miami ni se diga, eso anda por allá descartado para Bankie Pool, con 14 partidos por detrás del líder. Milwaukee, 93-57, clasificado ya el equipo de los cerveceros de Milwaukee. El equipo de los Dodgers de Los Ángeles, en una posición muy cómoda, 9 juegos de distancia del equipo de los Padres de San Diego. Pero vamos ahora, señores, para los Wild Card. Aquí es donde la cosa se complica. Tampa Bay y Milwaukee son los únicos equipos, señores, clasificados ya. Eso están a otro nivel. Pero entonces vamos, Wild Card de la Liga Americana. ¿Cómo está la cosa? Los Yankees de New York, señores, en la primera posición. Muy bien. Los Yankees 86-63. El equipo de Boston tiene el segundo Wild Card, 82-68. Bien también. Está 6 juegos por encima del conjunto de Cleveland. Pero ahí viene el problema para el tercer Wild Card. Oiga cómo está la cosa para el tercer Wild Card de la Liga Americana. Cleveland en primer lugar, 76-74. En segundo lugar, un juego por detrás, el equipo de los Azulejos de Toronto, que ha regresado, está jugando para 500, 75-75. En tercer lugar, el equipo de Texas, los Rancheros, a 2 de esa tercera posición, de ese tercer Wild Card, con 74-76. Aquí puede pasar cualquier cosa todavía. Los Orioles están a 4, ya eso es más difícil. Entonces me voy para la Liga Nacional.
Mire cómo está la cosa. Le dije

0: Milwaukee clasificado, los Dodgers comodísimos, Atlanta también se puso cómodo, pero aquí viene el problema. Chicago y los Phillies están empatados en el primer wildcard, o sea, esos son primero y segundo wildcard. A dos juegos de ellos, en la tercera posición, señores, ahí viene entonces el equipo de juego y medio. Ahí viene el equipo de San Diego, Pero a medio, ahí pegadito, está Arizona respirándole en la oreja. Y ahí también está el equipo hasta de Pittsburgh con 75 y 75. Voy a Pittsburgh 6 juegos, ya eso, en 12 juegos superar eso es muy difícil. Pero señores, la cosa está... Un final de película. Es lo que tenemos en el béisbol de Grandes Ligas. Súper interesante. Partidos para el día de hoy, lunes, cuando faltan 2 y 13 juegos, los Dodgers contra los Rojos de Cincinnati. Ay, no, mucho. Los Media Blanca y los Guardianes, señores, eso es pura candela lo que hay ahí. Medio juego de distancia, estos equipos están jugándose el banderín. Media Blancas y el equipo de los Guardianes de Cleveland. Señores, por medio juego en esta serie, ese partido ya está en calentamiento. Eso hay que verlo. Ahí se va a jugar duro, pero duro de verdad. Los Media Blancas tuvieron por mucho tiempo lastimado a Murataka Murakami, el japonés, pero los de Cleveland tuvieron fuera de acción al dominicano José Ramírez. Así que ya usted sabe, ambos equipos ahora están completos, eso es pura candela, y en breve viene ese partido de los Medias Blancas contra los Guardianes. Esta serie, eso es candela, puro fuego. Tengo los line-up por aquí, pero nosotros no tenemos ese tiempo. Detroit contra Blue Jays. Bueno, los Blue Jays están ahí también pegaditos, porque aquí se está jugando el wild card. Hoy va a lanzar el dominicano José Soriano, que tiene récord de 12 ganados, 7 perdidos, con 3.48 de efectividad. Una buena actuación de este muchacho que salió de, como dicen los gringos, no jugar, y ha llegado a colocarse como uno de los principales lanzadores de la Liga Americana. En un momento el hombre tenía 5-0 con el equipo de Los Angelinos de Los Ángeles de Anaheim. Un cambio de medio tiempo, vamos a ver cómo le va en este partido. Los Orioles, señores, contra los Mets de New York, nada que buscar ahí. Los Orioles están relativamente cerca, pero bueno. Por otro lado, los Bravos contra Chicago, un partido de mucha expectativa, sobre todo para Chicago, que quiere desempatar con los Phillies por el wild card. Los Yankees contra los Mellizos, importante partido para, bueno, ahí relativamente. Gigantes Cardenales, 2 descartados para Banky Pool. Los Padres contra los Rockies, tienen que ganar obligatoriamente, los Padres están obligados a ganar. Los Marineros contra los Angels, 2 descartados para Banky Pool. Los Marlins van contra los Diamondbacks. Sandy Alcántara buscando su triunfo número 14, señores, y hasta aquí llegamos en este segmento deportivo de Rayo X.
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6: Aquí en tu Relax Radio X, gracias por mantener la sintonía. El reloj marca las 6:38 minutos, todavía de la tarde, viviendo este lunes, inicio de semana, 14 de septiembre, año 2026, mes de la Biblia, y también el mes en donde aquí pues hay un día feriado, es el día de Nuestra Señora de las Mercedes.
7: Yo creo que te iba a hablar del manejo.
6: De, bueno, mal otro día ustedes cobran lo que cobran el 25.
7: No, al contrario, esto me paga.
6: Porque cae el 24 jueves y al otro día 25 Junior cobra y sigue la ruta por ahí mismo. Usted no cobra los 25. Mira, usted no es de los pensionados.
7: Mira, él es de los guardias, de los guardias.
8: Te voy a decir una cosa.
6: De los guardias.
8: No te pongas.
6: Ah, no, Junior es de los que va el 20 y el 21.
8: No te pongas, está diciendo mi fecha de pago.
6: No, pero eso no hace nada porque ese es tu dinero.
7: No, ese dinero está comprometido.
6: No, por eso.
7: Y se lo acuerda de para los deudores.
6: Como quiera, como está comprometido.
7: Por favor, llévate de lo que él te dice.
6: Sí, llévate de
7: ya alguno te dice. Porque eso está comprometido. Entonces cuando viene a ver, le encuentro un problema a uno.
6: Tú no haces tu listica cuando tú cobras.
7: Hay gente, o sea, que hace listica.
6: A fin de mes, sí, por ejemplo, cosas que necesitas.
8: Parte de la organización.
6: Pasta dental, rasuradora, desodorante. Bueno, pero que se, ustedes lo compran, hay otro que tienen que hacer
7: no,
6: su listica.
7: No, pero hay que. No, bueno, yo voy a
6: tengo que comprarme. No, y ponerlo dos voces, porque si no, cuando viene a ver, se van y no, no se compra su. Señora, hay gente que no se compran su cosa que necesitan. No, 400 que debo. No, 400 que debo al vecino.
7: Eso
6: es 200.
8: Bueno, ¿sabes por qué?
6: Eso se llama tú.
7: Le doy 200 y lo otro como que para que se me olvide.
8: Oye, ¿ustedes saben por qué yo hace mucho tiempo que dejé de ir haciendo no?
6: Ese se llama tu presupuesto.
7: La Sara.
6: 400 para mamá.
8: Yo
6: a la vieja hay que sacarle.
8: Mira, el dominicano
6: cuando
8: tiene.
6: Te quedan 150.
8: El dominicano
6: pesos.
8: Tiene que vivir sobre la marcha.
7: Exactamente.
8: Y Dios que reparta suerte.
7: Sí.
8: Ustedes saben por qué yo lo digo.
7: Todo lo que alcance para hoy.
8: Miren, yo le voy a decir esto. El dominicano no puede planificarse mucho. Oigan por qué. Un día yo estoy calculando. Digo, bueno, yo cobro tal día. Y yo, tanto aquí, tanto allí, cobro tanto. Yo pensando, tú sabes. Pero entonces, ¿qué pasa? Que cuando me pongo a sacar cuenta, digo, pero nada más, con dos gente, con dos pagos, ya los cuartos se van, digo, lo otro no lo va a calcular.
6: Bueno, pues cuando tú te liaste, entonces, ¿por qué no lo pensaste?
7: Bueno, es que ese no es el punto.
8: No, pero el
7: liado está
8: todo. Ya todo el mundo
7: está liado. Todo el que vive aquí está liado.
8: Exacto.
7: Todo el que vive aquí está liado. Olvídate.
8: Entonces yo dije, ¿para qué yo voy a sacar más cuenta y más vaina?
7: Yo he visto gente.
6: No, pero tiene que presupuestar.
7: Yo he visto gente. Claro que hay que presupuestarse. Para que gasta menos de lo que consume, pero nadie es así.
8: No, no. Eso es teoría.
7: Cuando la gente se casa nuevo, ¿verdad? La pareja, tú lo vamos a calcular en la mesa, se sienta. Sí, sí. Calcular tanto de esto, tanto de luz, tanto de tal cosa.
8: Después
7: eso, se va a pique.
8: Eso se va a pique.
7: Eso se va a pique.
8: Eso se va a pique.
7: Dice, mi amor, es que no da como
8: no,
7: quiera.
8: No, es que no da. Entonces llega el momento donde la gente se hace como dicen el chivo loco.
7: Vivir como nómada.
8: Sí, a lo que coja mi bon. ¿Tú no has oído eso? Lo que coja mi bon.
7: Yo tengo un amigo que tiene cinco tarjetas.
8: Cinco tarjetas.
7: Sí, él usa una. Ajá. Y el segundo me cambia para la otra. Entonces comienza a abonarle a la otra. Digo yo, deja que pasen cinco meses, que tú te vas a ver un lío del carajazo.
8: Sí, porque van a estar cogidas las
7: cinco. Ay, pero ven acá. Ay, sí, porque tú abonarle de sí. Pedacito cuando estés un lío del carajazo.
8: Y mira, la tarjeta de crédito uno la ve muy bonita.
7: No, la tarjeta de crédito, si tú la sabes
8: sí,
7: usar,
8: exacto.
7: Funciona. Sí. Porque hay mucha gente que vive su vida con la tarjeta de crédito. Sí. Y paga regularmente al mes.
8: Sí.
7: ¿Verdad? Y, o sea, para no tener que.
8: Sí.
7: Porque inclusive el que sabe usar la tarjeta recibe beneficios.

0: beneficios en algunos casos.
1: Sí.
0: Sí, recibe ciertos beneficios. Pero si tú te pasaste 2 o 3 días, ya tú sabes.
1: Sí, porque te dan duro.
0: Sí, ese es el lío de eso.
1: No, y lo bonito es que ellos... Tú, por ejemplo, tienes que pagar una tarjeta. Y cuando se vence la fecha de pago, que tú no la pagaste, tú la pagas, tú con 500 pesos resolvías. Ese es el mínimo.
0: Sí.
1: Pero ¿qué pasa? Cuando tú dejas de pagar... por muchos días.
0: Lo que pasa es que el mínimo dependiendo de lo que tú debas. Sí. El mínimo es relativo a lo que tú debas.
1: Sí, correcto, pero oye, ¿qué es lo que sucede? Aún tú debiendo esa misma cantidad, después que pasa...
0: Tú pusiste un ejemplo.
1: Sí. Después que pasa la fecha que ellos te dicen, tiene hasta tal día para pagar.
0: Sí.
1: Pago mínimo 500 pesos, un ejemplo. Que pueden ser más o pueden ser menos. Correcto. ¿Qué sucede? Que si tú no pagas en la fecha que ellos te dieron para que pague el mínimo, después te viene un mínimo de 1800.
0: Y aún tú pagues el mínimo, siempre hay un recargo.
1: Hay un recargo.
0: Porque aunque tú pagues el mínimo, como quiera hay un recargo, hay un recargo. Estás pagando.
1: No, porque tú lo que estás amortiguando.
0: Sí, te están financiando como quiera el asunto. Bueno, Giancarlo, prepárate.
2: Ajá.
0: Se anuncia una posible alza del pollo.
2: Ha estado subiendo.
1: ¿Y él coge más? ¿Y él coge más?
2: No, porque ya...
0: Él aguanta. El pollo aguanta, trofetazo.
1: Pero al pollo le han dado.
2: Pero más, claro. Pollo, actualmente pollo. Yo lo estoy comprando.
0: El pollo ha sido un animal muy maltratado.
1: Ay, sí. Y apetecible.
0: Sí.
2: Y según el alza, ya como viene.
0: Pero no, espérate, a mí no me vaya a presionar, yo no sé esa vaina. No, pues yo no me estoy metiendo. A mí no me estoy metiendo en vaina, que yo, pues yo no sé.
2: Que no me sorprende.
0: No, dije que a cómo va a venir, yo no sé.
2: En la actualidad, yo lo estoy comprando a 80 pesos. No, pues entonces, ¿de cuánto viene el alza?
1: El pollo cuando sube.
2: Sí, pero cada vez menos que yo compro.
1: Cuando el pollo sube. Cuando el pollo sube.
0: Yo no me
2: si yo lo compraba, ya cada vez que va subiendo, quítale el ala y el mulito, quítale qué sé yo, ya quítale el hígado. Entonces ya va quedando el pollo mío.
0: Giancarlo, siempre compra, no compre de coco.
2: No, yo lo compro del lado del hígado, que es que me gusta.
0: Ah.
2: Pero como quiera. Como quiera.
0: ¿Cuál rinde más? Vamos a ver.
2: No, a mí me gusta porque una vez yo consulté con Mayelen, tú sabes que ella es experta.
0: Sí, ella es pollera.
2: Y ella es pollera. Entonces tú sabes que en ese cocote, en ese galillo ahí, se van como 2 libras de tripa y de vaina.
0: Y en el buche de la vainita.
2: Y ella me hizo como una orientación.
0: Y en el buche de la vainita.
2: Sí, no, pero esa te la limpian allá. Digo, claro, sí, porque tú lo compras. Pero no, por lo general también tú sabes.
1: La pesan con todo.
2: Yo tengo una técnica que yo no compro tampoco el pollo muy grande.
0: Ah, porque entonces...
2: No, porque pesa más.
0: Sí, tú lo compras por pieza. O sea,
2: yo compro una banda. Una banda, pero que el pollo no sea muy grande.
0: Que lo que pasa es que tú entiendes que un mulo es un mulo, grande o chiquito, ¿verdad? Entonces tú te satisfaces con que te comiste tu mulo.
2: Yo compro mi media banda, pero que el pollo no sea muy grande. Porque si es grande el pollo, aunque sea una media banda, te va a subir a 200 y pico. Porque si el pollo es gordo, grande, pues va a aumentar la libra.
1: El pollo, cuando tú compras un pollo entero...
0: Sí, sí.
1: Y tú le dices, límpiamelo. Mm. Es casi una libra que se pierde.
0: Y hasta más, bueno, porque si tú lo despellejas.
1: Sí, hay gente que, no lo sí, hay gente que le quita el pellejo.
0: Sí. Bueno, pero es el precio, como dicen, que hay que pagar.
1: Exacto.
2: Claro,
1: es igual que el pescado.
0: Sí.
2: No, y la misma carne, con la panela tiene con hueso, con gordo y con de todo.
1: Sí. El pescado te lo pesan con todo. Con la escama, con la aleta,
2: te dicen,
1: con
2: todo.
0: Por ejemplo, dependiendo del tipo de carne. Antes... era peor que ahora, porque antes la carne dame de esa y te daban, ahora te la venden por parte.
1: Sí.
0: Hay diferentes tipos de cortes, ¿verdad? De carne. Sí. Y por ejemplo, tú quieres carne número 7, eso tiene de vainas, grasas, jodiendo, tiene de todo, ¿verdad?
1: Sí.
0: Entonces va a depender exactamente de que tú compres. Entonces, por ejemplo, en los barrios, regularmente la carne, si es cadera, le hacen una raya, ¿verdad? En el hueso. Con una máquina o pique, siempre la mandan a cortar en una máquina. Dame tanto, y ellos saben que ese corte, esa como una chuleta, ¿verdad? Uh-huh. Ya tiene un trozo y viene y de ese. Entonces, dije, no me ponga, espérate, que hay que ponerte de esto también.
1: Sí.
0: Pedacito de que como maduro.
1: Para ayudarte.
0: Sí, para ayudarte. Sí. Porque, ajá, se lo van a llevar yo.
2: Ahora, si usted no sabe que está cotizado.
0: ¿Qué?
2: La carne molida. Una librita, 200 pesos.
0: Ay, Dios mío.
2: Entonces, uno dice, no, bueno, 200, pero sí, una familia. No. Que no tengo un presupuesto diario.
0: Mire, eso nos rinde.
2: A una mujer que... ¿Cuánto le da un motoconcho a su esposo para que cocine?
0: Este,
2: para comer carne y arroz y habichuela y qué sé yo.
0: La carne molida.
2: ¿Cuánto que tú dejas, Junior?
1: ¿Eh?
2: ¿Cuánto? ¿Ah?
0: Él es que compra todo su vaina el mismo.

0: Para mí siempre ha sido como una especie de admiración cuando yo estoy frente a un carnicero profesional. El carnicero profesional es digno de uno admirarlo cuando él está cortando, porque es un corte preciso que da. Y es un corte
1: limpiando
0: limpio,
1: ese hígado que dan
0: limpio.
1: gusto
0: Sí,
1: ellos, mira, ese hígado que le quitan esa telita y esa cosa y
0: sí,
1: te
0: pero
1: lo van.
0: Sí, pero eso es limpiar.
1: Pero no te
2: pero
1: cortándolo,
2: te corta,
1: pero
2: pues
1: cortándolo
2: la
1: también.
2: Afilado, cuchillo.
0: Ah, sí.
1: Claro,
2: Ahora,
1: cortándolo. A uno
2: lo
1: le da mucha brega. A mí, por eso yo casi no compraba hígado, porque me daba brega quitarle ese coso
2: es que
1: es durísimo, esa cosa.
2: Eso hay que quitárselo antes de cortarlo.
1: Aparte de que mi cuchillo no era muy bueno.
2: Antes de cortarlo, eso se quita con la mano. Eso quita
1: bueno,
2: con un dedo.
1: Me ha dado mucha brega.
2: Bueno, porque tú lo cortan primero y es un lío después.
0: Eso es una membrana.
1: No sé si quiere el hígado de la mujer.
2: Esa
1: lo
2: pieza.
1: Malo, porque
2: además,
1: hay hígado de lo malo.
2: Sí, claro que sí. Y hay piezas.
1: Hígado de vaca.
2: No, lo que pasa es que el hígado tiene también, tiene como arterias, ¿verdad? Y esas arterias ahí son medio duras, esas cosas.
0: Sí.
2: Pero el hígado, si está entero, el pedazo que tú compras, tú lo que haces es que le metes el dedo por un lado, y eso tú lo vas encuerando con...
0: Pero hay cosas malas que dan buen sabor.
2: Por ejemplo.
0: Y tú te pones a analizar la molleja. La molleja está...
1: A mí me gusta mucho la molleja.
0: La molleja es una caja de excremento. ¿Verdad?
1: Sí.
0: Es una caja de excremento. Y entonces, la molleja tiene un sabor, pero muy bueno.
1: A mí me gusta mucho.
2: Lo que pasa es que es igual el montón.
0: Exactamente.
1: Porque hay que limpiar el animal.
2: Pero yo como un mondongo, yo me como una molleja.
0: Exacto. Sí. Porque es el mondongo del pollo.
2: Correcto. La venta. No, el mondongo hay más parte del mondongo. Porque la tripe pollo esa es difícil.
0: No, porque la tripe pollo no se tiene como consumo.
2: Ah, bueno. Adelante esta llamada.
3: Buenas tardes, Kenneth Junior y Giancarlo.
2: ¿Tú ese come tripe pollo?
0: ¿Come?
2: Sí.
3: Pero cuando era muchacho hacíamos cocinado.
2: Adelante,
3: ese era mondongo.
0: Feliz loco.
3: Yo le estaba hablando ahorita del corte, de los carniceros que dan el corte.
2: Sí.
3: Yo supe el otro día, por vía de un chef donde trabajo, que algunas veces puede ser el filete, mejor filete, y si está mal cortado sale malo.
2: Cierto.
3: En el sentido de que la carne está dura.
2: Cierto.
3: Él me mostró, mira, cuando la carne la cortan así, de una forma... No adecuada.
2: Él
3: puede ser el mejor filete
2: las
3: y
2: fibras,
3: sale dura. Porque
2: fibras.
3: eso va. Me explicó algo, asunto técnico de ellos. Así que algunas veces las carnes son duras, son buenas, pero salen duras. Esa carne no se ablandó, esa carne no sirve. No, fue un mal corte que le dieron.
2: Las fibras.
3: Entonces él me lo demostró. Mira cómo yo lo agarro con las manos. Mira este corte y míralo ahora. Cruda es blandito. Entonces, cocinada, mejor todavía. Que algunas veces la carne no sale dura y es porque en la carnicería no le dieron el corte correspondiente.
2: Bien, por eso, gracias Félix.
1: Estilo para todo.
2: Por eso lo que dice Junior, los carniceros son cirujanos,
0: sí,
2: de la carne.
0: Saben a dónde.
2: Por ejemplo, ellos te agarran cada cuchillo, tiene para qué es.
0: Sí.
2: Entonces ellos te sacan una pieza, por eso es que los cortes
1: como un barbero, sí, dicen, que saben la cambian la cuchilla.
2: Sí, ellos saben dónde hay que cortar para no dañar una pieza.
0: Por eso yo hablé del corte preciso.
2: Correcto.
1: ¿No te hubiese gustado ser carnicero?
0: ¿A mí?
1: Ajá, tú tienes cara como carnicero.
0: No, pero claro.
1: Como tu mandira ahí lleno de cosas.
0: ¿Tú quieres que te diga algo?
1: Ajá.
0: Uno puede aprender a ser carnicero sin necesariamente tener que dedicarse a ser carnicero.
1: Tener arte para eso.
0: No, pero tú lo adquieres. Tú lo adquieres. Porque
2: los carniceros tienen dinero.
0: O sea, a través...
2: No es cualquiera que puede ser carnicero.
0: A través de la práctica y a través de la teoría...
2: Los carniceros tienen cuatro.
0: Te asesora a personas que sabe de eso. Y tú te conviertes en una persona que cuando... Mira, cuando tú agarras un cuchillo...
1: Y el hacha, que tienen su hacha también.
0: Para una carne, la gente que sabe se da cuenta si tú eres experto o no. O si tú te desenvuelves...
2: Ah, yo no lo que le gusta el tomahawk.
1: Ese oficio
0: ¿El
1: se
0: qué?
1: Aprende.
2: El tomahawk.
0: ¿Qué es lo que es?
2: Oh, pero tú me dijiste un día que te dieron una carne con que tú la agarraste por un hueso que parece un palo.
0: Ah,
2: una chuleta
0: sí.
2: Con un palo.
0: Sí, sí.
2: Es un tomahawk.
0: Ah, esa fue.
2: Que la agarró, la carne vino que parecía un palo.
0: ¿Sabes que yo compré una costillita de cerdo un día?
1: O sea, que hay mucha gente que le tiene miedo a los carniceros.
0: Sí, sí, son peligrosos.
1: Porque es como que lo ve como una especie de verdugo,
0: no,
1: como
0: porque
1: ellos, con tanto
0: es
1: cuchillo.
0: Es que ellos saben a dónde
1: por
0: es.
1: Por eso, con esas herramientas
0: sí,
1: cortable
0: saben.
1: Y hacha
0: sí.
1: Y que cortan. y ese mandil lleno de grasa, entonces uno lo dice como el verdugo de la película.

0: película, el asesino, porque que sabe toda esa cosa. Sí.
1: Mire, y todo, maneja toda esa vaina. Todo tiene su truquito. Y normalmente, por ejemplo, el que él es...
0: Además que matan animales.
1: El que es electricista, sí, desde que está pelando un alambre, el otro se da cuenta si el tipo...
2: Sabe de eso.
1: Sí, sí, sí, porque claro, hay muchas sí formas de tú ver el desenvolvimiento de la persona. Por eso, y escúcheme que quizá hable mucho, por eso ustedes ven que muchas veces hay gente, un mecánico que tú le llevas un vehículo... Y en la forma de ese mecánico apostarse en tu vehículo, en la forma de ese mecánico tomar una llave, de hacer tal o cual cosa, tú te vas dando cuenta en ese proceso, y tú no eres mecánico.
0: Del swing.
1: Pero tú te vas dando cuenta en
2: claro
1: ese
2: que
1: proceso.
2: Sí, miren, de los, un consejo, de los pocos cortes de carne que se pueden consumir, si lo cortas bien, ¿verdad?, con poca grasa, el filete o solomillo.
1: El solomillo.
2: Pero en la mayoría de las carnes...
1: Hay carne de batata también.
2: Oiga bien, esa es peligrosa. En el caso de la mayoría de las carnes, que mucha gente no le gusta, que tengan como marmoleado, esa es la carne buena, la que se ablanda. La que tiene como por dentro, como vetas, así, marmoleado.
1: Sí.
2: Esa carne es la que debe comprar, porque esa es la que más fácil... Tiene mejor sabor y es la que más fácil se cocina.
1: Yo fui a un supermercado en Plaza Naco.
2: Hace mucho.
1: Con una... Sí, yo iba...
0: Plaza Naco.
1: Oye, yo iba cada 15 en días. Naco. Cada 15 días. Yo era el chofer de una americana.
0: Ah, yo sabía.
2: Ah,
0: que
2: ah no una tienda de
1: una
2: carne.
1: Una tienda exclusiva, sí, pero carnes. Exclusiva de carne. Sí, sí. Y esa mujer compraba en ese entonces, estoy hablando de los años 80 y tantos. Ella traía una cajita... Una cajita de carne, diferente tipo de carne, y costaba en ese tiempo 5,000 pesos.
2: Junior, una
1: que era
2: pregunta,
1: mucho cuarto.
2: Carlos, tú sabes que en los restaurantes ahora te preguntan cómo quiere la carne. O sea, cómo tú la quieres, si la quieres bien cocida, cruda, para que me entiendas.
1: O
2: cruda,
1: término
2: o término medio, que cómo a ti sí te gusta.
1: La carne.
2: Sí.
1: Depende del tipo de carne.
2: Está bien, pero una carne de res que tú creas que... Vaya.
1: Mira, la carne de res, por ejemplo, asada, un ejemplo.
2: No, estaba hablando de los restaurantes, que te la venden a la plancha, qué sé yo qué.
1: Ah, ok.
2: O asada, como tú quieras, sí, como a ti te gusta.
1: Bueno, la carne, a mí no me gusta que se pase
2: de contenta, no, de que bien quemada.
1: No me gusta, porque amarga. Coge mal sabor.
2: Sí, si está muy, muy cocida.
1: Si está muy cocida, sí, coge mal sabor.
2: ¿Y te gusta rojita?
1: ¿La carne?
2: Ajá.
1: No, rojita no. Rojita no, porque es rojita cruda.
2: No, pero oye, ¿qué pasa? Oye, ¿qué pasa? Para los chefs y los
0: cocineros, Angus, tú tienes que decir.
2: Bueno, y bueno, ese es un corte. Y la
0: que no es que yo lo comí, pero es que lo oigo de moda.
2: El
0: no,
2: Angus yo, es un yo tipo estoy de seguro, carne, yo tipo, estoy de animal, tipo de animal.
1: Mira, yo estoy seguro que por esa palabra tan bonita que tú acabas de decir, Angus.
0: Sí, no, yo porque le he oído ahora.
1: Así tipo, que se ve de, que tú has estado lejos.
2: Tipo de animal.
0: Y que una cosa, unos churros, ¿qué dice? Uno que algo. Angus.
2: Churrasco.
0: Un churrasco, sí, yo sabía que era con churro. Yo sabía que tenía CH.
2: Ah,
0: un churrasco de, Angus.
2: Te miran, ay, no, Angus. Si tú lo pides y que es muy cocido, te miran mal los mozos.
1: Los mozos.
2: Te miran como.
1: Yeah.
2: Se no sabe de eso, porque tiene que ser que, sí, que bote como a sanguaza.
1: Sí, ay, no, así no.
2: Tú eres dominicano, sí, y te gusta soy... que esté bien cocido,
1: claro,
2: y bien guisado.
1: Sí, pero claro, que se sienta el aroma de...
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2: Este es un reporte en vivo con Iván Santana. Adelante.
5: Sí, gracias y buenas noches. La presidenta de la Unión de Juntas de Vecinos y Líderes Comunitarios, Marcia Espinal, dijo que los barrios de esta ciudad tienen grandes dificultades con los servicios de recogida de basura, energía eléctrica, agua potable, aguas residuales y el alcantarillado pluvial, por lo que se necesita con urgencia la intervención de las entidades correspondientes. Con relación al servicio de recogida de basura, señaló que muchos barrios llevan varios días que no se les recoge los desechos sólidos.

0: generando graves problemas que amenaza la salud de la ciudadanía pese a las constantes quejas.
1: En los barrios están confrontando varios problemas. En el caso de la basura, tenemos una dificultad últimamente que hay muchos barrios que tienen días que no se le recoge su desecho sólido. Cuando uno trata de ubicar y comunicarse con la compañía recolectora de basura, no le cogen la llamada a uno, no le responden mensajes. Es decir, en el caso de la basura tenemos grave problema, porque no hay nadie que dé la cara con el déficit de la recolección de basura. Y es una compañía que mensualmente recibe el pago por la recolección de desechos sólidos. Aunque la institución rectora es el ayuntamiento, ellos tienen la responsabilidad de cumplir con lo contratado. Y en este caso, darle la cara a las comunidades a través de sus presidentes para que digan el porqué de los atrasos, el porqué de las anomalías que se han presentado en la recolección de basura. Y ellos no cogen llamadas, ninguno. Al inicio, cuando el ingeniero Héctor Vidó asumió el cargo como operaciones, él se comunicaba con nosotros, resolvía a través de nosotros, y nosotros le pasábamos las quejas de cuando dejan remanentes de basura en los sectores, de cuando se pasa el día de recoger la basura, y aparentemente él como que se cansó de tanta denuncia, de tantos mensajes, de tantas llamadas, y al final dejó de recibir llamadas nuestras. Para mí, estamos bloqueados.
0: La dirigente comunitaria dijo esperar que el problema sea resuelto a la mayor brevedad posible. Sigan en sintonía con Kenneth Justiniano y su programa Rayo X a través de FM 103. Este fue un reporte en la voz de Iván Santana.

0: Son las 7:07 minutos allá de la noche de este lunes, inicio de semana, 14 de septiembre, año 2026. Es momento de compartir con ustedes las temperaturas en este.
1: A veces yo me quedo mirando a Giancarlo. Giancarlo, si tú fueras un marranito.
0: ¿Qué? ¿Tuviera mucha carne o poca?
1: No sé, como un marranito, porque hay marranitos que son como coquetos.
2: Sí. Y yo no soy coqueto. Anda, tú eres coqueto. ¿Eh? Sí, porque tiene tu collarcito. Tiene tu collarcito.
1: Dime, bebé, hay puerco choncho.
0: Ya. ¿Te entiendes? No, pero sí. No son chonchos todos los puercos.
1: No.
0: Choncho no es gordito.
2: Exacto, pero hay unos puercos que son.
0: Sí, ya yo no soy
2: técnico. Son revejidos.
1: ¿Qué son revejidos?
2: Sí, sí.
0: Bueno, ¿en qué categoría yo caigo?
1: Usted caería en un marranito de esos
0: marranitos. Marranito light.
2: Viejoso, que le cuelgan los manos.
0: Los barraquitos.
2: Sí, que te cuelgan los. Con muchos pelitos.
0: Y va a compartir con ustedes la temperatura. En la actualidad, la temperatura, valga la redundancia, dice que está en 29 grados Celsius aquí en San Pedro de Macorís. O sea, después que cayó esa agüita, como que ha descendido, porque yo en el día estaba en 30 y pico. Sí. Entonces, según veo la información en mi cell phone,
2: aquí no vale pico.
0: Hay una máquina.

0: máxima de 32 grados y una mínima de 25. Se espera que para mañana, martes 15, pues hay unas probabilidades de un 60% probabilidades de lluvia, con una mínima de un 24% y una máxima para 33. Así que ya lo saben, ojalá las temperaturas pues mejoren un poquito más a medida que pase la noche, porque en el día pues hizo bastante calor. Aprovecho para felicitar a las personas que estén de fiesta de cumpleaños en el día de hoy, en este lunes 14, esperando que la pasen súper bien. Los lunes se dan unos bonchecitos buenos para las personas que cumplen años, así como improvisado, en la casa o en algún bar, algún qué sé yo. Sí, claro, o le parten un bizcochito y oye, tú cumple. No, hay una picaderita y unos tragos.
1: Y la pasan, me gusta a mí del cumpleaños.
0: Y la pasan súper bien.
1: Lo que menos me gusta.
2: Que lo soplan.
1: Qué peligroso. Y le hablan también. ¡Se bizcocho grande!
2: ¡Qué fácil! Sí.
0: Yo quisiera como dos rebanadas.
2: Y lo bizcocho. Sí. ¡Eh, qué cumpleaños!
1: Sí. ¡Y sopla!
2: Y entonces sí. Hay un problema, que hay velas que no apagan.
1: Oye,
2: hay velas que no apagan. Que
1: no.
2: Son de las que se quedan.
1: Ah, sí, que son malcriadas.
2: No, que hay una que engaña, sí. Que se apaga y vuelve, sí. Y sube. Entonces otra vez sopla, anda.
1: Yo fui a un cumpleaños y la señora...
2: Y quédame del de abajo.
1: La señora cumplía 94 años.
2: Y la pusieron a soplar.
1: Pero
2: no, tuvieron que buscarle un después.
1: Como que no, no salía.
2: No. Ese bizcocho era de ella.
1: ¿Qué pasó? Sí, ese era de ella, sí. Yo se lo dejé a ella, que se coma su bizcocho.
2: No, pero tú le dejas a con Mayelin, que el cumpleaños que le hicimos un día aquí.
1: Ah, sí. Se le fue la cajerita, sopló.
2: Llévate tu bizcocho.
1: Sí,
2: de ahí es que nos ponemos ahora, que el dueño del bizcocho
1: se llevó su bizcocho. Se llevó su bizcocho, eso es lo que le hizo ella.
2: Sí.
1: Se le fue la cajerita también.
2: Sopló y sopló.
0: Ay, Mayelin, que conste. Es no, porque ahorita me echan la culpa a mí.
2: Es un guión tuyo, ¿eh? Aquí, es un guión tuyo.
0: No, ese guión no, no, que yo no estaba aquí en ese cumpleaños.
1: No, inclusive.
0: Por suerte, pero yo no sabía.
2: De ahí para allá,
0: yo no sabía
2: que,
0: eso.
2: ¿Por qué es que el cumpleañero se lleva
1: yo
2: el bizcocho?
1: Yo no sabía y oye, ¿qué más? También, porque yo la defiendo a ella, a Mayelin. Yo sí. Oye lo que dijo Giancarlo en off ahorita.
2: ¿Qué dijo?
1: Dije que la que parece una puerquita choncha es Mayelin.
0: Dije yo.
2: Ahí tú ves ya.
0: Dije, sí. Usted antes sí. Dios te dije que yo dije.
1: No, Dios no sabe de eso. Dios no sabe.
0: No,
2: okay. No se mete en eso.
1: No, Dios no se mete en eso.
0: Ah, está bien. Pues razón de que Mayelin te conoce.
2: Pues bien, aquí.
0: Pero todo... Mayelin está mejor que cualquier chonchito.
2: Sí, eso es verdad.
0: Que contiene una mujer amasadita buena. Que
2: ¿Cómo
0: le gusta a los dominicanos amasaditas?
1: Ella amasadita.
0: A los dominicanos no les gustan los modelitos y que la
1: no,
0: plaquita.
1: Pero no lo
0: a los dominicanos siempre
1: les
0: gusta
1: no
0: a su mujer así.
1: No lo arregle. Al gordo siempre le indica amasadita.
0: Y caderúa, ajá. y así tetúa y de todo.
2: No, ella no es tetúa.
0: Ella no es tetúa.
2: No.
1: Ella es término medio.
2: Sí.
0: Ah, pues me está engañando.
2: ¿Cómo tú puedes decir que Mayelin es amasadita ni nada de eso?
1: No.
2: Ni que parece una chonchita.
0: No, yo no he dicho nada de eso.
2: ¿Y quién fue que dijo eso?
0: Sí.
1: No, fuiste tú.
2: Ahora los están quitando.
1: Fuiste tú que dijiste eso.
2: Ah, está
0: bien. Una vaina que yo estoy detrás de Mayelin para que traiga una vaina y ya no ustedes me van a dañar la vaina.
1: Y oye, bonito.
0: Yo no he dicho nada de eso.
1: Que él trató.
0: También.
1: Usted trató. No, pero usted trató de...
0: Yo traté.
1: Sí, porque usted es un tipo...
2: Aquí lo que estamos hablando es, no vayan a cambiar el tema. Aquí estamos hablando de los bizcochos que se...
0: Sí, sopla. Claro, y él fue que fue a...
1: No.
0: Que él me vio chonchito, que me vio coquetico,
2: sí,
0: que me vio bello, ¿qué?
2: Y, entonces ya
0: y
2: saltó,
0: ahora termino para donde Mayelin.
1: Que Mayelin sopló un bizcocho.
0: Ah, bueno, ahí. Pues ella sopló...
2: ¿Cuál fue el que sopló el bizcocho? El sopló la casa. ¿Cómo que se llama el que sopló la casa?
0: Que sopló la casa.
2: De los muñequitos, sopló la casa con los.
1: Ah, tú.
0: Ah, babú, el babú. Zorro.
2: No, no.
1: Babú.
2: No.
0: El zorro, no. a los tres porquitos.
2: A los cerditos, ¿no?
0: A los cerditos.
1: Pero acuérdate.
0: Esa es la fábula de los tres cerditos.
2: De los tres cerditos.
0: De la casa de Blo, la casa de.
2: Cerdito, estamos hablando de dos.
0: Sí, y ajá.
1: No eran siete cerditos.
0: No, tres cerditos.
2: Tres. Entonces, en el caso del bizcocho.
1: Ah, no, siete enanitos.
2: En el caso del
0: tres cerditos y siete enanitos. Ah, pues ese otro.
2: Ah, pero ese otra vaina, ya lo están ligando.
0: Ahorita va a terminar la cenicienta y.
1: Sí.
2: No, ya de esa vaina.
1: Eso es el porquito, no sopló.
0: Y ay, Maléfica, ahorita terminé en Maléfica con Angelina Jolie.
1: Pero recordando siempre lo que soplan, el tatu.
0: El que sopló fue el zorro.
1: Me llega a la mente. ¡Sopla, babú! ¡Babú, tumba casa, babú!
2: Babú era un lío. Babú no podía hablar.
1: No, babú.
2: Porque lo único que sabía decir, babú.
1: Sí, pero se llevaba todo, hasta la montaña la llevaba.
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4: Bien, de vuelta aquí en tu Relax Rayo X. Gracias por mantener la sintonía. Eso. Y si ya comenzaron a hacer su cenita, que ya me está dando hambre, pues qué bueno.
5: Trae el café.
4: Un chocolatico. Una yaniquequita, que me voy a hacer experto. Ya comencé a hacer mi yaniqueca.
5: Sí, eso es lo que debe
4: me
5: ser.
4: Están saliendo como. No me están saliendo como los de la fritura, que son expertos.
5: No, pero venga acá, eso fallaron muchas veces.
4: Poco a poco ya yo voy a hacer. Eso sí que la abro y como que se me elevó un pedazo y la. Aquí ya se me queda otro.
6: Aquí hace pero, falta en este programa
4: un curso de amasarina.
6: Sí.
4: O de acellánica.
6: Es lo mismo.
5: Vamos a hacer un en vivo.
6: No, aquí hace falta el suplente de guayabín.
4: ¿Cuál es el suplente, güey?
6: El suplente de guayabín es aquel que tiene que traer las arepas que
5: sí,
6: traía.
5: Pero a
6: guayabín.
5: Ese precio, Junior. Sí. A ese precio.
6: Entonces, ¿a él se la daban?
5: No, pero tú quieres, ¿por qué no la traes la tú?
6: No, porque yo vivo muy lejos, pero este no, que vive en Miramar.
5: ¿Por dónde tú vives?
6: Pero no, este que vive en Miramar.
5: Sí, pero por donde tú vives hacen arepa también.
6: No, pero no son iguales.
4: Ah. No, pero usted es el experto haciendo dumpling
5: no,
4: y harina.
5: No, pero mira lo que pasa, lo que dice él, dique guayabín.
4: ¿Qué es guayabín?
5: Tenía un compañero que él casi todos los días que venía traía pan, sí, de ese pan
4: horneado.
5: Ay,
4: arepa.
5: Sí, por ahí por donde él cometa, acuérdate.
4: Sí,
5: que por ahí
4: ok. Ven. Sí. Ah, pues deme el dinero.
5: El que trae a veces por la mañana es José Ramón.
6: No, y pan de maíz.
4: Bueno, José Ramón no es de por ahí de Santa Fe, del complejo.
5: Por ahí él trae pan de batata, sí, a veces. Pan de maíz y pan cuco, pan como cuco. Yo le digo.
4: Ay, sí. Antes sí, en Miramar, en Filipe, uh-huh, pan cuco.
5: Sí.
4: Había un señor, bueno, le dicen en inglés que yo,
5: sí, son cocolos. Son cocolos.
4: Ah, eso. Pero que siempre le han dicho inglés. Recuerda, y le decían el pan cuco.
6: Hablando de.
4: Pero era que hacía esos pan
5: cuco. Mi mamá
4: cuco.
5: Lo hacía también.
6: Hablando de esos pan cuco y cosas similares. La juventud no va a recordar, pero la gente de la vieja guardia sí recordarás. No sé si tú, Giancarlo.
4: No, pero yo no soy de la vieja guardia.
6: La famosa.
5: Es un cerdito nuevo.
6: La famosa chochueca.
4: No lo había escuchado.
5: Sí, pero la chochueca aquí no era tan tradicional. Había gente que la hacía.
6: La de la punta.
5: Sí, todavía
4: se ve la punta.
6: Sí, en la punta.
5: Pero tradicional aquí en y buena que es, déjame decir.
6: Sí, muy buena.
5: Muy buena.
6: Muy buena.
5: Pero aquí el pan casero, como mi mamá lo hacía, en caldero. Sí. Con fuego por arriba y fuego por abajo.
4: Por eso es que como la arepa.
6: Que hay gente que
5: eso
6: le
5: es lo que le dicen.
6: Que le dicen, tú vas a morir como la arepa.
5: Sí, fuego por arriba y fuego por abajo. Entonces, cuando se cortaba el trozo que me tocaba, yo aprovechaba que estaba calientico y le metía mantequilla. Y la mantequilla se le iba solita para
6: se
5: adentro.
6: Se derretía.
5: Se le metía adentro.
4: Pero, sí. ¿Por qué fue que dejaron de hacer el diseño de como del pan rizo? O sea, ¿qué fue lo que pasó en la historia? Que de porque hay el pan de agua era el pan de agua, pero en forma
6: de. El pan de agua.
4: Y no ha dejado de existir pan de agua, pero ese estilo como pan.

0: hizo así.
1: Sí, por eso, esa, todavía, esa cosa.
2: Todavía lo hace.
1: Y yo desde chiquito realmente no lo he vuelto a ver.
2: Todavía lo
1: y mire
2: hace.
1: Que ya han pasado todavía, varias décadas.
2: Fíjate qué es lo que pasa. Todavía lo hacen. Ese lo que pasa diseño. Es que la mayoría de las panaderías ahora industriales son automáticas, prácticamente, no amasan.
1: No.
2: La mayoría no amasan.
0: No, porque antiamasaban.
2: Claro, ese pan, según va pasando, lo van metiendo. Y el pan rizo, lo más que pasaba era que lo ponían uno al lado de otro y al crecer se pegaban. Yeah. Pero ya.
1: Pero era un molde que lo como no, que le hace no, esa división.
2: No, era molde. Era al tú ponerlo uno al lado de otro, cuando crecen, ellos se juntan.
1: Sí, pero yo extraño ese estilo sí, realmente. Sí,
2: yo también.
1: Y ahí no se lo comía hasta vacío, así.
2: Y el sabor de ese
1: cuando
2: pan
1: estaba es tostadito, así, sí. Ahí, hasta vacío.
0: Hay otra cosa también que yo recuerdo. Que se vendía mucho, aquí era famoso, específicamente en Juan Dolio, ahí vendían la famosa arepe guayiga. ¿Te recuerdas
2: yo no,
0: eso?
2: Yo no la he comido. Eso.
0: Ah, yo sí.
2: Porque siempre le he tenido como miedo a la guayiga.
0: Ah, bueno, pero esa arepa de guayiga.
1: No sé ni qué es la guayiga.
0: La arepa de guayiga.
2: Es típico por ahí, la guayiga.
0: Sí, anteriormente daba gusto comer una arepa de guayiga de esa, pero ya la dañaron después con el tiempo.
2: Hay un camino entre el metro Country Club, uh-huh. En toda la orilla hay sí. Un camino.
0: Sí.
2: Bueno, hay una mar, un lado que eso está lleno de esa.
0: Es
2: esa
0: que cosa. Ese
2: eso es típico por ahí.
0: Ese sitio por ahí uh-huh. de Juan Dolio sí. Y Guayacanes tiene mucha guayiga.
2: ¿Y por qué eso es lo que le ponían a los sacos de carbón?
0: Era una especie de tapón.
2: La rama arriba ponen de
0: tapón, era un tapón que le hacían con eso.
2: Pero yo le tenía como cierto, o sea, no tenía
0: acceso a la
2: guayiga.
0: ¿Sabes con qué llegaron también a...?
2: Pero déjame decir algo, la guayiga es un proceso larguísimo. Para
0: pero son siete aguas, viejo.
2: Acá,
0: siete aguas. Que...
2: Es una lucha que hay que coger.
0: Mira,
1: la guayiga en qué es?
0: La guagua,
2: como un ñame, como una yautía.
0: Como una sí. Yautía. Sí, sí. Es una yautía alzada. Uh-huh.
1: Ese como el nombre de una mata de una planta guayiga.
2: Sí, eso sí, mismo. Es una planta. Mata, como
0: un
2: ñame.
0: Sí. Y tiene, bueno, Kenneth tenía en su casa una mata que parecía de guayiga.
2: Sí. Era guayiga.
0: Era guayiga.
1: Pero tráigame dos o tres libras de guayiga para saber.
0: No, es que eso no es así.
1: ¿Cómo que no es así? No, usted no dice que se da mucho por ahí.
0: Sí, pero.
2: ¿Y qué no va a hacer con eso?
1: Y tú quieres. No, él no dice que como un ñame, como una yautía.
2: Sí, sí, pero que eso no se puede comer así.
1: No se hierve.
0: No, eso no se hierve.
2: Si más brega, eso.
1: Ah,
2: se
1: bueno,
2: hierve,
1: pues no entonces, ¿para qué sirve la guayiga?
2: Para, oh. Lo que pasa es que hay que guayarla.
0: Sacan almidón de ahí también.
2: Y se le hace cierta.
1: Pues mejor antes comprar ya la yuca y la
2: vaina. Claro que sí.
1: No la guayiga. Sí. Bueno, vamos a... ¿Ya terminaron ustedes?
2: Sí, señor,
1: ya está bien. Ahorita ustedes mencionaron...
2: El pollo.
1: Estábamos hablando de una pregunta que yo le hice a Junior.
2: ¿Del cerdo?
1: No. Del Royal y del...
0: Bicarbonato.
1: Y del polvo de hornear, que usted me aclaró que eso es lo mismo.
2: Sí.
1: Que el Royal es una marca. Y yo me iba a morir y que para mí Royal era como una especie que era Royal.
0: Échale Royal.
1: Que, ajá, es bueno. Y ahí también usted mencionó, y el bicarbonato, que sé yo, que ahora encuentro un artículo. El bicarbonato siempre hemos hablado de él en este programa, de muchísimas
2: para todo.
1: Funciones,
2: tiene
1: pero esta vez...
0: 500 utilidades.
1: Vamos a compartir.
0: Y cuidado.
1: Con nuestros amigos y amigas oyentes y oyentas.
0: Sí, no sé, el bicarbonato es familia de la aloe de vera.
1: Ya, con la mezcla de esto que compran mucho las mujeres, lo que no sepa, agua oxigenada. ¿Por qué sirve el agua oxigenada?
0: Hoy para quitar tinte.
2: Mayelin,
0: en el caso de las mujeres,
1: sí. Mayelin usa eso. Es Mayelin. Galones, compra ella.
2: En el caso de antes.
1: Galones.
2: En el caso de en medicina se usa para.
1: ¿Cómo esterilizar?
2: Residuo de sangre.
0: Sí, residuo de sangre. Para
2: sí,
0: limpiar.
2: Esterilizar y limpiar para sangre limpiar. Y cosas así. Con cuidado. Sí.
1: Pues miren, hemos hablado siempre del uso que hacemos. Yo uso mucho el bicarbonato, sobre todo para malestar. Como desinflamar mi estómago
0: sí.
1: Y tiene muchísimos usos, pero esta vez.
0: El carbonato con limón es un sal
1: sí,
0: antiguo.
1: Claro. Pero si no tiene limón, yo lo sustituyo por vinagre de manzana.
0: Ah, bueno. El fin es que hierba, eso es lo que se busca, que hierba.
1: Pero esta vez vamos a conocer el uso, para qué sirve el bicarbonato de sodio con agua oxigenada. Y si usted lo mezcla, a ver para qué sirve
0: limpiar,
1: esta función.
0: Sirve,
1: bueno, el bicarbonato de sodio es uno de los elementos más populares dentro de las rutinas de limpieza. Por ejemplo, a veces yo limpio también mi collarcito. o las pren con bicarbonato.
2: Con un martillo.
1: Con mi cepillito
0: de baking soda, se llama.
1: Eso es bicarbonato.

0: asignato en inglés, Junior. Sí.
1: Tú no sabes inglés, ¿qué se ve?
2: Yo sé, pero que...
1: Lindo.
0: Baking soda, sí. Bicarbonato. En
2: ese, pero que el primer bicarbonato que yo viví, el hombre con la hacha.
3: Es una marca.
2: Sí, que decía baking soda, igual que el Sal Andrew.
0: Ya. Mire, para usted lavar esa cadenita que está curtida, como decimos. Ajá. Coja un poco de bicarbonato y pasta dental y échale en una...
2: ¿Pero cosita. ¿Cuál cadenita?
0: La que usted tiene puesta,
2: que yo, yo no uso cadena.
3: Ese arete,
2: no,
3: es que no se ve. Y ese arete,
2: yo
3: ese
2: no
3: arete,
2: uso cadena.
3: Y ese arete que tú tienes ahí también.
2: Tú no sabes que la cadena es símbolo,
1: sí, porque
2: de.
1: Porque se cree ya se esparro ahora.
2: La cadena es. ¿Tú sabes por qué yo no uso cadena?
1: Del Caribe.
2: La cadena es símbolo de esclavitud.
0: No, siempre tú tienes cara como de pirata.
2: Yo.
0: De surcar.
3: No, le falta un ojo. Tapase un ojo.
0: Como, el que tenía como era el
2: cofre. Había uno que llamaban los filibuteros.
0: Ajá. No, tú eras de los bucaneros, que era mamá.
2: De los también. Bucanero y filibutero.
0: Bueno, vamos a continuar. Entonces, el bicarbonato de sodio es uno de los elementos más populares dentro de la rutina de limpieza. Es que se trata de un sólido cristalino que destaca por sus propiedades para neutralizar malos olores y desodorizar ambientes. Por su parte, el agua oxigenada ofrece beneficios tanto desinfectantes como blanqueadoras, por la que si se le combina con bicarbonato puede convertirse en una alternativa casera para limpiar mucho más fácil, e incluso existen quienes la utilizan para eliminar manchas de la ropa. Vamos a ver qué sucederá con el bicarbonato de sodio y el agua oxigenada, por qué se recomienda mezclarlos. Para elaborar esta mezcla es esencial, atención, allá en casita, si lo van a hacer, es esencial utilizar guantes y siempre verificar que el tipo de agua oxigenada usada sea de al menos un 3%. La proporción para preparar la pasta blanqueadora son dos cucharadas de agua oxigenada por cada dos cucharadas de bicarbonato.
3: Partes iguales, entonces.
0: Utilizando un cepillo de cerdas firmes o un cepillo de dientes, lo que usted tenga viejo,
3: que
0: ya no usa.
3: En tu casa. El que tú usas.
0: No, el que ya yo dejé.
3: Ah, ¿tú no usas el mismo que tú usas?
0: No, ese yo lo guardo. El que ya yo deseché, me sirve para otro. ¿Sabes por qué? Con ese yo limpio la maquinita.
3: Eso sirve para
0: con la rasuradora de afeitar la limpio.
3: Eso sirve para todo.
0: Y también para eso mismo, para lavar la prenda y las cosas, ese cepillo. Entonces, utilizando un cepillo de celdas firme, esta pasta puede aplicarse en zonas difíciles como las juntas de los azulejos de paredes o pisos. También se implementa para repasar cubiertos o utensilios de cocina. La pasta debe aplicarse, reposar unos minutos y luego enjuagarse. ¿Cómo que yo digo?
3: Enjuagarse.
0: Enjuagarse. Con normalidad. Si se destina para blanquear prendas amarillentas, la instrucción es disolver una o dos cucharadas en un balde con agua tibia y después dejar las prendas en remojo, lo que yo te estaba indicando. Pero yo te lo dijera con pasta dental o nada más el bicarbonato, pero si consigues el...
2: La ceniza lo limpia también.
0: Bueno, lo que usted tenga, pero para tú hacer ceniza, ¿cuál tu ceniza?
3: Carbón.
2: Lo que sucede
0: es
2: que...
0: ¿Él va a comprar carbón?
3: Él tiene,
0: y va a cocinar,
3: ¿no? Él siempre tiene ceniza.
2: Yo tengo leña.
3: Él no usa gas.
2: Yo tengo leña.
0: Pues mejor todavía.
2: Y yo tengo allá tres piedras que siempre tienen ceniza.
3: Y
2: entonces.
0: Bueno, otra mezcla con bicarbonato de sodio fuera de sodio que puede usarse en la rutina de limpieza es con el café. Ahorita también estábamos hablando en off del café. Mira, con el café usado, lo que le decimos la borra.
3: Explíqueme esa.
0: La borra de café.
2: Ajá.
3: Ese sí le pasé cosa en la cara.
0: ¿Usted va a decir algo?
3: Mire, le pasé vaina. ¿Cómo se llama eso? Esfoliante.
2: Sí, le voy a decir a su comentario tan interesante que usted tiene, que el bicarbonato también se usa para limpiar los dientes.
0: Sí.
2: Pero que
0: la pasta dental
2: y la lengua.
0: Y el bicarbonato.
3: Y la lengua. Sí.
2: Y hay otra cosa también, para los que tienen los colchones cultivos.
3: Bueno, Junior.
2: Sí.
0: No, pero espérate. Eso va a ver.
3: Que lo
0: Junior,
3: métele
0: una lavadora.
3: Eso no lo deculte.
2: Bueno, pero
3: lo más que eso
2: ayuda,
3: hace,
2: ayuda.
3: Eso lo más que hace, matar
0: no, con
3: la
0: un
3: liendre.
0: Cepillo.
3: La liendre.
0: Con un cepillo va a tener que darle mucho sobre ese colchón.
2: No, con cepillo no.
0: No, pero antes cepillaban los colchones en la casa.
3: Tú roceale arriba.
2: Oye, tú agarras.
3: Roceale arriba.
2: Tú agarras bicarbonato y agua oxigenada.
3: Ah, bueno, ya es lo mismo que él dice.
2: Sí, pero eso es lo que le digo. Entonces tú preparas esa fórmula.
0: Sí, y mucho. Entonces es un colchón.
2: Tú coges eso y lo pones en un recipiente.
3: El problema es que Mayelin, tú le diste esa recomendación.

0: Al gato que se hizo caca en la cama.
1: No, pero eso no se quita así muy fácil, ¿no?
0: Entonces.
1: No, ella
2: subía el colchón para
1: ella tuvo que voltear el colchón. No. Sí, mocharle un pedazo.
3: Y hacer un palcho.
1: El forro. Entonces ella le puso así, un palcho le puso. Mira.
3: Dice, ella lo tocó.
1: Sí, entonces eso lo agarra.
2: Y dale mucho sol después.
1: Con un plato.
2: Hay que sacarlo para la calle.
1: Con un plato.
0: Se queda manchado. Eso.
1: Con un plato y un paño. Tú como que arrascas.
2: Ahí tiene ya que coger el mantel de plástico que ella le pone así. Entonces, para poner colchón afuera en la calle, porque no puede poner tampoco el colchón en el suelo.
1: Son tres días.
2: Y dale no, mucho
0: se puede
2: sol.
0: Poner parado según el
2: y
0: sol.
2: Y más como está nublado, entonces ese colchón no le recomiendo que haga sí, eso en estos días. Sí, así mismo.
1: Ahora, no hay una cosa más fuerte que el olor de un colchón comiao.
2: Bueno, otra mezcla con bicarbonato de sodio que puede usarse en las rutinas de limpieza es con el café usado o lo que conocemos como la borra de café. El ingrediente que en general suele botarse a la basura, que es la borra, también tiene en realidad grandes propiedades como desodorizantes y exfoliantes, sobre todo cuando se combina con el efecto del bicarbonato de sodio. Por su textura y sus diferentes usos, es una gran alternativa para quienes deseen asear fondo sus utensilios de cocina, dado que facilita la remoción de suciedad de superficies difíciles como cacerolas, ollas o cubiertos. Así que ahí le acabo pues de dar pues dos estrategias con el bicarbonato, una con lo que le dije al principio, que es ¿cómo fue que se llamaba? El agua oxigenada. Ajá. ¿Para qué sirve? Y ahora también con la borra de café.
0: Yo te voy a dar del Royal.
2: No, yo dije que estábamos porque hablando el Royal, y usted del Royal caímos porque usted mencionó el bicarbonato.
0: El Royal es el polvo de hornear, ¿verdad? Mm. Usted lo usa para hacer, usted dijo que le echó a...
2: Que le echó porque estoy practicando hacer mi yaniqueca.
0: Pero
2: para
0: no
2: hacer
0: le eche eso al yaniqueca.
2: ¿El Royal? No, pero usted me dijo un día que le echaron sin de Royal.
0: Un topadito, pero no le eche nada, mejor, a tu bollo y ya.
2: No, que yo quiero aprender a hacer yaniqueca.
0: Y échale,
2: como Junior
0: échale mantequilla.
2: Aquí hay un futuro de
0: eso, yo puedo poner échale aceite, mesa. Échale aceite.
2: No, le echo de todo, a tu huevo le eché que no le ando echando.
0: No,
2: yo te voy a decir una cosa. Por más,
0: le
2: echa aceite y margarina.
0: Sal.
2: Por más que
1: y
2: tú sal con y agua
1: azúcar,
2: tibia.
1: Por más que la gente sepa, sé que no, ya ni que.
2: El azúcar yo se la echo cuando la harina es de maíz.
0: No, échele azúcar.
2: ¿A la harina blanca?
0: Sí, para que la ayude a fermentar.
1: Por más.
2: En el próximo capítulo.
1: Por más experto que usted sea haciendo ya ni queque.
0: ¿Cree que él va por un negocio, viejo?
1: Sí, pero por más experto que usted sea haciendo ya ni queque, hasta que esos calderos no se.
0: No se entienden.
1: No se.
0: Se curen,
1: no se curen.
0: Y se tiznen.
1: Sí, las yaniquecas no salen buenas.
2: No sé qué practicar, yo me voy a hacer un experto. Así él como aprendí a hacer mi berenjena y aprendí a hacer mi bollo.
0: Está bien, yo te voy a financiar la fritura.
2: Y ahora estoy...
1: ¿Tú no coges cabeza?
2: Aprendí a hacer... Me salía...
0: ¿Te puedo financiar la
2: fritura? Claro. Me salieron como una galletita. Como una galletita, pero yo poco a poco.
0: Mire, vamos pero a asociarnos. Mira,
2: y le voy a traer cuando...
1: Kenneth se quiere asociar contigo, pero es que Kenneth no coge cabeza. Kenneth está como el disco de Pepillo.
2: ¿Cómo está el disco de Pepillo?
1: El disco de Pepillo dice que borracho no coge consejo.

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2: Qué cosa, que Giancarlo ahora nada más que está hablando de comida y de cosas
3: que me estoy, así como aprendí a usar, a hacer la berenjena y así. Mire, mismo, yo ahora mi visión, mi misión es la Gianni Queca.
2: Cómprese, hablando de carne molida, cómprese. Pero
3: se va mucho aceite, me he dado cuenta.
2: Media libra de carne molida, sí. Media libra de carne molida.
3: Esa fue la primera vaina que yo vi, coño, pero este aceite como que está, lo estoy gastando todo para esta Gianni Queca.
2: Y déjeme decirle que si no tiene suficiente aceite no quedan bien.
3: Pues bueno, pero ya ve que yo eso fue algo como que
2: porque si no tú lo vas a hacer asado.
3: Me echó pata.
4: Ayer yo me acordé de Giancarlo.
3: ¿Por qué? Oh, qué bueno.
4: Y una yuca que no se hablando
3: ayer. Ah, bueno, otra vez.
2: No tiene suerte.
3: En mi casa. Que me da de eso como de una yuquita hoy.
2: Mire, yo hice una yuquita ayer en mi casa.
3: Pero una yuquita buena, no yuca de esa mala que le sale a una buena.
2: Se me olvidó y se pasó de
3: con
2: blandita.
3: Con cebolla.
4: Se pasó
2: de blandita.
4: Cuando se pase mala también.
2: Yo la hice. No era para mí realmente. Yo la hice con una batata y las dos se me pasaron. De blandita.
3: Ahora cuando llegue va a ser pan de Gianni Quequita, man. Ajá. Porque también la funda de pan hay que ir reduciendo.
2: Mire, sí, es verdad. Déjeme decirle que el Gianni Queque, cuando la masa que usted guardó, usted la abre otra vez, sabe mejor.
3: Ya.
2: Sí.
4: Ahora, hay cosas...
3: No, porque yo entré en la nevera y estaba dura hoy cuando lo
4: sacó. Hay cosas...
2: Hay que tienen que taparla bien.
4: Que si usted le da tiempo...
2: Bueno, originalmente, para mí, originalmente, esa masa tú no la amasaste bien.
3: Sí, no, yo la amasé bien, pero que eso fue desde ayer que yo estoy inventando. No, yo comí un Gianni Queca de ayer para acá. Y todavía me queda.
4: Está ajito.
3: Tú no ves que no compró un pan hoy. No compró un pan.
2: ¿Con qué tú la abres?
3: No, con mis manos.
2: No, ¿con qué la abres la masa?
3: Para echarla. Ajá. Con las manos, con los dedos, pero, porque me queda como un pegote aquí, otro pegote allí. Entonces yo la quiero hacer redonda, como la tiran los yaniquitos.
2: A una bolita.
3: Ajá.
2: A una bolita.
3: Una bolita.
2: Ponle en la mesa.
3: Y le saco un
2: pico. ¿Te queda harina todavía?
3: Le digo que voy a hacer palo.
2: Que si te
3: queda. Ah, para hacer de nuevo,
2: no,
3: sí.
2: No, te queda. Coge un poquito en la mesa y pon la bolita. Y tú primero la aplasta un chin con la mano y después coge una botella. Y ábrela y tú verás que te va a quedar
4: pues
2: bien.
4: Ah, pues mire. Queda como una empanada.
3: Le digo que me quedo tratando. Tú no ves que no voy a buscar pan hoy.
2: Tú verás qué bonita te van a quedar. Y si es posible, como hacían antes, pero, con un cuchillo le hace dos hoyitos.
4: Sí.
2: Dos zanjitas.
3: Ah,
2: sí, okay, en el medio.
3: Como para que respire.
2: Sí, para que ella te crezca mejor.
3: Sí. Entonces hago unas bolitas y la pongo en la meseta mesa, ahí, sí, y sí. La machaco. Sí,
2: correcto. No, pero no la machaque con coso, no.
3: No, no,
4: pero
3: con
4: mira. En Santo Domingo.
2: Viendo,
3: no, pero que yo quería, porque a mí se me queda,
2: no,
3: espera,
2: es
3: mi historia.
2: No, es que eso no es tan así.
3: Entonces yo quería que la abrirle el redondo, no, no. Entonces me quedaba un pedazo y le saca la, y entonces, pero no. Todavía esta noche me tocó tratar.
2: No, pero ahora, como yo te dije, tú verás que
3: se acabó eso de estar comprando funda de pan.
4: Yo vi en Santo Domingo y después aquí incursionaron en eso también, pero como que aquí no dio pie con bola. Que agarraban una especie como una Gianni Queca, entonces le metían un huevo adentro.
2: Es una empanada.
4: Y era una empanada.
2: Sí, sí.
4: Pero como que aquí eso no...
2: No da pie con bola.
4: No dio pie con bola.
2: En la capital.
4: En la capital,
2: hay un sitio,
4: sí,
2: que eso es nada más.
4: Sí, en la capital, sí, eso prende.
2: Un huevo líquido ahí.
4: Sí.
2: Con una chulería.
4: Sí, una cosa bien,
2: sí,
4: de verdad.
2: Sí.
4: Yo decía ahorita que hay cosas que al otro día sabe mejor que en el momento de la cocción. Por ejemplo, yo me encuentro que la arepa de un día para otro tiene mejor sabor que en el momento en que ya la arepa está caliente, por ejemplo.
2: Y la pizza de nevera.
4: La pizza de nevera.
2: Yo me la como así.
4: Pero yo también.
2: Me gusta más que caliente.
4: Yo me la tiro así.
2: Yo no sé por qué.
4: Yo me la como así también. Yo no tengo.
3: ¿Usted se la come fría?
4: Fría de la nevera.
2: A mí me encanta así.
4: Sí, yo me la como también.
2: Otra cosa.
3: No, yo sé, pero
2: otra cosa que yo me gusta frío. No me gusta el café con leche caliente. Mira cómo son las cosas. A mí me gusta frío de nevera.
3: Incluso hasta restaurarla, aunque uno tenga microondas, un sartencito, como que ya no vuelve a ser la misma.
2: No, yo me la como así fría.
4: Yo me la tiro así. Y si tú tienes hambre, más buena te sabe todavía.
3: Ah, bueno.
2: Pizza de tres días.
4: Sí, no importa. Uno, el estómago no pregunta.
2: Con frío.
4: El estómago no pregunta.
2: A las 3 de la mañana.
4: Yo me la he comido que tiene como un chin de hielo.
2: Con frío a las 3 de la mañana, eso es muy bueno.
3: Pero después que se te aparece esa juma que está dando.
4: No, pero necesariamente no por la juma. Sí,
3: claro.
4: No,
3: Carlos, ¿qué comes?
2: A las 3 de la mañana tú llegas a tu casa y que lo que hay es un con frío en nevera. Yo no voy a joder con esa vaina, yo me lo como así mismo.
4: Erika, calentá ya, joder.
2: Ay, no.
4: No. Porque hambre que tú tienes. Tú
2: sí, lo digo, ya, eso, ya eso pasé. Eso es
4: resolver en el momento.
2: De juventud.
4: Sí, resolver en el momento. Correcto. Pero yo me acuerdo lo bueno. Lo bueno que
2: el jamón tú no te lo comes frío.
4: Sí,
2: entonces, sí.
4: Yo me acuerdo lo bueno que usted se encontraba.
3: Sí, pero la harina esa.
2: ¿Tú sabes que yo,
4: ese moro?
2: Tú sabes que a mí me gusta calentarlo, la yaniqueca, a mí me gusta, me sabe mejor como de un día para otro.
4: Pero lo que le estoy diciendo.
2: La yaniqueca, no sé, a mí.
4: La yaniqueca.
2: El sabor.
4: Sí.
2: Porque el yaniqueca debe tener un poquito de azúcar, sí. Sal y azúcar, una combinación.
4: Una combinación, sí.
2: Yo llegué a comer unas yaniquecas que hacía, unas empanadas inclusive, que hacía en la casa de Alexis Forbes. Uh-huh. En la Duvergé, cuando él vivía ahí, se hacían unas empanadas en la casa, creo que era de José Ramírez, al lado de José, una de esas dos casas era, que hacían unas empanadas de esas empanadas que hacían inglesas, uh-huh, que tenían saborcito anís, como anisado.
4: Sí, sí,
2: anisado.
4: Sí.
2: Qué buena está.
4: Sí, muy buena.
2: Sí. Después chanía tu empanada.
4: Yo no sé.
2: Tú sabes, tú puedes hacer empanada también. Cómprate,
3: no, pero empieza
2: cómprate un triangulito de queso.
3: No, voy a empezar con la yaniqueca.
2: Tú compras queso en triangulito, todavía lo venden.
3: ¿Perdón?
2: El queso en
3: sí,
2: triangulito.
3: Sí, lo venden en los colmados.
2: Triangulito.
3: Claro,
2: sí. Cómprate un triangulito y pícalo en pedacitos y a una empanadas.
3: Sí, pero que tú que comienzas con la yaniqueca.
2: Sí, porque hay que primero saber abrirla.
3: Aprende a hacer
2: mi. Tú con una botella. Sí. Tú tienes cachú en tu casa.
4: Yo compré una un día y tenía.
3: De los sobrecitos que la gente.
4: Tres pedacitos de queso tenía. Ah, derretido.
2: Coño, ese otro abuso. Y hay un queso de ese amarillo que tú, por más fuego que le den, se queda emboroneado ahí.
4: Sí, se queda. Mira, otra cosa que me encuentro que sabe mejor al otro día son las habichuelas.
2: ¿La habichuela de qué?
4: La habichuela con dulce.
2: Sí, fría.
4: Al otro día yo me lo encuentro que saben mejor que en el momento.
2: Yo no la como, pero el sabor es diferente.
4: Es diferente.
2: Sí, sí.
4: Es diferente. Entre otras cosas, ¿no?
2: Ya.

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0: Bien, seguimos aquí en Tunilac Trayo X748 minutos. Estamos ya en la parte final, pero con cosas interesantes que compartir, como es el caso Junior. ¿Usted sabía o había dicho como que el presidente cambia de residencia temporalmente, vamos a decir, para que la gente entienda, de Santo Domingo, y va a llevar como su despacho al Cibao, específicamente a Santiago de los Caballeros? ¿Usted sabía algo de eso?
1: Sí,
0: él le consultó.
1: El presidente me dijo, Junior, ¿qué tú opinas? Yo le dije a él, sí, señor.

0: El papel de tiempo
1: en un helicóptero Balaguer se cayó.
0: Ajá.
1: Sí.
2: Una sola vez.
1: Y dijo, no me
0: voy. Mira, yo no
1: sabía. Le dijeron, doctor, salga. Y él dijo, no, me voy a quedar aquí. Y se quedó ahí adentro y no salió.
0: Bueno, para los que desconocían esta información, vamos a dársela, y para que tengamos una idea de en qué consiste esto, pues el presidente Abinader emite decretos a través de un decreto que hace él mismo como presidente, con el que se cambia de residencia a la ciudad de Santiago del 14 al 16. O sea, que se llevó a su esposa, se llevó su pate diente, su cepillo, échame el bóser que tú sabes con el que yo duermo, mi pijama.
1: Yo pregunto,
0: tres días para allá.
1: Yo pregunto, ¿y entonces el palacio de la capital?
0: Bueno, queda el vice o la vice, no es una vice que hay. ¿Queda la vice?
1: Hoy tú no dijiste que la vice se va.
0: No, dije su esposa.
1: Ah, no, es la primera dama.
0: Su esposa, la primera dama.
1: Sí, la vice entonces va a gobernar en Santo Domingo.
0: Bueno, no sé. Bueno, ya le irá cogiendo gustico, y que déjame ver la silla.
1: Y que déjame coger.
0: Déjame sentarme.
1: Y que déjame ver a qué
0: sabe. A ver qué se siente.
1: A ver qué sabe esto.
0: Y que ojalá se quede por allá.
1: Pero la silla cómoda.
0: Oye, hermano. Bueno, pues el Poder Ejecutivo emitió el decreto.
1: Pero decía me decían que esa silla que tenía que alfileres.
2: Todas tienen alfileres.
0: Ah. No, me imagino que sí.
1: Y puya.
0: Pero si hay alfileres que puyan, ¿no? Sí,
1: que puyan.
0: Ajá. Sí. Si puyara, no, entonces nadie quiere sentarse.
1: Bueno, Balaguer duró mucho ahí.
0: Bueno, pues entonces no tiene alfileres. O la puya es buena.
1: Y después Leonel duró 12.
0: Y Danilo también, no, 12, no, Leonel 4 y 8.
1: Sí, 12 en total.
0: Sí, 12 en total, y, bueno.
1: Danilo nada más pudo tirarse 4 y 4.
0: Bueno, pues el Poder Ejecutivo emitió el decreto 642-26, con el que cambia temporalmente la residencia oficial del presidente Luis Abinader de la ciudad de Santo Domingo a Santiago de los Caballeros, donde traslada su despacho, o sea que es que él va a atender. Si usted quiere ver al presidente desde hoy hasta el 16, no vaya a la capital, tiene que ir a Santiago. Lleve su currículum, bueno, lo que quiera, porque desde su despacho que él va a atender las visitas y las, claro, usted lleva su currículum. Mire, presidente, a ver dónde usted me puede colocar. Lo que queda de tiempo de este mandato, y desde ahí es que él va a cambiar todo, va a resolver todo. Ese cambio oficial de residencia es desde hoy, 14 de septiembre, o sea que ya este día prácticamente se ha agotado, le queda el martes y el miércoles, hasta el miércoles 16. En su artículo segundo, el decreto establece que los ministros, viceministros, directores generales y demás funcionarios que dependan directamente del Poder Ejecutivo permanecerán al frente de sus respectivos despachos y dispondrán lo necesario para que la marcha administrativa no sufra alteración alguna con motivo del presente decreto. El artículo tercero establece que los asuntos oficiales serán despachados por la vía ordinaria. Los interesados deberán dirigirse a los ministerios y dependencias correspondientes, y estos a su vez tramitarán ante la Presidencia de la República los asuntos que requieran la intervención del presidente a través de los canales regulares de comunicación institucional designado para tales fines. Entonces el mismo decreto establece que solo mantendrá vigencia hasta el presidente de la República retorne a Santo Domingo. Así que ya lo saben, si usted pensaba coger mañana o hoy o el miércoles a ver al presi para su despacho en la capital, para el palacio, no está ya, está en Santiago de los Caballeros.
1: Bueno,
0: hay otro Santiago,
1: a propósito del presidente
0: y
1: de los partidos políticos. El año que viene, el 2027, será un año donde habrá una gran concentración política en todo el territorio nacional, porque en el próximo año, después del 27, vienen las elecciones.
0: O sea, que el año que viene es un año que se van a desbordar los candidatos.
2: En noviembre ya el PLD anuncia sus candidatos.
1: Oh, ya, porque Danilo, sí.
0: El 27 va a estar bueno.
1: Danilo,
0: claro, mira, van a empezar a dar combo de habichuela para Semana Santa. A la secretaria le van a mandar su regalito. Para los colares van a darnos, tú ves, lo que yo no conseguí este año, el año es probable que yo consiga las mochilas y la...

0: vaina.
1: Yo lo que quiero saber es por qué hay muchos políticos, muchos.
2: Y para diciembre te van a mandar tu wiki y van a hacer
1: muchos a propósito.
3: Encuentro bueno.
1: Voy por ahí. Voy por ahí. Porque a propósito de eso, cuando hay un año electorero como es el año que viene.
3: ¿El año que viene?
1: Sí, el 26.
3: ¿Qué pasa, Marcos?
1: Que es un año electorero en el refiero.
3: Ah, ya.
2: O preelectoral.
1: Sí, exacto. Sí, preelectoral.
3: Perfecto,
1: sí.
3: Perfecto.
1: Los políticos
3: rápido
1: sacan la cabeza.
3: Claro, eso es lo que dice ya. Claro,
1: entonces,
3: va a haber de todo.
1: Sí, entonces.
2: Va a haber de todo.
1: Después.
2: Semana Santa,
1: después,
2: de habichuelas, los, juego dominó,
1: los,
2: y mesa,
1: los otros
2: y
1: tres años son como temporada muerta.
3: Así
1: como
3: es.
1: Que hay zafra.
2: No, pero
1: nada más hay un solo año de zafra.
2: Te digo que el año que viene, para diciembre, tú vas a conseguir tu canatiki y tu wiki. Mm. Ese es para el comunicador, mira qué dile.
1: Sí.
2: Mira, Junior, te dejaron sí. Esto aquí, con la tarjetica del candidato.
1: Bueno, señores, Danilo se lanzó a recuperar el terreno perdido.
2: ¿También?
1: Por el
2: PLD. ¿Están en eso?
3: Este no quiere saber de él.
1: Y ganado. ¿Quién? Por Leonel.
2: No, ya yo no quiero saber de él.
1: Oigan bien, oigan bien cómo era.
3: Conmigo hay que hablar.
1: ¿Ustedes entendieron?
3: Adelante.
1: ¿Entendieron?
3: ¿El qué?
1: Lo que dijo Danilo.
3: ¿Para qué?
1: O por es bueno que ustedes lo entiendan.
2: No, Danilo debería, como dijo usted.
1: Danilo se lanza. Oye bien, Danilo se lanza a recuperar el terreno perdido por el PLD y ganado por Leonel.
3: Ah, el pleito con Leonel.
2: Pero ¿y él es el candidato oficial del
3: no
2: PLD?
3: No,
1: no, aquí no se está hablando de candidato.
2: Ah, no, pues usted dice que se va a lanzar.
1: No, que él se va a lanzar porque él es el presidente del PLD.
3: Sí, entonces, Leonel. O sea, le ha robado el terreno, supuestamente.
1: Sí, hay muchos que hicieron bembita.
3: Bueno, hoy mismo.
1: Hay muchos que hicieron bembita.
3: Hoy mismo.
1: Cuando Leonel se fue y dijo, me voy con Leonel.
3: Hoy él anunció, en el caso del PLD, Danilo Medina anunció que hizo ayer una juramentación de 1.500 miembros, de los cuales 500 eran de otro partido.
1: Ah,
3: dígase.
1: Que
3: de,
1: o sea, van creciendo.
3: Sí, que se están devolviendo.
1: Ve acá, pero ¿y entonces cuando se van no dicen nada?
3: No, es cuando vuelven. No, porque cuando se van hablan en el otro partido.
2: Exacto. Sí, esa es la
3: por ejemplo, Giancarlo está esperando que lo llame a ver.
2: Claro, cuál es. El acuerdo de aposento.
3: Sí, a mí es que lo tuyo adelante, Giancarlo.
1: Ahora,
3: no, nada de boca.
1: Hay políticos,
2: no, ya a mí no me vamos a
1: hay decir, políticos no. Que han estado en todos los partidos. Mm. Yo no voy a decir quiénes.
3: Es verdad.
1: Pero claro. hay
3: amigos tuyos de eso.
2: Dime no. En los últimos tiempos, porque en antes,
3: tú tienes unos
2: en
3: amigos,
2: décadas pasadas, era que había un sentimiento. Por ejemplo, cuando tú eras un militante del partido que sea, tú eras un militante,
3: no,
2: mira.
3: De corazón, dice.
2: Oye, sí, de todo. En décadas
1: mira,
2: pasadas.
1: Mira,
2: pero, entonces,
1: para ponerte dos ejemplos.
2: En los últimos años,
1: para ponerte
2: los últimos 20, se prostituyó la política.
1: Oye, ponerte un ejemplo, yo recuerdo que el que era del Partido Reformista anterior,
2: claro,
1: era de toda
2: era
1: la vida. De
2: y el
1: toda
2: que era
1: la
2: del
1: vida.
2: PRD era el PRD.
1: Y el que era del PRD era del PRD.
2: Y el PLD, que era con su periódico de que
1: el Vanguardia.
2: La Vanguardia.
1: Vanguardia
2: y ese,
1: del pueblo.
2: Ese sentimiento y esa formación, esa
1: sí.
2: Ideología
1: sí.
2: Política que tenía, sí. No importa lo que sea.
1: Cuando Lenin dijo.
2: Pero después de los 90, sí. Después sí. De que de los acuerdos y que se levantaban sí. La mano, ya sí. De ahí hubo un zapelo.
1: ¿Sabes que yo tenía? Mundo,
2: alianza todos los años. El rojo con el blanco, después el morado con el rojo, después el morado con el blanco.
1: Yo tenía un amigo en el PLD hace muchos años cuando comenzó el periódico
3: Vanguardia.
1: Y entonces él me dijo, yo estoy cogiendo un cursillo con el partido.
3: Ya había que ser cursillo ahí.
1: Sí.
3: No es así.
1: O por era así. Pero el tipo.
2: Esa era la época que estaba en una boinita.
1: Sí. El tipo cambió. Él cambió el lenguaje.
3: Ajá.
1: Sí. Cada vez que tú le decías una cosa, él te decía. Porque fíjate que Lenin.
2: No, sí, claro, tenían una formación. Marxista-leninista.
1: Sí, y decía también que ese es un burócrata.
3: Exacto.
1: O sea, todas esas palabras eran nuevas para él.
3: Mira, tú vas a ser detective, ¿sí o no?
1: ¿Detective?
3: Sí.
1: ¿Tú sabes que a propósito?
3: Tú vas a ser detective.
2: No, yo voy a aprender a ser Millán y Queca.
1: A propósito de
3: una nueva profesión aquí.
2: No, ya.
1: De detective.
3: Ajá.
1: Usted puede recuerda que anteriormente en las novelas y en algunas revistas.
2: ¿En las películas?
1: En novelas y revistas específicamente venían unos cursos por correspondencia.
3: Sí, pero aquí venían.
1: Y yo llegué a inscribirme en Kejoquechul School.
3: School, National
1: School. National School.
3: De México.
1: Detective privado.
3: Sí, te mandaban tu placa y todo.
1: Sí.
3: Yo tengo un amigo que se hizo detective privado.
1: Sí, y a mí me mandaron un

0: examen. Mm. Y que si yo lo pasaba, pues era gratis.
1: ¿Y lo pasaste?
0: Yo lo pasé, pero nunca más volvieron.
1: No, porque hay quien manda los cuartos, es gratis. Bueno, el Senado de la República Dominicana aprobó la regulación para detectives privados y tendrán calidad probatoria ante los tribunales. Oiga bien, hay que hacer los cursos y todo eso, pero es interesante, es una nueva carrera para la gente que le gusta.
2: No, ya hay gente que tiene la base y la zapata.
1: Correcto,
2: porque
1: correcto.
2: Viven averiguando. Claro. El detective privado. Y muchos maridos que mandan a averiguar si la mujer de los maridos. Espérate, ya hay muchos lo que le falta es la certificación, pero estamos cundidos.
3: Espérate, que por ahí es que voy.
2: Estamos cundidos con experiencia y de todo.
1: Lo que le traen ropa a los amigos de Nueva York. Dije, te voy a dejar tu regalito y tu cosa para que las echen la mujer. Que van a buscar los botellones de agua.
2: Aquí lo que le falta ya la certificación ya. Pero tienen la práctica y tienen de todo. Sí.
0: Okay. Mira, yo te voy a hacer una cosa. El detective privado que se pone a investigar y que si una mujer tuvo aquí, tuvo allí, es un tipo que fácilmente se anda buscando la muerte.
1: ¿Por qué?
4: No puede ser su profesión.
1: ¿Por qué?
0: Bueno, porque cuando...
1: A modo profesional es diferente.
2: Y eso lo manda el marido a ver.
0: Es diferente, pero... fíjate qué pasa, que ellos meten al otro al medio.
1: Bueno, pero ellos no van a decir, porque la fuente no se revela en el caso de él.
0: No, o sea, pero le da, oye, le entregan fotos,
1: sí, pero
0: videos.
1: Pero el detective regularmente no se identifica, no lo identifica.
0: No.
1: Porque es un acuerdo de confidencialidad. O sea.
0: Sí, inclusive los detectives profesionales preparan al individuo cuando es asunto de infidelidad.
1: Mira, cosa.
0: Cuando es asunto de infidelidad, primero lo evalúan.
1: Eso hay que ver.
0: ¿Eh?
1: Eso no es tan así.
0: No, pues a ver si. A ver, ¿cuál puede ser la reacción del individuo?
1: Mire, es que, vamos, deje eso así, no te dando tanto detalle.
0: No,
1: no te dando tanto detalle.
0: Yo le puse un detective una vez a Jovinita.
1: Ay, mi madre.
2: ¿Y con qué cuarto?
0: No, después mañana yo te digo. Yo te digo mañana. Sí.

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